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7: La película de live action de Hello Kitty ya tiene directores confirmados. David Derrick Jr. y Jonah Oshima encabezarán el proyecto que llegará a cines en 2028. La producción contará con Bo Flynn y Ramsey Naito, porque incluso los íconos más tiernos también quieren conquistar Hollywood.
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0: 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James Cameron quiere cambiar por completo la forma en que terminará la saga de Avatar. El director reconoció que las películas finales siguen en desarrollo, pero aseguró que deberá encontrar nuevas tecnologías para reducir costos y tiempos de producción.
1: Quiero hacerlas en la mitad del tiempo y con dos tercios del costo,
0: explicó Cameron durante una entrevista promocionando su documental sobre la gira de Billie Eilish. Aunque la franquicia sigue siendo una de las más exitosas de la historia, cada entrega ha generado menos dinero que la anterior, aumentando las dudas sobre si realmente llegarán Avatar 4 y Avatar 5. Cameron incluso bromeó con que, si las secuelas no ocurren, simplemente hará una conferencia de prensa para contar toda la historia planeada. Porque incluso en Pandora, el futuro también depende de los números.
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17: Christopher Nolan confesó que todavía no tiene smartphone ni correo electrónico. Durante 60 Minutes, el director de The Odyssey aseguró que nunca se interesó por ese tipo de comunicación, aunque admitió que los códigos QR han complicado su vida cotidiana, porque incluso en plena era digital, todavía hay quienes prefieren vivir desconectados.
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12: Questlove finalmente reveló el verdadero origen de September, uno de los himnos más famosos de Earth, Wind & Fire. Durante una aparición en The Tonight Show con Jimmy Fallon, Questlove explicó que la canción estaba inspirada en un momento muy personal para Maurice White. Según contó el hijo del líder de la banda,

0: mientras Questlove promocionaba su nuevo documental Earth, Wind and Fire to be Celestial versus That's the Weight of the World, que llegará a IMAX el 7 de junio. Porque detrás de algunas canciones eternas, también existen historias profundamente personales.
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0: Questlove finalmente reveló el verdadero origen de September, uno de los himnos más famosos de Earth, Wind and Fire. Durante una aparición en The Tonight Show con Jimmy Fallon, Questlove explicó que la canción estaba inspirada en un momento muy personal para Maurice White. Según contó el hijo del líder de la banda, debió

0: anécdota surgió mientras Questlove promocionaba su nuevo documental Earth, Wind and Fire to be Celestial versus That's the Weight of the World, que llegará a IMAX el 7 de junio. Porque detrás de algunas canciones eternas también existen historias profundamente personales.
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0: La sátira de The Voice vuelve a encender redes. La cuenta de Back International anunció que hacer memes de Homelander será crimen. El mensaje en tono irónico refleja el poder del mensaje y su paranoia. La nueva temporada ya está en emisión, porque en este universo, hasta el humor puede ser castigado.

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3: Questlove finalmente reveló el verdadero origen de September, uno de los himnos más famosos de Earth, Wind & Fire. Durante una aparición en The Tonight Show con Jimmy Fallon, Questlove explicó que la canción estaba inspirada en un momento muy personal para Maurice White. Según contó el hijo del líder de la banda,

0: anécdota surgió mientras Questlove promocionaba su nuevo documental Earth, Wind and Fire to be Celestial versus That's the Weight of the World, que llegará a IMAX el 7 de junio. Porque detrás de algunas canciones eternas también existen historias profundamente personales.
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1: Ozzy Osbourne regresará como un avatar impulsado por inteligencia artificial. La familia Osbourne confirmó que el vocalista de Black Sabbath tendrá una versión digital hiperrealista desarrollada junto a Hyperreal, estudio que ya trabajó con figuras como Stan Lee y Lionel Messi. Según Jack Osbourne, el proyecto incluirá la voz, imagen y movimientos del cantante, mientras que Sharon Osbourne aseguró que los fans podrán interactuar con él y recibir respuestas, como si fuera de Ozzy. El avatar debutará este verano en pantallas interactivas en Estados Unidos y Reino Unido. La familia explicó que la intención es crear una experiencia más cercana a una actuación viva que a una simple recreación digital. Porque incluso después de su despedida, Ozzy Osbourne seguirá presente en el escenario. Ahora desde el mundo digital.
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1: Quinta Brunson desarrollará y protagonizará una película inspirada en Betty Boop. Proyecto junto a Fleischer Studios buscará reinterpretar al personaje desde una mirada moderna, explorando también la relación entre Max Fleischery y su creación. Porque algunos íconos animados siempre encuentran la forma de reinventarse.

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3: Take-Two Interactive confirmó que Grand Theft Auto 6 sigue programado para el 19 de noviembre de 2026, desmintiendo rumores de un nuevo retraso surgidos en 4chan. Strauss Zelnick aseguró además que la campaña de marketing arrancará este verano, porque cuando se trata de GTA, cualquier rumor puede incendiar Internet.
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3: Ozzy Osbourne regresará como un avatar impulsado por inteligencia artificial. La familia Osbourne confirmó que el vocalista de Black Sabbath tendrá una versión digital hiperrealista desarrollada junto a Hyperreal, estudio que ya trabajó con figuras como Stan Lee y Lionel Messi. Según Jack Osbourne, el proyecto incluirá la voz, imagen y movimientos del cantante, mientras que Sharon Osbourne aseguró que los fans podrán interactuar con él y recibir respuestas, como si fuera de Ozzy. El avatar debutará este verano en pantallas interactivas en Estados Unidos y Reino Unido. La familia explicó que la intención es crear una experiencia más cercana a una actuación viva que a una simple recreación digital. Porque incluso después de su despedida, Ozzy Osbourne seguirá presente en el escenario. Ahora desde el mundo digital.
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3: Mucho antes del MCU, Marvel ya experimentaba con historias bastante extrañas, incluyendo una película animada sobre Frankenstein producida junto a Toy Animation. La cinta Frankenstein, Legend of Terror, será restaurada en 4K y relanzada por Death Crocodile, después de permanecer prácticamente perdida durante décadas. Dirigida por Toyo Ashida, conocido por Vampire Hunter D, la película presenta una versión mucho más oscura, violenta y trágica del monstruo clásico. El relanzamiento también revive una etapa poco conocida de Marvel, donde Frankenstein llegó incluso a cruzarse con Spider-Man y los X-Men. Porque antes de los superhéroes millonarios, Marvel también apostaba por el horror más extraño y experimental.
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3: Questlove finalmente reveló el verdadero origen de September, uno de los himnos más famosos de Earth, Wind & Fire. Durante una aparición en The Tonight Show con Jimmy Fallon, Questlove explicó que la canción estaba inspirada en un momento muy personal para Maurice White. Según contó el hijo del líder de la banda, de

0: anécdota surgió mientras Questlove promocionaba su nuevo documental Earth, Wind and Fire to be Celestial versus That's the Weight of the World, que llegará a IMAX el 7 de junio. Porque detrás de algunas canciones eternas también existen historias profundamente personales.
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0: La sátira de The Voice vuelve a encender redes. La cuenta de Back International anunció que hacer memes de Homelander será crimen. El mensaje en tono irónico refleja el poder del mensaje y su paranoia. La nueva temporada ya está en emisión, porque en este universo, hasta el humor puede ser castigado.
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0: Mucho antes del MCU, Marvel ya experimentaba con historias bastante extrañas, incluyendo una película animada sobre Frankenstein producida junto a Toy Animation. La cinta Frankenstein, Legend of Terror, será restaurada en 4K y relanzada por Def Crocodile, después de permanecer prácticamente perdida durante décadas. Dirigida por Toyo Ashida, conocido por Vampire Hunter D, la película presenta una versión mucho más oscura, violenta y trágica del monstruo clásico. El relanzamiento también revive una etapa poco conocida de Marvel, donde Frankenstein llegó incluso a cruzarse con Spider-Man y los X-Men. Porque antes de los superhéroes millonarios, Marvel también apostaba por el horror más extraño y experimental.
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2: James Cameron quiere cambiar por completo la forma en que terminará la saga de Avatar. El director reconoció que las películas finales siguen en desarrollo, pero aseguró que deberá encontrar nuevas tecnologías para reducir costos y tiempos de producción.
3: Quiero hacerlas en la mitad del tiempo y con dos tercios del costo,
2: explicó Cameron durante una entrevista promocionando su documental sobre la gira de Billie Eilish. Aunque la franquicia sigue siendo una de las más exitosas de la historia, cada entrega ha generado menos dinero que la anterior, aumentando las dudas sobre si realmente llegarán Avatar 4 y Avatar 5. Cameron incluso bromeó con que, si las secuelas no ocurren, simplemente hará una conferencia de prensa para contar toda la historia planeada. Porque incluso en Pandora, el futuro también depende de los números.
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2: Ozzy Osbourne regresará como un avatar impulsado por inteligencia artificial. La familia Osbourne confirmó que el vocalista de Black Sabbath tendrá una versión digital hiperrealista desarrollada junto a Hyperreal, estudio que ya trabajó con figuras como Stan Lee y Lionel Messi. Según Jack Osbourne, el proyecto incluirá la voz, imagen y movimientos del cantante, mientras que Sharon Osbourne aseguró que los fans podrán interactuar con él y recibir respuestas, como si fuera de Ozzy. El avatar debutará este verano en pantallas interactivas en Estados Unidos y Reino Unido. La familia explicó que la intención es crear una experiencia más cercana a una actuación viva que a una simple recreación digital. Porque incluso después de su despedida, Ozzy Osbourne seguirá presente en el escenario, ahora desde el mundo digital.
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2: James Cameron quiere cambiar por completo la forma en que terminará la saga de Avatar. El director reconoció que las películas finales siguen en desarrollo, pero aseguró que deberá encontrar nuevas tecnologías para reducir costos y tiempos de producción.
3: Quiero hacerlas en la mitad del tiempo y con dos tercios del costo,
2: explicó Cameron durante una entrevista promocionando su documental sobre la gira de Billie Eilish. Aunque la franquicia sigue siendo una de las más exitosas de la historia, cada entrega ha generado menos dinero que la anterior, aumentando las dudas sobre si realmente llegarán Avatar 4 y Avatar 5. Cameron incluso bromeó con que, si las secuelas no ocurren, simplemente hará una conferencia de prensa para contar toda la historia planeada. Porque incluso en Pandora, el futuro también depende de los números.
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2: Quinta Brunson desarrollará y protagonizará una película inspirada en Betty Boop. Proyecto junto a Fleischer Studios buscará reinterpretar al personaje desde una mirada moderna, explorando también la relación entre Max Fleischery y su creación. Porque algunos íconos animados siempre encuentran la forma de reinventarse.
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2: El planeta de los simios entra en una nueva etapa. Disney decidió abandonar los planes de continuación de la historia reciente y reiniciar por completo la saga con una nueva versión encabezada por Matt Sackman y Joss Friedman. Noah y May quedarán fuera mientras la franquicia busca reconectar con el público desde cero. Porque al final, reiniciar una historia no es empezar de nuevo.
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1: 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Agosto 2024. Un comunicado de prensa de 67 palabras rompe el internet. Liam y Noel Gallagher anuncian que Oasis regresa después de 15 años. Las entradas se agotan en horas. El mundo recuerda por qué una vez creyó que el rock and roll podía conquistar galaxias. La historia comenzó en 1991, cuando Liam formó The Rain. Su hermano mayor Noel llegó a un ensayo, escuchando cuatro acordes mal tocados y dijo: esto podría funcionar si me dejen escribir las canciones y controlar todo lo demás. En 2 años, esos chicos de Manchester que se peleaban por quién lavaba los platos, estaba vendiendo millones de discos. El Britpop había encontrado a sus reyes. Aunque estos reyes no pararán de amenazarse con matarse mutuamente en público. Pero entre las peleas épicas y las declaraciones grandilocuentes, algo mágico sucedía. Escribían himnos que toda una generación cantaría en estadios, en pubs y en ceremonias de graduación. Oasis Live 25 no fue solo una gira de reunión. Nos dio la oportunidad a una generación entera de volver a sentir que el rock puede ser épico, que las canciones pueden cambiar tu vida y que a veces, solo a veces, los hermanos que se odian pueden crear algo hermoso juntos.
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0: Take-Two Interactive confirmó que Grand Theft Auto 6 sigue programado para el 19 de noviembre de 2026, desmintiendo rumores de un nuevo retraso surgidos en 4chan. Strauss-Zelnick aseguró además que la campaña de marketing arrancará este verano. Porque cuando se trata de GTA, cualquier rumor puede incendiar internet. 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
0: Apple Martin, hija de Chris Martin y Gwyneth Paltrow, debutará en cine en una nueva película de Nancy Meyers. El proyecto contará con figuras como Penélope Cruz, Jude Law y Owen Wilson. Porque Hollywood siempre encuentra nuevas generaciones listas para entrar en escena.
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0: Apple Martin, hija de Chris Martin y Gwyneth Paltrow, debutará en cine en una nueva película de Nancy Meyers. El proyecto contará con figuras como Penélope Cruz, Jude Law y Owen Wilson. Porque Hollywood siempre encuentra nuevas generaciones listas para entrar en escena.
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0: Muy buenas noches, gracias por estar con nosotros una vez más en La Hora Nacional, el espacio donde cada domingo compartimos historias, cultura, ciencia, música y acciones que construyen un mejor país.
1: Hoy haremos un recorrido por lo que dejó el Mundial Social, la reactivación de espacios deportivos, la participación de miles de familias, las actividades culturales y la convivencia dentro y fuera de las canchas. Además, conoceremos por qué México fue reconocido como un gran anfitrión de este evento que puso el deporte al servicio de la comunidad.
0: También llegamos a la última entrega de nuestras estampas del Mundial. Estas crónicas nos hicieron revivir las historias, las emociones y todos los momentos de esta fiesta deportiva. La verdad fue una gran experiencia para millones de personas en todo el país.
1: Y por supuesto, no puede faltar la Chilanguía, con las mejores recomendaciones de la Ciudad de México.
0: Además, conoceremos una nueva aplicación para teléfonos celulares que nos permitirá recibir alertas sobre lluvias intensas, ciclones y huracanes, así como las acciones para proteger a la población en esta temporada.
1: Y les tenemos un tema muy importante. México dio un paso histórico para proteger a las y los actores de doblaje frente al uso de la inteligencia artificial. Les vamos a contar en qué consisten estas reformas que conocen y reconocen la voz humana como una expresión artística única y establecen medidas contra su clonación digital sin autorización.
0: Además, conoceremos la historia de Leonila Vázquez Rodríguez, una científica mexicana que abrió camino para nuevas generaciones en la investigación nacional. Todo esto y mucho más en la primera parte de La Hora Nacional.
1: Los Choclocks son una banda veracruzana que ha encontrado una forma muy original de mezclar los sonidos tradicionales con propuestas contemporáneas. Vamos a verlos y escuchar su propuesta musical.

0: cuando hablamos del Mundial Social, nos referimos a algo que fue mucho más allá de los partidos de fútbol. La idea fue llevar este deporte a las comunidades, escuelas, barrios y espacios públicos, con actividades que dejaran un legado después de la competencia.
1: En total se impulsaron más de 5.000 actividades culturales, deportivas, educativas y turísticas en todo el país.
0: Uno de los grandes objetivos fue recuperar espacios para que niñas, niños, jóvenes y familias tuvieran lugares dignos para practicar deporte. En este proceso se contempló la construcción y rehabilitación de miles de canchas. El gobierno de México reportó 4.208 recuperaciones de canchas y rescate de espacios públicos como parte del Mundial Social.
1: Y algo muy importante fue que el fútbol llegó a las escuelas. Con los mundialitos y copas deportivas se buscó que la competencia tuviera un sentido formativo, promover la actividad física, el trabajo en equipo, la disciplina y la convivencia.
0: Hubo mundialitos y copas en distintas categorías, como la Copa Escolar Nacional, la Copa CONADE, la Copa Paralímpica, la Copa Barrio, la Copa Edad de Oro y la Copa Trabajadores.
1: Además, el IMSS tuvo una participación muy especial acercando el deporte a sus derechohabientes y a distintos sectores de la población.
0: Se realizaron actividades como el Mundialito Femenil IMSS, Fútbol Sin Correr y Fútbol IMSS T21, dirigido a personas mayores de 14 años con trisomía 21 o síndrome de Down. Esto ayudó a mostrar que el fútbol puede ser una herramienta de inclusión, salud y convivencia.
1: El Mundial Social también fue una invitación para conocer México. Con las herramientas digitales de turismo, se buscó que visitantes nacionales e internacionales descubrieran la riqueza cultural, gastronómica y natural del país.
0: La estrategia contempló la aplicación Conoce México, con 250 rutas turísticas y actividades como las Fiestas México 2026 para poder mostrar nuestras tradiciones.
1: Y eso es lo interesante, que el Mundial Social no se quedó solamente en una cancha. Hubo arte urbano con más de 10.000 murales.
0: Sí, también actividades de salud como Vive Saludable, Juega Feliz, copas de robótica, encuentros culturales y acciones comunitarias que buscaron que la fiesta del fútbol estuviera en todo México. Hoy presentamos la última entrega de nuestras estampas del Mundial. Cada semana recorrimos distintos lugares de México y el mundo para contar historias de aficionados, comerciantes y familias en este gran evento deportivo.
1: Más allá de los resultados en la cancha, estas crónicas mostraron cómo el fútbol es un punto de encuentro entre personas de diferentes edades, culturas y nacionalidades. Este cierre resume una celebración que unió a todo el país.

0: visitantes caminaron por nuestras calles, probaron nuestra comida, aprendieron nuestras palabras y descubrieron que este país no solo se visita, se siente. En redes sociales se volvieron virales decenas de videos de aficionados extranjeros agradeciendo la hospitalidad mexicana. Uno de los más compartidos fue el de un aficionado ruso que resumió su experiencia con una frase que emocionó a millones. México no se explica, se siente. Una frase que terminó convirtiéndose en el reflejo de lo que vivimos durante estas semanas. También vimos escenas imposibles de olvidar. La lluvia nunca fue obstáculo. En plazas, fan zones y calles enteras, miles de personas decidieron quedarse. Cantaron bajo el agua, abrazaron a desconocidos, compartieron impermeables, banderas y sonrisas. Porque cuando rueda un balón, a veces desaparecen las diferencias y solo queda una emoción compartida. La fiesta también tuvo héroes inesperados. Un pequeño pato blanco con la camiseta verde bien puesta conquistó a México y después al mundo. Merlín dejó de ser solamente la mascota de una familia trabajadora de la Ciudad de México para convertirse sin proponérselo en el símbolo más entrañable de esta celebración. Lo vimos caminar entre aficionados, posar para fotografías, recorrer Paseo de la Reforma, llegar al Ángel de la Independencia y hasta convertirse en protagonista de notas internacionales, sin campañas publicitarias, sin reflectores planeados, solo con la espontaneidad que distingue a los mexicanos. Pero la verdadera protagonista fue la gente. Los mundialitos en las escuelas, los voluntarios que orientaron a visitantes de todos los continentes, los comerciantes que recibieron a cada turista con una sonrisa, los cantantes, DJs y músicos que llenaron de alegría plazas y calles. Los mexicanos que demostraron que la hospitalidad también puede convertirse en una forma de representar a un país. Durante varias semanas vimos un México orgulloso de su cultura, de sus tradiciones y de su capacidad para hacer sentir en casa a quien venía de lejos. Quizá por eso muchos visitantes aseguraron que aquí encontraron algo más que fútbol. Encontraron calidez, comunidad. Hoy termina esta celebración, pero queda algo mucho más importante. La certeza de que cuando México recibe con el corazón abierto, deja una huella imposible de borrar.
1: Como cada semana, llega la Chilanguía con las mejores recomendaciones de la Ciudad de México. Una de ellas es la exposición Tepito en la Cancha, que muestra la relación entre el barrio Bravo y el fútbol como parte de su identidad cultural y comunitaria.
2: También les vamos a hablar de la exposición El Gesto y lo Invisible en el Palacio de Bellas Artes y de otras actividades para ir en familia. Vamos a la información que nos prepararon Germán Gastelum y Orlando Abad.
0: Una ruta completa para el fin de semana.
3: Arrancamos con una de las exposiciones más potentes del circuito alternativo, Tepito en la Cancha. Es una mirada al barrio como territorio simbólico del deporte y la vida comunitaria. Se presenta en la Galería José María Velasco con entrada libre hasta el 20 de septiembre y propone entender el fútbol como lenguaje social y construcción de identidad urbana.
0: Hay equipos legendarios que juegan ahí en el Maracaná de Tepito. Y en el corazón del arte moderno, el Museo de Arte Moderno mantiene la exposición La Colección, Redes y Trayectorias del Arte Mexicano de 1910 a 1950.
4: Muy interesante.
0: Una lectura crítica del acervo nacional que reúne obras clave de Rivera, Galo, Siqueiros y Tamayo, con énfasis en los cruces entre arte, política e identidad postrevolucionaria.
3: Muy, muy interesante. Muy cerca, el Museo Tamayo Arte Contemporáneo presenta la exposición El Gesto y lo Invisible, disponible hasta el 26 de julio. Una muestra colectiva que explora el movimiento corporal y la acción como formas de resistencia estética en el arte contemporáneo internacional.
0: En el máximo recinto cultural del país, el Palacio de Bellas Artes, la programación de julio incluye la temporada 80 Movimientos, un ciclo dedicado a la danza contemporánea, folclórica y multidisciplinaria que reúne compañías de distintos estados del país en una celebración del cuerpo como expresión escénica.
3: Y para quienes buscan cine de autor, la Cineteca Nacional continúa con ciclos internacionales y retrospectivas que permiten revisitar obras fundamentales del cine mundial, además de estrenos recientes en un espacio clave para la cultura cinematográfica de la capital y de todo el país.
0: A ver, ¿de dónde agarramos tanto tiempo? Porque se oye. Otra más, esta es imprescindible, es el Museo Universitario de Arte Contemporáneo, el MUAC, donde las exposiciones actuales exploran cruces entre arte,

0: arte, tecnología y crítica social, con las instalaciones que invitan a la participación activa del público y a la reflexión sobre el presente. Así cerramos esta chilanguía del 19 de julio con una ciudad que no se detiene y que sigue ofreciendo arte, memoria y movimiento en cada esquina. Nos escuchamos en la próxima.
1: En la próxima.
2: En la temporada de lluvias y huracanes es importantísimo estar informados. Para esto se presentó una aplicación para dispositivos móviles que va a mandar alertas sobre fenómenos meteorológicos de riesgo y también va a dar recomendaciones de protección civil directamente a la población. Vamos con una cápsula sobre esta app.
3: Este año y el próximo se espera que el fenómeno del Niño sea de mayor intensidad, de acuerdo con los estudios. Recuerden que en meteorología, en el clima, no se puede decir exactamente qué va a pasar, sino es la probabilidad de que ocurra algo, sobre todo de acuerdo a los estudios previos. Entonces, espera que este año y el próximo sea muy intenso el fenómeno del Niño, que es el calentamiento del océano Pacífico principalmente. ¿Qué consecuencias puede tener para el país? Que haya lluvias más intensas, particularmente en el norte de México, hacia finales del año. Y también la probabilidad de que haya más ciclones, incluso más intensos. Si van a llegar a la costa o no, no se puede saber hasta unos días antes. Entonces, ¿qué es? Bueno, eso es por un lado. Y además, probablemente sequía el próximo año en el centro del país. Esas son las probabilidades. ¿Qué tenemos que hacer? Pues alertar a todos los estados de la República, a toda la gente, a todas las mexicanas y mexicanos de esta situación. Y Laura, como coordinadora de Protección Civil, lo que está haciendo es instalar puestos de mando en todos los estados primero que tienen costa, particularmente en el Pacífico, y después ya irá hacia el centro del país. Y vamos a seguir informando. El objetivo es que en 2 meses más o menos tengamos listo el alertamiento telefónico para que se pueda informar a toda la gente, a todas las mexicanas y mexicanos, y particularmente en ciertas zonas, en acuerdo con las compañías telefónicas, un alertamiento. Por ejemplo, naranja, la probabilidad de que haya más lluvia es mayor, toma tus precauciones. O roja, de plano, viene un ciclón, toma tus precauciones, no salgas de tu casa, en fin. Esto va a estar en 2 meses, está trabajando, pero la verdad es del año pasado, tiene sus complicaciones técnicas, pero esperamos que en 2 meses esté listo, ya lo informaríamos. Y también para que todas y todos tengan esta información científica que se puede traducir en algunos riesgos para la población.
2: Oigan, con estas lluvias tan intensas hay algo que es muy importante recordar. Hay muchas cosas que nosotros mismos podemos hacer para ayudar a prevenir encharcamientos y también inundaciones.
4: Por ejemplo, algo tan fácil como no tirar basura en la calle hace una gran diferencia. Las botellas, bolsas y envolturas terminan tapando las coladeras y eso evita que el agua fluya.
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4: 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Entre más rápido se atienda, mucho mejor.
2: Cuidar nuestra ciudad también significa cuidar los espacios que compartimos y cada acción, por pequeña que parezca, suma.
4: En temporada de lluvias, la prevención también empieza con todos y cada uno de nosotros. Siguiendo con el tema, hoy les traemos información importante para prevenir desastres por la temporada de lluvias y huracanes. Es muy importante monitorear tormentas tropicales, frentes fríos, lluvias intensas y otros fenómenos que pueden afectar distintas regiones del país. Tener información a tiempo puede hacer una gran diferencia.
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4: Los actores de doblaje y actrices de doblaje son el alma de nuestras historias por su capacidad para transmitir emociones y cultura. Su labor es un pilar de nuestro entretenimiento.
2: Por eso la nueva ley de cine en México es histórica. Ahora protege la voz como un derecho humano y de identidad. Este blindaje impide que sus voces sean replicadas o usadas por inteligencia artificial sin que haya un permiso expreso. Y esto asegura que el trabajo siempre sea de los humanos.
4: Y para platicar sobre esto nos acompañan esta noche, va a estar muy divertido, por cierto, las actrices y actores de doblaje y locutores, háganme el honor de presentarse.
6: Hola, ¿qué tal? Yo soy Elsa Cobian y uno de mis personajes es Pablo de Backyardigans. Hola, ¿cómo están, amigos?
7: Hola, soy Aurora Mijangos y uno de mis personajes es Tapsi de Bananas en Pijamas.
8: Hola, soy Desiree Hernández y soy locutora comercial.
9: Hola, soy Mario Arbizu y soy la voz de Skipper, el jefe de los pingüinos de Madagascar.
10: Hola, ¿qué tal? Yo soy Moisés Iván Mora y soy la voz de Rigby en un show más, de McLovin, de Scott Pilgrim, de Temor Intensamente, de Eddie, hay algunos más,
11: ¡Wow! Mi nombre es Mark Winslow y soy la voz de Giyu Tomioka en Demon Slayer, Sonic, Phineas, Hirohamada, varios más también.
4: ¡Qué maravilla! Nos encantaría platicar de sus personajes, sí, pero hoy tenemos un tema que creo que es muy importante, que es precisamente esta protección de su voz, de su imagen.
7: Bueno, nos aprobaron el artículo 29 en la Ley de Cine y Audiovisuales, que habla sobre la protección del lenguaje, y no solamente es en el español, sino todas estas lenguas indígenas, que en nuestro cine nacional, y que será hecho por artistas, intérpretes y ejecutantes. Y eso la verdad es que es un gran logro y está siendo algo histórico, no solamente para nuestro país, sino para otros países que están volteando a ver que sí se puede hacer, que
9: inspirador
7: sí se logró.
9: Para otros países.
7: Y eso la verdad es que nos tiene súper contentos.
2: El problema principal era que alguien pudiera tomar sus voces icónicas y clonarlas para no tener que pagarle a ustedes, poder simplemente correr un programa que replicaría sus voces. Y ahora, con esta ley, están protegidos.
8: Así es, estamos poniendo en la mesa un tema tan importante como el consentimiento. O sea, la voz es parte ya de la identidad, forma parte de la imagen de un artista y por lo tanto no puede ser tomada sin el consentimiento expreso e informado de la persona que posee esa imagen, la voz y la imagen. La fortuna de esto es que nos protege como intérpretes, pero también protege a muchos actores, modelos que están en cámara para que también su imagen no pueda ser replicada sin permiso.
4: ¿Estamos hablando nada más de compañías o personas que de repente dicen, voy a agarrar la voz de Phineas y Ferb y voy a hacer un video? ¿Están protegidos ahí también?
9: Por supuesto, sí, la aplicación de la ley es general, de uso general. No pueden, es que soy fan y aquí hice un videito contigo, pues sí, pero está rompiendo la ley.
11: Y de hecho el problema aparte, creo, desde ahí, desde que se puede tener esta libertad de poder usar la voz para lo que sea, no nada más las compañías, sino las personas tienen el acceso a la imagen o la voz de todos nosotros al final que nos dedicamos a esto, y gracias a eso es que se buscó hacer esta ley, ¿no?
9: Exacto.
11: Para poder proteger desde el punto de vista de un fan o desde el punto de vista de una productora, que lo han hecho, ¿no? Hace un par de años me parece que hubo una productora que toda una serie y todos, bueno, varios proyectos estaban utilizando inteligencia artificial para hacerlo. Entonces buscamos frenarlo desde ahí.
4: ¿Tú querías decir algo, Moisés?
10: Sí, que también esta ley nos protege del mal uso de la IA. O sea, estamos hablando ahorita de cosas de contraprestación, de derechos que no sea perpetuidad, pero también el mal uso desde...
4: ¿Robo de identidad?
10: Robo de identidad. No quiero hablar de términos legales, mucho menos, pero sí, imagínate que usen tu voz para algún tipo de robo, secuestro, extorsión.
9: Lo hacen ya, ¿no? Estafa, de extorsión.
10: Todo ese tipo de cosas. Entonces es bien importante.
9: Sí, nos defiende no solo el gremio de actores, sino también a la gente de a pie, por supuesto, en este tipo de temas de seguridad.
10: Así,
9: ¿no?
10: Así es.
2: Eso es importantísimo, porque de repente uno ve estas cosas y no piensa que también nos benefician a los ciudadanos, ¿no?
7: A todos. Sí. Estamos muy agradecidos con la presidenta Claudia Sheinbaum porque ella es la que nos apoyó y le dio el impulso que necesitábamos para que llegara a ser aprobada, tanto en la Cámara de Diputados como de Senadores.
2: Oigan, equipo, pues muchísimas gracias por haber venido a la Hora Nacional.
7: Gracias.
4: Esta es la última vez y ya quedaron de venir individualmente a platicar de sus trayectorias.
7: Claro que sí.
9: Un gusto.
4: Gracias. Un aplauso muy grande porque es un gran logro. Felicidades.
10: Gracias.
4: Y un aplauso para ustedes porque aquí están cada domingo.
2: Hoy conoceremos la trayectoria de Leonila Vázquez Rodríguez, una científica mexicana que contribuyó al desarrollo de la investigación nacional y abrió oportunidades para que más mujeres participaran en disciplinas científicas.
4: Su historia muestra que la ciencia también se construye con perseverancia, innovación y compromiso social. Recordarla es reconocer el talento mexicano y lo importante que es impulsar nuevas generaciones de científicas e investigadoras.
12: Leonila Vázquez García fue una destacada bióloga, investigadora y docente que dedicó su vida al estudio de los insectos en México, principalmente de las mariposas. Gracias a sus aportaciones, se consolidó como una de las mayores científicas mexicanas del siglo XX. Nació el 17 de enero de 1914 en Ciudad Jiménez, Chihuahua. Realizó sus estudios básicos en la Ciudad de México y, más adelante, ingresó en la Escuela Nacional Preparatoria. En 1932, Leonila ingresó al departamento conocido como Sección de Ciencias, de la Facultad de Filosofía y Letras en la UNAM. Dos años después, se integró al recién creado Instituto de Biología. Ahí colaboró en el Laboratorio de Entomología, dedicado al estudio de los insectos, bajo la mentoría del maestro Carlos Christian Hoffmann. En 1946, se convirtió en doctora en Ciencias Biológicas por la Facultad de Ciencias con su tesis Estudio monográfico de la psíquide de México. Esta obra se convirtió en un referente para el estudio de las orugas de saquito. Tras el fallecimiento de su maestro Hoffmann en 1942, Leonila asumió la jefatura del Laboratorio de Entomología y trabajó en la reconstrucción de la colección de insectos del Instituto de Biología. Realizó prácticas de campo en diversas partes del país, junto con otros investigadores como la bióloga Elia Bravo, especialista en cactáceas. A lo largo de su carrera científica, Leonila se concentró en los lepidópteros, mariposas, polillas y palomillas. En México, identificó al menos 20 especies de orugas de saquito. También investigó a la mariposa monarca y, al lado de Elia Bravo y por petición de la Secretaría de Educación Pública, realizó investigaciones sobre la grana cochinilla, por su uso ancestral como tinte para los textiles. Leonila impartió clases desde nivel secundaria hasta posgrado en la UNAM y en el IPN. Además, participó en publicaciones de divulgación y realizó estancias de investigación en prestigiosas instituciones en el extranjero. Tras más de 6 décadas de entrega a la ciencia y la educación, la doctora Leonila Vázquez García falleció en la Ciudad de México el 30 de enero de 1995 a los 81 años. Su legado es importante para las futuras generaciones dedicadas al estudio de los insectos, así como un impulso para la formación de mujeres científicas. Su nombre perdura en la taxonomía de diversas especies, como Litomóxides leonivázquez, honrando sus contribuciones.

0: Y ahora que ya conocimos la historia de la científica mexicana Leonila Vázquez Rodríguez, vale la pena recordar que la ciencia, la cultura y la comunicación tienen algo en común. Cuando se comparten, enriquecen la vida de todos.
1: Y con esta idea cerramos nuestra primera media hora. Pero antes le queremos mandar saludos a todos los que nos acompañan cada semana. GEMES Electrificaciones en Toluca, Andrés Moreno en Zacatecas, Andrea Ramírez en la Ciudad de México, Paulina Ortega y Alicia BFG.
0: También saludos para José Luis Hernández Álvarez, Gerardo Domínguez, Verónica Muñoz Centeno, Iván Juárez, Cecilia Godínez y Blanca Estela Pérez Montaño.
1: A Patricia Paredes en Canadá, Carlos Alberto Ruiz Martínez, Sergio Ponce en Washington y Elizabeth Martínez aquí en la Ciudad de México.
0: Muchísimas gracias por acompañarnos, por escucharnos y por ser parte de la comunidad de La Hora Nacional. Recuerden que estamos en YouTube, estamos en Facebook, estamos en Instagram, TikTok, X y Spotify.
1: También nos pueden contactar en un número que es, apúntenle, 55 34 83 42 39, o mandarnos un correo a lahoranacional@segob.gob.mx. Que tengan una excelente semana, y para los que siguen con nosotros hacemos una pausa y ahorita regresamos con más.
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0: Ya estamos de regreso para la segunda parte de la Hora Nacional, hoy 19 de julio. ¿Y saben qué? Preparamos para ustedes una serie de temas muy interesantes.
1: Sí, y les vamos a platicar sobre un tema del que cada vez escuchamos más, las alergias. ¿Cuáles son sus principales síntomas? ¿Qué tipos existen? ¿Cuáles son los tratamientos disponibles?
0: Además, les traemos recomendaciones para que estas vacaciones no se conviertan en una mala experiencia. La Policía Cibernética nos va a dar consejos para evitar fraudes en línea cuando estamos a punto de comprar boletos de avión, reservar hoteles o comprar paquetes turísticos.
1: Y hablaremos de las oportunidades que existen para que más mujeres puedan acercarse a las herramientas tecnológicas, desarrollar nuevas habilidades y aprovechar la tecnología para su crecimiento personal y profesional.
0: En nuestros flashazos de bienestar conoceremos una estrategia importante para la detección del VIH. Son pruebas rápidas, gratuitas y accesibles que ya están disponibles en unidades de salud de primer nivel. Esto acerca la prevención y el diagnóstico oportuno a más personas.
1: Y como siempre, tenemos musiquita. Hoy escucharemos a los Choclok, un grupo veracruzano que combina sonidos tradicionales como la jarana con diferentes ritmos contemporáneos, creando una propuesta única.
0: Además, en nuestra sección de cultura hablaremos de la obra de teatro Cosas que pienso los domingos, que habla sobre la búsqueda del éxito y también un poco sobre la validación en la sociedad actual. Todo esto y más en la segunda parte de la Hora Nacional. Las alergias afectan a millones de personas en todo el mundo y, de acuerdo con especialistas, su incidencia ha aumentado en las últimas décadas. Se calcula que entre el 20 y 30% de la población presenta algún tipo de enfermedad alérgica, por lo que realmente son un problema de salud pública.
1: Y en el Día Mundial de las Alergias, hoy queremos conocer más sobre estas condiciones, cuáles son las más frecuentes, cómo se diagnostican y qué tratamientos existen. Y para esto nos acompaña hoy el doctor Guillermo Velázquez Sámano, jefe del Servicio de Alergias del Hospital General de México, Eduardo Lisiaga. Doctor, bienvenido una vez más a la Hora Nacional.
2: Muchas gracias.
3: Las enfermedades alérgicas, como bien se dijo, es un problema de salud pública en México. Hasta el 40% de la población mexicana padece una reacción alérgica. ¿Cuáles y cómo son las manifestaciones clínicas de una enfermedad alérgica? Alergia en los ojos, que se llama conjuntivitis alérgica. En la mucosa nasal se ve afectada por una alergia, rinitis alérgica. El asma bronquial, que es otra de las enfermedades muy frecuentes. En la piel, la alergia cutánea, caracterizada por ronchas, que es también muy frecuente, asociado con el escritura sobre la piel, que se llama dermografismo, o a alguna persona se le hincha el labio y ese es un angioedema. Es demasiado molesto que causa trastornos en la salud del enfermo alérgico.
0: Doctor, ¿y por qué algunas personas nos dan alergias y otras de plano no?
3: Bueno, la alergia hay que empezar a decir que es un fenómeno hereditario. Tenemos genes implicados en la respuesta alérgica. Entonces hay marcadores. Siempre hemos escuchado la palabra atopia, y la atopia quiere decir la capacidad de un organismo a producir unos anticuerpos que son específicos de un antígeno. Es una predisposición genética que tiene el individuo a desarrollar esta enfermedad alérgica.
1: ¿Las estaciones del año tienen que ver en la época?
3: Por supuesto. Tenemos, por ejemplo, la conjuntivitis primaveral o el asma que se presenta durante el inicio de la primavera porque, por ejemplo, en la Ciudad de México tenemos una gran cantidad de polen. Aquí estamos cerquita del bosque de Chapultepec, donde hay una gran cantidad de árbol de fresno y produce abundante polen. Noviembre, diciembre, enero y febrero. Y entonces viene la conjuntivitis o viene una rinitis alérgica o una asma bronquial.
1: Claro.
3: El contacto con ese polen.
1: Que hay unas que sí pueden ser mortales, ¿no? Las personas, por ejemplo, que tienen alergia a los cacahuates, por ejemplo.
0: A los crustáceos.
1: A los crustáceos.
3: Ácaros del polvo doméstico, a la cucaracha, antígenos de la cucaracha, por ejemplo, que sí presentan una reacción anafiláctica, sobre todo con los alimentos, la fruta, los alimentos secos, que se llama dieta mediterránea, por supuesto que te van a ocasionar una anafilaxia y se muere el paciente.
0: Si uno sospecha que tiene alguna alergia, ¿qué se puede hacer?
3: ¿Quién debe de tratar una enfermedad alérgica? El médico especializa en alergia. Para esto se necesita una preparación sólida. Esa es la persona que está capacitada para manejar un cuadro de una reacción alérgica. Llámese como se llame, tiene que estar bien preparado, con esa solidez en los conocimientos para poder manejar esta reacción o estas respuestas alérgicas. No, pues... El médico especialista en alergia e inmunología clínica.
0: Perfecto saber para ir a un médico especialista si uno sospecha.
1: ¿Alguna página de internet, alguna red social donde podemos aprender un poquito más de todo esto?
3: Bueno, en el Hospital General tenemos bastante información referente a todas las enfermedades alérgicas, por supuesto.
1: Doctor Guillermo Velázquez, muchísimas gracias por visitarnos aquí en la Nacional.
0: Gracias.
3: Gracias a ustedes por invitarnos.
0: Y a todas las personas que nos siguen aquí cada semana en la Hora Nacional, muchas gracias también.
1: Las vacaciones de verano ya están a la vuelta de la esquina y miles de familias tienen ya prácticamente las maletas listas, pero junto con las ofertas de viajes, hospedajes y boletos de avión, también aumentan los intentos de fraude por internet. Por eso, antes de reservar, conviene verificar que todo sea seguro.
2: Un anuncio con precios demasiado bajos o una página que parece confiable pueden terminar convirtiéndose en una verdadera pesadilla. Para saber cómo proteger nuestro dinero y tener unas vacaciones sin problemas, está con nosotros el policía segundo Edmundo Daniel Silva, de la Policía Cibernética de la Secretaría de Seguridad Ciudadana de la Ciudad de México. ¿Cómo está, oficial? Bienvenido a la Hora Nacional.
4: Muchas gracias por la invitación y muy, muy bien.
1: Cuéntanos, ya viene la temporada vacacional y justamente como decíamos, ¿no? Puede haber mucho listillo que hagan páginas de internet falsas y que estén engañando a la gente. ¿Cuáles son los fraudes más comunes que están relacionados con los paquetes turísticos, con boletos de avión, con hospedaje?
4: De manera general, abarcan varios temas, por ejemplo, hoteles, vuelos, principalmente estos paquetes que reservan todo en uno, como suelen ser un precio un poco más que lo normal, es ahí donde ellos ofrecen supuestamente un buen descuento, donde lanzan ofertas increíbles, y es ahí donde podríamos encontrar nuestra primera bandera roja que tendríamos que levantar alguna sospecha si llegáramos a ver algo así.
1: Que sea demasiado bueno para ser cierto.
4: Sí, claro.
1: Ahí tenemos que empezar a ver si hay una bandera roja, como dice.
4: Efectivamente, esa sería la primera señal de advertencia y precisamente esta unidad cibernética les invita a la ciudadanía, a las personas, marcar a nuestra área, a la policía cibernética, previa a realizar el depósito, porque muchas personas ya nos marcan cuando ya realizaron el depósito e inclusive ellos mismos se convierten en inspectores, en detectives y ya se dan cuenta que cayeron en un fraude y hasta ese momento nos marcan. Hay personas, hay víctimas que incluso nos llegan a marcar cuando están ya fuera del hotel, en su destino de vacaciones, pero pues prácticamente ahí quisieran arreglar todo el problema cuando se pudo haber evitado mucho antes.
2: ¿Cómo podemos verificar que, por ejemplo, una agencia de viajes o un sitio web o una plataforma de hospedaje son legítimos y que no nos estén estafando?
4: Hoy en día ya 2026 es muy difícil, la verdad es que estos ciberdelincuentes sí utilizan buenas técnicas, esto se le conoce como phishing, la suplantación de páginas a través de internet, ya llegan a utilizar una muy buena calidad en sus imágenes, cuidan algunos detalles, a lo mejor en la ortografía, llegan inclusive a comprar estos protocolos de seguridad como el HTTPS, que es el candadito cerrado, el candadito verde.
1: ¿En serio? Sí, eso claro. Sí está ya grave.
4: Sí, ya, ya.
1: Era lo que uno se fijaba antes, bueno, yo al menos.
4: Sí, hace décadas era una gran recomendación, incluso que nosotros dábamos a la ciudadanía, el decir, si la página tiene un candado verde, es segura, podemos realizar nuestra compra. Por ahí del 2015 para la fecha, ya, esto ya no puede ser una buena recomendación, porque los ciberdelincuentes incluso ya pueden comprar este protocolo para darle mayor credibilidad a su página falsa. Hoy en día tenemos que irnos a datos muy técnicos, como por ejemplo, la fecha de creación del dominio, en dónde se encuentra registrada, por ejemplo, si es un hotel aquí en México, obviamente, por lógica, su servicio tiene que estar dentro de nuestro país, no en el extranjero, la fecha de creación, que tenga las mejores instalaciones físicas, eso lo podríamos buscar inclusive hasta en Google Maps, donde podamos encontrar una oficina para reclamos, para futuras quejas, porque incluso si llegáramos a colocar los contactos de esa página y vemos que es falso, ¿no? Si yo busco esa dirección y no me aparece ninguna oficina, pues obviamente estaríamos hablando de una página falsa.
2: ¿Cuáles son las redes sociales de la policía cibernética? En caso de que la gente tenga dudas, de que igual y siente que está a punto de cometer un error, ¿cómo podemos ponernos en contacto con ustedes?
4: Nosotros principalmente proporcionamos el número telefónico, que es el 55-52-42-51-00, en la extensión 5086, 55-52-42-51-00, extensión 5086. Las 24 horas del día, precisamente para este tipo de alertas, porque a veces estamos en la madrugada, a veces pensamos que en la noche vamos a encontrar un mejor descuento, y precisamente esta línea de atención telefónica se hace precisamente en casos como ese tipo de las vacaciones por fraude.
2: Pues muchísimas gracias por haber venido a la Hora Nacional a platicarnos de estas cosas.
4: No, de qué, gracias a ustedes por la invitación. Muchas gracias.
1: Y gracias a ustedes por seguir con nosotros. Por favor, quédense aquí.
0: a platicar de una iniciativa que se llama Laboratoria, que por el crecimiento tecnológico y los desafíos en materia de inclusión de mujeres, tiene mucha relevancia, particularmente por su formación y empleabilidad de talento femenino en tecnología.
1: Está con nosotros Úrsula Quijano, ella es directora para México de Laboratoria. Ha participado en la expansión de programas de formación tecnológica dirigidos a mujeres en América Latina y en la adaptación de estrategias educativas ante las transformaciones del mercado laboral digital y el impacto de la inteligencia artificial en el empleo. Úrsula, bienvenida a Hora Nacional, qué gusto que estés acá con nosotros.
5: Cha, Leos, al contrario, qué gusto, para mí es un honorazo estar aquí.
0: Oye, pues platícanos un poquito sobre el diagnóstico que están haciendo en Laboratoria de la participación de mujeres en la industria tecnológica, no solo en México, pero creo que también hacen toda la TAM, ¿no?
5: Claro, sí. A ver, Leos, les platico sobre todo qué es Laboratoria, porque llevamos 11 años trabajando en 11 países en la región. Por supuesto, México es uno de nuestros principales geografía, y la realidad es que siempre hemos estado trabajando en el sector tecnológico, buscando que mujeres desempleadas y subempleadas tengan acceso a un mejor empleo. Entonces, imagínense que por 11 años lo único que hemos hecho es hablar con el sector tech para entender justamente cómo colocar a estas mujeres. Y la realidad es que, a ver, el diagnóstico todavía es complejo, porque menos del 30% de las mujeres están en puestos tech. Y cuando hablas de inteligencia artificial, menos del 20%.
1: Claro, y en esta época es bajísimo.
5: Sí, es bajísimo, y también, por ejemplo, lo ves desde la educación. O sea, una de cada tres mujeres está estudiando carreras STEM.
1: Este modelo educativo de Laboratoria, ¿cómo responde estos cambios en el mercado laboral?
5: Es muy interesante, Cha, porque nosotros históricamente siempre lo vimos con tres grandes pilares. O sea, uno es la autoconfianza, un tema también sobre todo de upskilling. O sea, ¿cómo tienes también esta credencial adicional? ¿Cómo creas estas habilidades que tú también puedes tener más técnicas? Y la otra parte, el capital social. Es una competencia muy encarnizada, y la realidad es que ya no tienes que ser técnico o técnica para hacer cosas en inteligencia artificial. Entonces, la realidad es que también estás entrando en un mercado muy saturado de talento. O sea, en algún momento como que sientes, tengo el síndrome del impostor. Pero la realidad es que también nosotros en estos 11 años hemos trabajado entendiendo también hasta la situación de las mujeres. O sea, cómo realmente son mujeres, y somos mujeres que llevamos tiempo sin estar en el mercado laboral, pero que hay pequeñas cosas que tienes que hacer, como crearlo en grupo, etcétera, para asegurarte que puedes transformar tu vida y puedes tener una historia de movilidad social.
0: Pero la pregunta es, ¿qué aptitudes o habilidades técnicas, digamos, tenemos que tener ya para poder dar este salto y entrar a este sector?
5: Totalmente. ¿No? A ver, uno clarísima que se está hablando muchísimo es el pensamiento crítico. O sea, esta capacidad de discernir, o sea, esta capacidad de realmente tú cuestionar a la inteligencia artificial. Así que, sin lugar a duda, ese es un tema importante en el cómo te relacionas con la inteligencia artificial. Si estás realmente tú cuestionando la información que te arroja. Entonces, ese es uno importantísimo, Leo, sin lugar a duda. Y la otra parte, sin lugar a duda, también tiene que ver en cómo revisas y qué tan diligente eres en cuanto, por ejemplo, al uso responsable. Entonces, hay un concepto bien bonito que se llama el humano en el círculo. O sea, como que literalmente que siempre pensemos que cuando hay alguna decisión que tengas que tomar, aún aprovechando inteligencia o no, tienes que tener un humano en el centro.
1: ¿Qué onda con las empresas, con las grandes empresas privadas? ¿Cómo reducen esta brecha?
5: A ver, sin lugar a duda, hay una conversación ahorita interesante, porque todas las grandes empresas la están utilizando y están hablando de utilizarla, pero la adopción es poca. O sea, porque uno podría pensar que, a ver, yo estoy usando inteligencia artificial, pero ¿qué tanto te está reduciendo tu carga laboral en media hora, tres horas, en una semana? La pregunta que tengo es, ¿cuántos nos sentimos así? En buen plan. O sea, y como que alcemos la mano si dices, oye, yo también estoy haciendo esa chamba y ahorita ya tengo cinco agentes conmigo trabajando. Entonces, sí hay un tema también muy importante como de parálisis y de preocupación de que las personas dentro de las empresas todavía no sabemos qué tanto nos está ayudando. Y es el trato de también tener estos espacios seguros, o sea, de realmente tú dejar que la gente se equivoque.
0: ¿Cómo podemos, siendo mujeres quizá que estamos buscando una oportunidad laboral en el mundo de la tecnología, acercarnos a Laboratoria?
5: Laboratoria tiene un programa espectacular que se llama Activa tu Carrera. O sea, imagínense que en seis semanas te llevan justamente todo el tema de empleabilidad.
0: Wow.
5: Después tienen un tema de upskilling increíble, de análisis de datos o de fundamentos de inteligencia artificial. Y en todo ese trayecto vemos justamente el tema de cómo desarrollas tu capital social. Entonces ahí literalmente es buscarnos en laboratoria.la. Tenemos convocatorias cada dos meses. Tenemos grupos de 150 mujeres. Vamos a llegar a 1,500 este año. Y pues la verdad es que es algo espectacular. Literalmente hay becas del 100% en el programa.
1: Laboratoria.la.
5: Exacto.
1: Esa es la página de internet. Exacto. ¿Y redes sociales?
5: Igualmente, laboratoria.la.
0: Muchas felicidades y muchas gracias por haber venido.
5: Gracias a ustedes por el espacio.
1: Al contrario, gracias. Muchísimas gracias.
5: Gracias.
1: Y gracias a ustedes, por favor, no se vayan.
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1: Los Choclox son una banda con más de 15 años de trayectoria y se han presentado en escenarios muy importantes de México y del mundo. Ellos combinan sonidos tradicionales con letras que reflejan preocupaciones sociales, culturales y ambientales.
2: Sí, nos da mucho gusto que nos acompañen hoy en cabina para platicarnos un poquito más de su historia, su propuesta musical, los proyectos que traen, qué viene para la banda. ¿Cómo están? Qué gusto tenerlos aquí. Si nos pueden ayudar, por favor, presentándose y contándonos qué instrumento tocan.
8: Claro que sí, gracias por el espacio. Nosotros somos los Choclox del sur de Veracruz. Mi nombre es Jacobo, alias El Nipón, y estoy en la voz.
9: Yo soy Oscar Luis, toco el saxofón.
10: Yo soy David, toco trompeta.
11: Yo soy Carlos Nava y toco guitarra.
1: Bienvenidos a la hora nacional, pero faltan varios más, ¿no? Los Choclox son un grupo grande, digamos.
8: Sí, somos una orquesta de 12 integrantes.
1: De 12 integrantes.
8: Sí, un equipo de fútbol, ¿no?
1: Oigan, y cuéntenos un poco el origen de esta banda. Son del sur de Veracruz, de Cozoleacaque.
8: Así
1: Veracruz.
8: Es. Bueno, la banda se formó en el sur de Veracruz, en Cozoleacaque. Por ejemplo, Carlos es de Chinameca, Veracruz, que es una ciudad conurbada también ahí con Cozoleacaque, ¿no? Todo se dio de forma muy orgánica hace ya 17 años. Pues el son jarocho, que es nuestra música tradicional, siempre ha estado muy presente. Sabes, los fandangos, también somos muy fiesteros, entonces la música iba, nunca falta, ¿no? Y desde muy pequeños, nuestros padres fueron amigos, también son amigos, entonces siempre fue como andar tocando en un sitio, en otro, en casa de otro compañero.
1: ¿Sus papás eran músicos también?
8: Algunos.
1: ¿Son músicos?
8: Algunos sí. O tal vez, ajá, no nuestros padres, pero sí tíos o amigos, ¿no?
1: Corrían la sangre.
8: Sí, claro. Y siendo una ciudad tan pequeña que todavía conserva como muchos elementos de pueblo, uh-huh, pues nos conocemos todos, ¿no?
2: Claro.
8: Desde las generaciones más viejas hasta las nuevas.
1: ¿Y siempre fueron 12? ¿Cómo fue la evolución del grupo?
9: De hecho, el primer ensayo creo que llegamos como 16, ¿no? Sí, es que
1: era un partido de algo más,
9: sí,
1: bien, ¿no?
9: Exacto. A lo que dice Nipón, como la mayoría tocábamos son jarocho, entonces era de que, bueno, que la jarana primera, ¿no? Que es la más chiquita, la jarana segunda, que es la mediana, y la jarana tercera, que es la más grande, ¿no?
1: Sí.
9: Entonces estaban las tres jaranas en el grupo, y luego que el requinto, pero al principio creo que Chopo, el acordeonista, todavía ensayaba con el acordeón de juguete que él tenía con el que empezó. Ya luego, bueno, sus papás le compraron otro acordeón y ya sonaba, ¿no?
2: Es que sí, además estamos hablando de hace 17 años. Ustedes sí eran unos jovenzuelos.
9: Sí, yo tenía 13 años, era el más chico.
2: Oigan, sí. Y digo, tiene sentido lo que mencionó Cha, que es que en ese inicio eran mucho más como un proyecto de son jarocho como tal. Pero ahora los Choclox son algo más, son una mezcla. Platícanos un poquito como de su sonido.
11: Como dicen, empezamos todos siendo jaraneros y justo en juntarnos a tocar, de repente las influencias que escuchábamos en ese tiempo era como mucho reggae, mucho ska, mucha cumbia. Y ahí fue como las ganas de intentar, ¿no? Hacer otros ritmos a partir del son jarocho, ¿no? Cada quien con sus influencias pues aportó algo y se fue haciendo como el sonido de la banda,
1: claro,
11: ¿no? Por así decirlo.
1: ¿Qué planes vienen para los Choclox?
4: Ahorita lo que estamos trabajando más pues es en el nuevo disco. Está próximo a salir, aún no sabemos cuándo, pero estamos trabajando en eso, ya está grabado, ya nada más estamos en proceso de sacarlo y estamos un poco ansiosos.
1: Es que la gente cree que es fácil hacer un
4: eso.
1: Disco y no, mucha chamba. Y más cuando son tantos, ponerse
4: claro,
1: de acuerdo,
4: sí,
1: eso
4: sí,
1: debe tomar mucho tiempo, ¿no?
4: Y bueno, creo que parte de la relación que tiene como esto que se está hablando, también tiene pues una conexión con el nombre del tour que estamos haciendo ahora, ¿no? Que se llama De Dónde Venimos, y que creo que eso va a estar muy reflejado en el nuevo disco, ¿no?
1: ¿Redes sociales, muchachos?
9: Bueno, nos pueden encontrar a todos lados ahí como los Choclox.
2: Con
9: ahí.
2: K.
9: Con K, sí, es que luego hay una pequeña confusión porque ponen CK, entonces ahí solo con K, los Choclox, con K, muchas gracias.
2: En todas las redes.
9: Sí, gracias.
2: Buenísimo. Oigan, pues muchas gracias, que la gente lo siga, gracias por habernos visitado, platicado con nosotros. Y sí,
1: y mucha suerte con ese nuevo disco.
8: Muchas gracias por el espacio y aquí estamos a la orden. Somos los Choclox y arriba México.
1: Eso es todo. Eso. Y arriba la hora nacional, no se vayan, por favor.
12: Esta es Tercera Llamada. Comenzamos.
1: La obra Cosas que pienso los domingos es una puesta en escena que trata con humor y nostalgia las cosas que nos preguntamos los domingos en esos momentos de pausa, con distintas reflexiones personales, íntimas y muy cercanas al espectador.
0: Hoy nos acompaña parte del elenco para platicar sobre esta obra y cómo es la experiencia de llevarla al escenario. Muy bienvenidos, Juan Manuel Vergara y Diana Oscanga Horta. ¿Cómo están?
12: Ay, muy felices de estar aquí. Muchas gracias por la invitación.
0: Gracias por recibirnos. Muy uniformados también para la gente que nos está viendo en tele o en redes sociales.
12: Es que ya nos mensajeamos para decir, oye, ¿qué te vas a poner tú? Ah, bueno, hay que combinar así, así.
0: Claro. Un elenco que está en sincronía.
1: No, importantísimo. Y qué casualidad que para las personas que nos están escuchando en radio, hoy sea domingo, ¿no? ¡Qué difíciles son! ¡Qué buen tema! ¿Cómo surgió todo esto?
13: Esta obra nace de la mente del maravilloso autor Adrián Madrigal. Él justo se pone a reflexionar muchas cosas los domingos y de ahí sale esta idea de un personaje que se llame así, Domingo, que piensa muchas cosas y empieza a escribir cartas y empieza a escribir pensamientos sobre problemáticas que tiene en su día a día y que aparte son problemáticas que podemos compartir en cualquier momento, porque hablamos del amor, hablamos del trabajo, hablamos del desempleo, hablamos de cómo la situación sociopolítica del mundo nos afecta y no podemos hacer nada, pero al mismo tiempo podemos hacer algo, pero no sabemos qué. Y entramos en esta crisis dominguera.
1: Ay, sí.
0: O sea, nos está describiendo a todos, siento.
12: Sí.
0: Pero, a ver, ¿cómo ponen esto en contexto de la obra? O sea, ¿cómo pasan estos pensamientos por la mente de Domingo y se aterriza esto, pues, en una historia que ustedes cuentan en escena?
12: El plano general justo es por qué la gente siente melancolía o tristeza o como frustraciones los domingos. Okay. Y en el atardecer.
0: Ajá.
12: Y concretamente la obra sigue la historia de Domingo, que es un escritor. Él sueña y quiere cambiar el mundo con lo que él mejor sabe hacer, que es escribir. Y poco a poco se va dando cuenta con la vida laboral real, que es muy difícil, no es imposible, pero que es muy difícil. Y empieza a desilusionarse sobre tal vez su profesión, un poco sobre la vida, y empieza a platicar sobre la depresión, cuando a veces no te das cuenta que estás deprimido, que necesitas ayuda o simplemente alguien que escuche tu historia.
0: ¡Qué fuerte!
1: Sí, sí,
0: durísimo. Contemporáneo y actual, importante. Sí.
1: Oigan, por lo general esta pregunta la hacemos al final, ¿no? De cuándo se presenta la obra, qué días, qué horas, etcétera, etcétera. Pero creo que ahorita es pertinente hacerla antes, justamente porque si se presentan en domingo debe ser un día especial y difícil, ¿no?
13: Sí. Nos vamos a presentar todos los domingos de julio a las 4:00 p.m. en el Foro Silvia Pasquel.
1: O sea, nada más los domingos.
12: Nada más los domingos.
1: Híjole.
0: Qué meta, todo muy.
1: Sí, ¿qué tal, eh? En el Foro Silvia Pasquel, en la colonia, o sea, Condesas.
12: Esa avenida Juan Escutia, si me estoy equivocando.
1: Sí, justamente. Oigan, pues qué tema, ¿eh? Porque sí, los domingos son muy difíciles.
0: Oigan, ¿y cuáles son sus redes sociales y las de la obra para que la gente esté pendiente de cualquier cosa?
13: Pueden seguirnos en @producciones_luna_escarlata.
12: Y ahí está toda la información también de la obra. Yo, mi Instagram, y en todos lados estoy como @juan_n_vergara.
13: Y yo estoy como diana_uscanga_oficial_2Fs.
0: Además, ustedes dos, ¿hay alguien más en escena? ¿Se involucran más personajes?
12: No.
13: Bueno, de hecho, solo es él en escena.
12: Yo
13: soy la directora.
0: Ah, padrísimo.
13: Entonces, hay voces que intervienen, pero que veamos en escena, nada más está este maravilloso actor.
0: Y como en términos de escenografía, que es como su casa donde hace todas estas reflexiones.
12: Sí, su cuarto.
0: Qué
12: literal,
0: locura.
12: La escenografía es su cama, su escritorio y un perchero. Y a partir de ahí se crea el mundo, exteriores, la ciudad, antros, se crea un poco de todo.
0: Me encanta, súper simple, pero a la vez que abarca tantas cosas que pasamos, creo que todos.
1: Totalmente, pues muchísimas gracias por habernos visitado aquí en La Hora Nacional, se los agradecemos muchísimo, y además que sea domingo, si no fuera por ustedes y La Hora Nacional, no sé qué haríamos, la verdad.
12: Sí, sí, sí, y ahora les digo, ¿ustedes qué piensan los domingos?
0: Fíjate que yo me aliviano, la verdad es que yo no lo sufro tanto, pero
1: sí lo sufro,
0: padece.
1: Sí.
0: ¿Sí?
1: Sí.
0: Cuéntenos.
1: Hasta el programa, hasta que estamos aquí, se me quita.
13: ¿Cuál es tu pensamiento recurrente de domingo?
1: Que ya llegue la Hora Nacional, por favor.
13: Amén.
1: Muchísimas gracias, chicos. Un gusto y un honor tenerlos por acá.
12: Muchas gracias.
1: Igualmente un gusto y un honor tenerlos por acá. No se vayan, por favor.
14: Claro que sí, gracias por el espacio. Nosotros somos los Choclos del sur de Veracruz. ¿Cómo?

0: Hoy nos vamos con una frase del escritor Eduardo Galeano. Mucha gente pequeña, en lugares pequeños, haciendo cosas pequeñas, puede cambiar el mundo. Esto quiere decir que cada acción cuenta y que juntos podemos transformar nuestro entorno.
1: Gracias por acompañarnos en esta hora nacional. Esperamos que la información, las historias y todo lo que compartimos les haya gustado.
0: Que tengan una excelente semana con muchísima salud y muy buenos momentos.
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2: Quinta Brunson desarrollará y protagonizará una película inspirada en Betty Boop. Proyecto junto a Fleischer Studios buscará reinterpretar al personaje desde una mirada moderna, explorando también la relación entre Max Fleischery y su creación. Porque algunos íconos animados siempre encuentran la forma de reinventarse.
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4: El cacahuate es una leguminosa originaria de América que se cultiva en México desde hace más de 2000 años. Su nombre viene del náhuatl tlalcacahuatl, que significa cacao de tierra. 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
1: ¿Cuáles fueron los resultados? Todos los productos cumplieron con el contenido neto que declaran en su etiqueta y con el índice de peróxido establecido.
4: Ten cuidado, algunas marcas presentaron más sodio del que declaran en su etiqueta, por lo que su información comercial no es veraz. En el caso de los cacahuates salados, esto ocurrió en las marcas First Street, Golden Hills, Golden Nuts Barcel, Great Value, Nature Sun y Sol, y entre los cacahuates japoneses en las marcas Great Value, Selecto Brand y Snack Club.
1: Se detectó que dos marcas de cacahuates salados no exhiben el sello de exceso de sodio, a pesar de que por su contenido están obligados a hacerlo, Golden Hills y Nature Sun.
4: Algunas marcas no son claras con su fecha de caducidad. En las presentaciones Selecto Brand, tanto en cacahuates salados como japoneses, se usa la leyenda fecha de consumo preferente, aunque en realidad indica la fecha de caducidad.
1: Por otro lado, el contenido nutrimental de las botanas está relacionado con el proceso de elaboración. Por ello, toma en cuenta que el contenido de proteína es mayor en los cacahuates salados y el contenido de carbohidratos es casi el doble en los japoneses respecto a los salados.
4: 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Informarte es la mejor manera de disfrutar tus botanas de forma segura.
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2: El planeta de los simios entra en una nueva etapa. Disney decidió abandonar los planes de continuación de la historia reciente y reiniciar por completo la saga con una nueva versión encabezada por Matt Sackman y Joss Friedman. Noah y May quedarán fuera mientras la franquicia busca reconectar con el público desde cero. Porque al final, reiniciar una historia no es empezar de nuevo.
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2: Amazon MGM Studios confirmó que la esperada versión live action de Voltron, Defender of the Universe, no llegará a los cines y debutará directamente en Prime Video. La película, dirigida por Russell Marshall Turber y protagonizada por Henry Cavill, adapta la clásica serie animada de los años 80 sobre pilotos que controlan leones robóticos capaces de combinarse en el gigante Voltron. El elenco también incluye a Sterling K. Brown, quien interpretará al villano Sarko. La decisión sorprendió a fans, especialmente porque la producción construyó enormes sets prácticos para recrear las batallas mecánicas con menos dependencia de CGI. La franquicia llevaba años atrapada en Development Hell antes de que Amazon obtuviera los derechos en 2022. Porque en Hollywood, incluso las franquicias más gigantes pueden terminar aterrizando primero en streaming.
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2: La sátira de The Voice vuelve a encender redes. La cuenta de Back International anunció que hacer memes de Homelander será crimen. El mensaje, en tono irónico, refleja el poder del mensaje y su paranoia. La nueva temporada ya está en emisión, porque en este universo hasta el humor puede ser castigado.
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2: Lionsgate confirmó que una secuela de Michael ya está en desarrollo. Adam Fogelson adelantó que la nueva película sobre Michael Jackson podría romper el orden cronológico tradicional para explorar distintas etapas de su vida y catálogo musical. Porque algunas leyendas no pueden contarse en línea recta.
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2: La sátira de The Voice vuelve a encender redes. La cuenta de Back International anunció que hacer memes de Homelander será crimen. El mensaje, en tono irónico, refleja el poder del mensaje y su paranoia. La nueva temporada ya está en emisión. Porque en este universo, hasta el humor puede ser castigado.
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2: Diciembre de 2006. Después de reinventarse como estrella pop con Hola Bad Girl y Love Angel Music Baby, Gwen Stefani.

La presión era enorme. Su primer álbum había sido un fenómeno global y ahora necesitaba repetirlo. Wind It Up mezcló hip hop, pop y hasta referencias de The Sound of Music. ¿Extraño? Sí. Pero totalmente Wham. Y entonces llegó The Sweet Escape junto a Akon y explotó en todo el mundo. Después, Four in the Morning mostró una versión más vulnerable

Now That You Got It mantuvo viva la energía pop del disco. Puede que no haya superado su debut solista, pero The Sweet Escape confirmó que Gwen Stefani sabía exactamente

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5: El cacahuate es una leguminosa originaria de América que se cultiva en México desde hace más de 2000 años. Su nombre viene del náhuatl tlalcacahuatl, que significa cacao de tierra. Más allá de su sabor, el cacahuate tiene un alto valor nutricional, aporta proteína, favorece la digestión y contribuye a la salud del corazón y del sistema nervioso.
2: En el mercado encontramos distintas presentaciones, entre ellas los cacahuates salados y japoneses. Dos opciones que, aunque parten del mismo ingrediente, tienen diferencias en su preparación, sabor y contenido nutricional. Mientras que los cacahuates salados contienen aceite vegetal y sal, los cacahuates japoneses contienen harinas de trigo, almidones, azúcares, sal y algunos adicionan soya o saborizante de soya.
5: Quédate porque hoy te contaremos los resultados de nuestro estudio de calidad para que sepas cuál es la mejor opción al elegir tu botana favorita.
2: El Laboratorio Nacional de Protección al Consumidor analizó 35 productos, de los cuales 17 son cacahuates salados y 18 japoneses. Se realizaron pruebas para verificar que la información comercial de los productos cumpliera con los requisitos establecidos en la normatividad mexicana y que el contenido neto coincidiera con lo declarado en la etiqueta.
5: También se determinó la cantidad de azúcares reductores totales y el contenido de peróxidos, que indica si el producto se ha deteriorado, afectando su sabor, olor o calidad, o si presenta tendencia a la rancidez. Además, se evaluó el contenido de grasas, proteínas y carbohidratos por cada 100 gramos de producto, así como su aporte calórico y la veracidad de las leyendas o declaraciones incluidas por los fabricantes.
2: ¿Cuáles fueron los resultados? Todos los productos cumplieron con el contenido neto que declaran en su etiqueta y con el índice de peróxido establecido.
5: Ten cuidado, algunas marcas presentaron más sodio del que declaran en su etiqueta, por lo que su información comercial no es veraz. En el caso de los cacahuates salados, esto ocurrió en las marcas First Street, Golden Hills, Golden Nuts Barcel, Great Value, Nature Sun y Sol. Y entre los cacahuates japoneses, en las marcas Great Value, Selecto Brand y Snack Club.
2: Se detectó que dos marcas de cacahuates salados no exhiben el sello de exceso de sodio, a pesar de que por su contenido están obligados a hacerlo. Golden Hills y Nature Sun.
5: Algunas marcas no son claras con su fecha de caducidad. En las presentaciones Selecto Brand, tanto en cacahuates salados como japoneses, se usa la leyenda fecha de consumo preferente, aunque en realidad indica la fecha de caducidad.
2: Por otro lado, el contenido nutrimental de las botanas está relacionado con el proceso de elaboración, por ello toma en cuenta que el contenido de proteína es mayor en los cacahuates salados y el contenido de carbohidratos es casi el doble en los japoneses respecto a los salados.
5: Presta atención, aquí van algunas recomendaciones de consumo que te ayudarán a cuidar tu salud. Evita estos productos si tienes hipertensión o problemas del corazón. No sustituyas una comida con estos productos. Son botanas, no un plato fuerte. Considera consumir cacahuates naturales o tostados. 50 gramos a la semana aportan vitaminas, minerales y reducen el riesgo de enfermedades cardíacas. Informarte es la mejor manera de disfrutar tus botanas de forma segura.
0: Revista del Consumidor.
2: Descubre más consejos y temas que te ayudarán a consumir de forma responsable e informada en la Revista del Consumidor, en su versión impresa o digital.
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6: Quinta Brunson desarrollará y protagonizará una película inspirada en Betty Boop. Proyecto junto a Fleischer Studios buscará reinterpretar al personaje desde una mirada moderna, explorando también la relación entre Max Fleischery y su creación. Porque algunos íconos animados siempre encuentran la forma de reinventarse.
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6: La sátira de The Voice vuelve a encender redes. La cuenta de Back International anunció que hacer memes de Homelander será crimen. El mensaje en tono irónico refleja el poder del mensaje y su paranoia. La nueva temporada ya está en emisión, porque en este universo, hasta el humor puede ser castigado.
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2: Este mundial nos está confirmando que el modelo de negocios del deporte tiene que terminar de cambiar. Y es que el partido ya no es el producto en sí, es simplemente el insumo, la materia prima de todo lo que viene después. Fíjate, el partido en México-Inglaterra en el Reino Unido tuvo 9.1 millones de espectadores, lo cual es tremendo. ¿Pero qué pasó después? Las plataformas de BBC Sport registraron 330 millones de visualizaciones. Una sola entrevista, la de Harry Kane, tuvo 65 millones de visualizaciones. Los highlights, casi 6 millones. En fin, esto generó que hubiera 15 millones de usuarios únicos en la app y el sitio de BBC Sports. Entonces, ¿dónde quedaron los 9.1 millones de espectadores de televisión? Como dije, eso solo fue el inicio. Y es que durante décadas el deporte ha vivido con un modelo de consumo lineal. El partido empezaba, terminaba y ahí moría el asunto.
1: 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Con Laura Pérez Cisneros.
3: El ramo vikingo. Dicen que la vida te cambia de un momento a otro y seguro a ti te ha sucedido. El 2026 ha sido el annus horribilis de la familia real noruega, pero con el mundial el panorama comenzó a cambiar y hay más risas en el palacio. Y es que fue una tendencia mundial el famoso remo vikingo. Seguro tú lo hiciste. Y qué decir del talento y la personalidad de su jugador estrella Erling Haaland. Y como los príncipes Ingrid y Sverrus los acompañaron a dos partidos y hasta los vestidores. El propio príncipe Hakon organizó el remo frente al palacio real. En medio de esto, la princesa Mette-Marit ya salió del hospital después de someterse a un trasplante de pulmón. También quien regresó a casa por un tiempo, pero con brazalete eléctrico, es su hijo Marius, que enfrenta unos 40 delitos. Y sí, el remo vikingo ha traído un poco de calma a la familia real noruega.
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1: 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Explorando la naturaleza.
5: Ubicada en Queensland, la selva de Daintree es uno de los ecosistemas más antiguos del mundo, con más de 180 millones de años de existencia. Este bosque tropical es único porque se encuentra directamente en la Gran Barrera de Coral. Alberga una mezcla fascinante de flora primitiva y fauna exótica, como el casuario. Su valor histórico y biológico es tan inmenso que ha sido declarada Patrimonio de la Humanidad por la UNESCO.

0: estudiante estadounidense de 17 años desarrolló una herramienta de inteligencia artificial para diagnosticar el trastorno del espectro autista y el trastorno por déficit de atención con hiperactividad mediante imágenes de la retina. Edward Kang creó RetinaMind, un modelo de inteligencia artificial para perfeccionar un estudio realizado por investigadores de la Universidad de Hong Kong. Combina la inteligencia artificial con la biología de laboratorio. Tiene una tasa de precisión de aproximadamente 89% y puede detectar y combinar simultáneamente patrones retinianos extremadamente sutiles que son demasiado complejos para que los humanos los reconozcan, lo que lo hace lo suficientemente potente para realizar diagnósticos. RetinaMind permite obtener un diagnóstico más temprano, que de manera tradicional llevaría meses o incluso años, marcando una gran diferencia para las familias y para su atención. Informó Aide Rivera. 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
2: La Odisea no solo es la nueva película de Christopher Nolan, es el relato que dio origen a gran parte de las historias que seguimos contando casi 3.000 años después. Con Matt Damon, Anne Hathaway, Tom Holland y Zendaya, la película sigue a Odiseo en un viaje de 10 años para regresar a Ítaca después de la Guerra de Troya, enfrentando monstruos, dioses y, sobre todo, las consecuencias de las decisiones que marcaron su vida. Lo más sorprendente es ver a Nolan dejando de lado los rompecabezas narrativos para concentrarse en contar una historia profundamente humana sin perder esa grandeza visual que solo él sabe construir. Todo fue filmado con la nueva generación de cámaras IMAX y cada imagen parece estar pensada para verse en la pantalla más grande posible. Al final entiendes que el verdadero viaje nunca fue contra los monstruos, sino descubrir si todavía queda algo de ti cuando por fin logras volver a casa.
0: Territorio Animal.
3: El perico. Los periquitos son aves coloridas, muy inteligentes, que llenan el hogar de vida con sus cantos. Son capaces de aprender trucos e incluso imitar algunas palabras. Necesitan interacción social constante y una jaula espaciosa con juguetes para mantener su mente siempre activa.

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2: Letras con Primitivo Olvera.
3: El drama de las desapariciones forzadas en México tiene un origen, una historia y tantos códigos como significado. Desde la frontera norte, Natalia Mendoza, antropóloga radicada en Altar, Sonora, se adentra en el desierto para explicar desde su nacimiento la mayor crisis de justicia padecida por nuestro país. El extravío de los signos, libro integrado por 5 ensayos, ofrece una completa narrativa de la transformación de la delincuencia en territorio sonorense para explicar la escalada de brutalidad contagiada al resto del país y que tiene su expresión más cruda en la siniestra mecánica generada por los grupos criminales que emplea a la desaparición para establecer una relación de zozobra y terror con las familias de sus víctimas. Natalia Mendoza recorre los últimos 20 años para explicar cómo un puñado de bandas traficantes de marihuana mutaron en una insaciable maquinaria de la muerte, devoradora de jóvenes nacidos en un ambiente hostil y sin esperanza.
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1: Caminando por México.
4: Pátzcuaro, Michoacán. Este pueblo purépecha es famoso por sus plazas amplias y techos de teja roja. Su celebración del Día de Muertos en el lago es legendaria. Entre artesanías de madera y gastronomía local, ofrece una conexión profunda con las raíces prehispánicas.
1: Cuida lo que comes.
5: Fresas y frutos rojos. Las fresas tienen un alto contenido de agua y fibra, lo que las hace ideales para el calor. Estos frutos ayudan a regular la temperatura corporal y aportan antioxidantes vitales. Puedes incluirlas en batidos o yogures para una merienda refrescante. Su dulzura natural satisface los antojos sin deshidratar el organismo, proporcionando una hidratación constante y mucha vitalidad necesaria para el día.
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5: Los ojos de las avestruces son más grandes que sus propios cerebros, lo que les da una visión muy aguda.
1: Conoce más.
5: Las abejas pueden detectar explosivos con la misma eficacia que los perros entrenados, gracias a su increíble sentido del olfato.
1: Información sorprendente.
5: La orina de los gatos brilla bajo la luz ultravioleta debido a que sus componentes químicos naturales la hacen fluorescente.
1: Datos relevantes.
5: Las vacas tienen mejores amigas y se estresan mucho cuando las separan de sus compañeras de establo por mucho tiempo.
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5: El país con más islas en el mundo es Suecia, contando con más de 200.000 en todo su territorio.
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7: Wimbledon renuncia voluntariamente a varios millones de dólares en potenciales ingresos cada año. Y justo por hacerlo, acaba siendo el que factura más. Tú lo habrás visto, la mayoría de los eventos deportivos buscan vender más patrocinios, más boletos, más todo. Wimbledon trabaja solamente con 17 socios comerciales y tiene sus canchas prácticamente limpias de publicidad. Porque lo suyo no es un negocio deportivo normal, es un negocio de pertenencia. Y lo vemos en los rituales como los de las famosísimas fresas con crema u, honestamente, toda la gente que camina por los pasillos mejor vestida que cualquier otro día, seamos sinceros. Y es por eso que Wimbledon es el Grand Slam que más factura en patrocinios con 125 millones de dólares. Es que cuando pertenecer significa más, el resto de las cosas aumentan su valor, los derechos, los patrocinios, etc. Yo soy Aldo Sales y si quieres saber más sobre negocios del deporte, síguenos en @playbook.la.
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0: cuida lo que comes.
1: El tomate es mucho más que un ingrediente. Es una cápsula de hidratación natural. Compuesto mayoritariamente por agua, es ideal para preparar sopas frías como el gazpacho o ensaladas frescas. Aporta vitamina A y C, fundamentales para reparar la piel tras la exposición solar. Consumirlo regularmente durante tiempos de calor ayuda a mantener muy estables los niveles de hidratación interna.
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Explorando la naturaleza. Borneo alberga una de las selvas más ricas y antiguas del sudeste asiático. Es el único lugar del mundo donde conviven orangutanes y rinocerontes de Sumatra en libertad. Sus bosques de dipterocarpáceas son gigantescos y sostienen una red compleja de vida. Lamentablemente, la expansión de las plantaciones de aceite de palma ha reducido drásticamente su superficie, convirtiendo la protección de sus áreas restantes en una emergencia ambiental global.

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4: Los antiguos egipcios usaban piedras como almohadas para dormir, algo que hoy nos parecería sumamente incómodo y difícil de usar.

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1: Wimbledon renuncia voluntariamente a varios millones de dólares en potenciales ingresos cada año. Y justo por hacerlo, acaba siendo el que factura más. Tú lo habrás visto, la mayoría de los eventos deportivos buscan vender más patrocinios, más boletos, más todo. Wimbledon trabaja solamente con 17 socios comerciales y tiene sus canchas prácticamente limpias de publicidad. Porque lo suyo no es un negocio deportivo normal, es un negocio de pertenencia. Y lo vemos en los rituales como los de las famosísimas fresas con crema u, honestamente, toda la gente que camina por los pasillos mejor vestida que cualquier otro día, seamos sinceros. Y es por eso que Wimbledon es el Grand Slam que más factura en patrocinios con 125 millones de dólares. Es que cuando pertenecer significa más, el resto de las cosas aumentan su valor, los derechos, los patrocinios, etc. Yo soy Aldo Sales y si quieres saber más sobre negocios del deporte, síguenos en @playbook.la.
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3: La Odisea no solo es la nueva película de Christopher Nolan, es el relato que dio origen a gran parte de las historias que seguimos contando casi 3.000 años después. Con Matt Damon, Anne Hathaway, Tom Holland y Zendaya, la película sigue a Odiseo en un viaje de 10 años para regresar a Ítaca después de la Guerra de Troya, enfrentando monstruos, dioses y, sobre todo, las consecuencias de las decisiones que marcaron su vida. Lo más sorprendente es ver a Nolan dejando de lado los rompecabezas narrativos para concentrarse en contar una historia profundamente humana sin perder esa grandeza visual que solo él sabe construir. Todo fue filmado con la nueva generación de cámaras IMAX y cada imagen parece estar pensada para verse en la pantalla más grande posible. Al final entiendes que el verdadero viaje nunca fue contra los monstruos, sino descubrir si todavía queda algo de ti cuando por fin logras volver a casa.
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5: El corazón del colibrí late más de 1,000 veces por minuto cuando vuela para mantener su metabolismo extremadamente rápido.

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0: estadounidense de 17 años desarrolló una herramienta de inteligencia artificial para diagnosticar el trastorno del espectro autista y el trastorno por déficit de atención con hiperactividad mediante imágenes de la retina. Edward Kang creó RetinaMind, un modelo de inteligencia artificial para perfeccionar un estudio realizado por investigadores de la Universidad de Hong Kong. Combina la inteligencia artificial con la biología de laboratorio. Tiene una tasa de precisión de aproximadamente 89% y puede detectar y combinar simultáneamente patrones retinianos extremadamente sutiles que son demasiado complejos para que los humanos los reconozcan, lo que lo hace lo suficientemente potente para realizar diagnósticos. RetinaMind permite obtener un diagnóstico más temprano, que de manera tradicional llevaría meses o incluso años, marcando una gran diferencia para las familias y para su atención. Informó Aide Rivera. 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
1: 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Con Laura Pérez Cisneros.
2: El ramo vikingo. Dicen que la vida te cambia de un momento a otro y seguro a ti te ha sucedido. El 2026 ha sido el annus horribilis de la familia real noruega, pero con el mundial el panorama comenzó a cambiar y hay más risas en el palacio. Y es que fue una tendencia mundial el famoso remo vikingo. Seguro tú lo hiciste. Y qué decir del talento y la personalidad de su jugador estrella Erling Haaland. Y cómo los príncipes Ingrid y Sverrus los acompañaron a dos partidos y hasta los vestidores. El propio príncipe Hakon organizó el remo frente al palacio real. En medio de esto, la princesa Mette-Marit ya salió del hospital después de someterse a un trasplante de pulmón. También quien regresó a casa por un tiempo, pero con brazalete eléctrico, es su hijo Marius, que enfrenta unos 40 delitos. Y sí, el remo vikingo ha traído un poco de calma a la familia real noruega.
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1: 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Explorando la naturaleza.
4: El bosque templado lluvioso valdiviano es un ecosistema único en Sudamérica, caracterizado por su aislamiento geográfico entre la cordillera de los Andes y el Océano Pacífico. Es famoso por sus milenarios alerces, árboles que pueden vivir más de 3.000 años. Este bosque nuboso alberga especies que no se encuentran en ningún otro lugar del mundo, funcionando como una isla biológica de clima templado, rodeada de paisajes áridos y glaciares.

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1: El drama de las desapariciones forzadas en México tiene un origen, una historia y tantos códigos como significado. Desde la frontera norte, Natalia Mendoza, antropóloga radicada en Altar, Sonora, se adentra en el desierto para explicar desde su nacimiento la mayor crisis de justicia padecida por nuestro país. El extravío de los signos, libro integrado por 5 ensayos, ofrece una completa narrativa de la transformación de la delincuencia en territorio sonorense para explicar la escalada de brutalidad contagiada al resto del país y que tiene su expresión más cruda en la siniestra mecánica generada por los grupos criminales que emplea a la desaparición para establecer una relación de zozobra y terror con las familias de sus víctimas. Natalia Mendoza recorre los últimos 20 años para explicar cómo un puñado de bandas traficantes de marihuana mutaron en una insaciable maquinaria de la muerte, devoradora de jóvenes nacidos en un ambiente hostil y sin esperanza.
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3: Joe Cocker, You Can Leave Your Hat On.

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0: Lionsgate confirmó que una secuela de Michael ya está en desarrollo. Adam Fogelson adelantó que la nueva película sobre Michael Jackson podría romper el orden cronológico tradicional para explorar distintas etapas de su vida y catálogo musical, porque algunas leyendas no pueden contarse en línea recta. 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
1: La película de live action de Hello Kitty ya tiene directores confirmados. David Derrick Jr. y Jonah Oshima encabezarán el proyecto que llegará a cines en 2028. La producción contará con Bo Flynn y Ramsey Naito, porque incluso los íconos más tiernos también quieren conquistar Hollywood. Canciones que cumplen 40 años este 2026. Janet Jackson, When I Think of You.

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0: Canciones que cumplen 40 años este 2026. Kenny Loggins.

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0: tal? Muy buenos días, un gusto estar con ustedes este lunes 20 de julio, ya terminado el Mundial de Fútbol. Los saludamos con el gusto de todas las mañanas. En una hora deberá comenzar la audiencia en donde el juez Brian Cogan dictará sentencia en contra de Ismael El Mayo Zambada, después de que, bueno, ya se declaró culpable por distintos delitos. Se espera que, a petición de los fiscales encargados del caso, el juez Cogan sentencie al Mayo a cadena perpetua. Vamos a estar ahí en unos momentos en el juzgado en Nueva York. Hoy, pues, el día que terminaría el proceso en contra del Mayo Zambada. Luego de casi 40 horas de audiencia, la jueza de elección popular, jueza de los tiempos del acordeón, Alejandra Ramírez de la Vega, dictó prisión preventiva al empresario de Baja California, Ernesto Rufo, y a otras 7 personas por su supuesta participación en delitos de delincuencia organizada y contrabando de combustible. Tendrá que cumplir Rufo esta medida cautelar en el penal de alta seguridad de Almoloya, en el del altiplano. Y bueno, vamos a tener lo último sobre este tema y vamos a hablar con el abogado que defenderá en este caso a Rufo, el conocido, connotado penalista, alguna vez secretario de Gobernación, Fernando Gómez Montt. Fin de semana terrible en Zacatecas. Se encontraron 10 cuerpos, 5 de ellos colgados en los municipios de Morelos, Pánuco y Sáenz Alto en Zacatecas, entre los que se encontraban un expresidente municipal de Sombrerete, 5 empresarios, un ganadero. ¿Qué fue lo que ocurrió este fin de semana en Zacatecas? ¿Por qué esa violencia? ¿Por qué esas imágenes que, pues, entre otros, el gobierno daba ya por superadas como cosa del pasado? Vamos a estar en Zacatecas. 133 personas, o sea, aparte de estas 10, otras 123 fueron asesinadas en el país el fin de semana. Sinaloa tuvo 13 y Guanajuato 12. Hace unos momentos aterrizó en el aeropuerto Barajas de Madrid la selección de fútbol de España. Aterrizó con la Copa del Mundo. Seguramente hoy va a ser un segundo día de gran fiesta en Madrid y en toda España después del título de campeón conseguido ayer por la selección de España. Hoy concluiremos también nuestra cobertura especial que tuvimos durante 40 días, la cobertura especial del Mundial del Fútbol. Va a estar aquí con nosotros Ciro Procuna, el Pareja López, Enrique Burak. Vamos a tener los reportes de lo que está ocurriendo en Madrid. En fin, el dólar interbancario termina el Mundial donde empezó, 17 pesos con 49 centavos. Esto es parte de lo que tendremos hoy. Quédese con nosotros, estamos por la mañana, hacemos una pausa y al regresar con todo esto, comenzamos.
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14: Fly fue el gran éxito que catapultó a Sugar Ray en 1997 con su mezcla de pop rock y reggae suavecito. Esta canción fue hecha para sentirse como un día soleado. Curiosamente, el álbum hay una versión con y sin el rapero Supercat, pero la versión que se volvió favorita en la radio fue la más tranquila, con una vibra un poquito más relajada que nunca pasa de moda. Sugar Ray con Fly.

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1: Los caracoles tienen miles de dientes microscópicos situados en su lengua, una estructura llamada rádula que utilizan para raspar alimentos.
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3: 7:09, Manuel, buen día.
4: Ciro por la mañana, buenos días a todos en Grupo Fórmula.
3: Terminó el Mundial de Fútbol, ya vamos a hablar de eso. ¿Fueron 40 días? 39, 40 días. Acaba de llegar hace, ¿qué? 20 minutos.
4: Sí.
3: Llegó la selección de fútbol de España, todo el equipo de España. No han de haber dormido nada.
4: No, no.
3: Entre
4: no.
3: El final del partido, recuperarse un poco. Ahí está la imagen. Están en el aeropuerto de Barajas, Rodri, el capitán, con la copa, saludando en las escaleras del avión. Un Madrid, a ver si nos dicen cómo está la temperatura en estos momentos en Madrid. Deben dar en 36, 37. ¿Cuánto? 33. Ah, no, bueno, para ser mediados de julio no está tan mal en Madrid. Y bueno, salió, mostró la copa, regresó al avión. Luego ya comenzó a bajar el equipo, están ahí. Tenemos entendido que se irán directamente a la Casa Real. Van a ser recibidos por la familia real, por el rey, que también...
5: Ahí estuvo presente.
3: Acabó el partido y se regresó a España. Nueva York, Madrid, debe ser un vuelo de que serán unas 7, 8 horas. Y, en fin, y después pues harán un recorrido por las calles de Madrid para terminar en la plaza de... Tenemos entendido en la plaza de Cibeles, que es donde celebra el Real Madrid sus campeonatos. Tenemos entendido que ahí será la gran celebración de la selección española. Ya vamos a hablar del fútbol, ya vamos a hablar del palco ayer en el estadio de Nueva York, Nueva Jersey. De todo eso hablaremos en unos momentos.
5: Es correcto, Ciro, pero bueno, pues ya por lo pronto la selección ya está por allá y hay un grupo de gente, por supuesto, que los fue a recibir. Habrá que ver si en el trayecto del aeropuerto hacia la ciudad, pues también se van a apostar algunos aficionados, pues
3: seguramente
5: para saludar seguramente, a sus
3: seguramente,
5: campeones.
3: Seguramente. Y habrá mucha gente en las calles de España. Hoy está en las primeras planas de todos los diarios mexicanos la gran foto de la España campeona. Y por cierto, qué cosa Donald Trump, ¿eh? Quería mantenerse ahí en el podio para salir en la foto, por más que Infantino lo quería jalar y decirle, pues a Trump, a ver quién en Nueva York se atreve a decirle a Trump que se haga un lado. Y finalmente, cuando Rodri, el capitán, levantó la copa para gritar campeones, y todos los jugadores gritan campeones, ahí en un extremo se encontraba Donald Trump con Infantino tratando de decirle, presidente, hágase para acá, usted no debe salir en esa foto. Pero hoy, cuando menos, uno de los diarios nacionales, no recuerdo cuál, ahora lo vamos a buscar, si registra a Trump ahí al ladito, al fondo, de la tarima, en uno de los extremos de la tarima. Ahora le encontramos, uno de los diarios trae esa foto. Bueno, dejamos el tema de España, del fútbol, regresamos más adelante y nos vamos a Nueva York. Javier Risco está por comenzar la audiencia en la que se le dictará sentencia a Ismael El Mayo Zambada. Ya reconoció su culpabilidad. El juez Kogan va a dictar sentencia, según los especialistas. Sería una sentencia de cadena perpetua. Javier, antes de que entres al juzgado, buenos días, Javier Risco.
6: Ciro, Manuel, ¿cómo están? Los saludo desde afuera de la Corte de Brooklyn, en donde a las 10:30 de la mañana, hora local, a las 8:30 de la mañana, hora de la Ciudad de México, pues darán a conocer la sentencia de Ismael El Mayo Zambada. La leerá el juez Brian Cogan, este juez que se ha encargado de llevar prácticamente todos los procesos de narcotraficantes y delincuentes frente a la ley en Estados Unidos. Hoy sabremos, y ya nos lo había adelantado desde el 25 de agosto pasado, cuando se declaró culpable Ismael El Mayo Zambada, qué pasaría el resto de sus días en la cárcel en Estados Unidos. Lo que ha solicitado la defensa por parte de Ismael El Mayo Zambada es una cárcel que tenga todos los servicios de salud que requiere el líder criminal. Eso es lo que ha solicitado. De alguna manera, una cárcel de mediana seguridad. Eso es lo que pide la defensa, lo que pide la fiscalía y los fiscales. Por el otra parte, es tener en cuenta que es un criminal de alto nivel y de alta peligrosidad, que eso también tiene que jugar en la decisión que deberá tomar ni siquiera el juez Brian Cogan. Él lo tiene que tomar la decisión el servicio del Buró Penitenciario de Estados Unidos, quién dirá en dónde, en qué cárcel pasará el resto de sus días Ismael El Mayo Zambada. Por supuesto que es un tema que ha atendido la prensa también en Estados Unidos, sobre todo por lo que se ha dicho en las últimas semanas, la manera en la que la conferencia matutina han mencionado si miente o no el gobierno de Estados Unidos respecto a la extracción que ocurrió el 25 de julio de 2020.

0: El jefe de comunicación, digamos, de la Fiscalía en Estados Unidos, a informarnos que a las 11:30 de la mañana están citados aquí justamente, organizarán un atril, un podio, en donde darán otra conferencia frente a los medios para, digamos, dar por concluido toda la información que tenga que ver con la sentencia de Ismael El Mayo Zambada. Así que nos espera también una conferencia de prensa después de la audiencia. Lo que suceda dentro de la audiencia, ahí estaremos. Tenemos, por supuesto, curiosidad de ver el estado físico y mental de Ismael El Mayo Zambada. Y bueno, pues estaremos, por supuesto, con los micrófonos y cámaras de Grupo Fórmula al pendiente. Regresamos con ustedes.
1: Muchas
0: un abrazo
1: gracias.
0: Grande desde Brooklyn.
1: Gracias, Javier. Muchas gracias. Gracias a Javier Risco, Manuel.
2: Es correcto, Ciro. Se antoja una, por lo que está diciendo Javier, se antoja una audiencia que no sea tan larga. Realmente es una audiencia, pues como lo dice bien él, es una audiencia de sentencia. Se espera, sí, como ya lo hizo en otras ocasiones Ismael Mayo Zambada, que haga uso de la palabra, quizá que reitere esta petición que tiene también para él muy importante de ir a un penal de mediana seguridad, donde tenga atención médica, y pues ya te digo, no tan larga, porque si a las 9:30 de la mañana, tiempo de México, están esperando que haya una conferencia de prensa para pues terminar con lo que se ha estado platicando o se haya estado platicando en esa audiencia, pues por eso creo que se plantea una audiencia no tan larga, Ciro.
1: Bueno, pues dice Javier Risco que a las 11:30, es decir, como ¿sí? a las 9:30, tiempo de
2: 11:30, 9:30 de aquí, Ciro, sí.
1: Habría esta conferencia de prensa, entonces el juez se presentará, quizá diga algo el Mayo Zambada o su abogado, se dicta la sentencia y se acaba. Vamos a hacer una pausa, estar en Zacatecas. ¿Qué pasó en Zacatecas? ¿Cómo que mataron a un expresidente municipal, a 5 empresarios, a un ganadero? Poco después de que había estado la presidenta, después de que los empresarios denunciaron extorsiones, y matan así a 10 personas, cuelgan a 5. 5 aparecieron sí. colgados. Además, no las mataron juntas, las mataron en diferentes lugares. ¿No se estaba recuperando ya el territorio nacional? Bueno. Vamos a pausa, vamos a regresar, vamos a hablar con el abogado que defenderá, o que ya comenzó a defender, a Ernesto Rufo, en este caso increíble, en el que Ernesto Rufo, con quien hablamos en varias ocasiones aquí, que nos explicó en detalle qué es lo que hacía su empresa.
2: Ingemar.
1: Está en la cárcel, ¿no? Y además, otra vez, como con el caso de Israel Vallarta, como con otros casos que hemos visto, ¿quién le concede a la autoridad, a la Fiscalía General de la República, esa orden de aprehensiones? Hay otras órdenes de aprehensión. Claro. Es una jueza de elección popular, es una jueza del acordeón. ¿Por qué un juez de carrera las había negado? Entonces, ¿qué hizo la Fiscalía? Fue a buscar otro juzgado, sumó a Ernesto Rufo. En este momento político, además, el ex gobernador panista de Baja California, hoy integrante del consejo del nuevo partido de Somos México, y lo manda a la cárcel. Podemos ver el cartón de Jabás hoy en Milenio, dice caso cerrado, y está Adán Augusto López abrazando al exsecretario Ojeda, al exsecretario de Marina. Y le dice a Adán Augusto, por fin agarraron al capo de capos del huachicol fiscal. Y el almirante Ojeda le dice, ya podemos dormir en paz. México 2026, el México legal que baila al ritmo del acordeón. 7:20, hacemos pausa y al regresar hablaremos con el abogado Fernando Gómez Montt.

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4: 7:24, escribe hoy en el Reforma, la primera nota del Templo Mayor, de la columna Templo Mayor en Reforma, dice: de las aristas que tiene la ejecución múltiple registrada en Zacatecas, hay dos detalles muy preocupantes. El primero es que entre las 10 personas asesinadas había 5 empresarios, 2 funcionarios municipales, un exalcalde y un ganadero. Es decir, los ejecutados no eran sicarios de una banda contraria, por lo que el esclarecimiento de los hechos se hace más apremiante. El segundo es que la manta que dejaron los asesinos está dirigida al, comillas, señor de la noche y la federación, se cierran comillas. Y pregunta Reforma, ¿acaso se trata de Omar García Harfuch? El asunto viene a cuenta porque la presidenta Claudia Sheinbaum estuvo en Zacatecas hace unos días y ahí recibió las quejas de empresarios sobre extorsiones del crimen organizado. El asunto estaba focalizado sobre todo en las minas y las quejas empresariales fueron detalladas y el gobierno aparentemente estaba tomando cartas en el asunto. Todo parece indicar que las ejecuciones tienen que ver con eso. Vaya que el reto para las autoridades es fuerte y merece respuesta. Omar Hernández, Fórmula Zacatecas, buen día.
5: Gracias, Ciro. Tal como lo comentas, la Fiscalía de Justicia del Estado de Zacatecas dio a conocer ya el primer reporte que abre ciertas claridades sobre esta ejecución y, tal como lo dices, no tenían antecedentes criminales, pero tampoco estaban reportados como desaparecidos las 10 personas que comenzaron a ser privadas ilegalmente de la libertad 2 o 3 días antes de este asesinato múltiple. De las 10 personas, 8 son de Zacatecas, 2 del estado de Durango. 8 fueron asesinadas mediante asfixia, 2 por disparo de arma de fuego, y la fiscalía también informó que 5 de estas personas salieron como positivo con el consumo de alguna sustancia ilícita, droga, aunque no explicaron de cuál, previo a su asesinato. Se ha abierto una investigación, un patrullaje bastante amplio en estas zonas de los múltiples homicidios. Me estoy refiriendo a los municipios de Pánuco, Morelos y Zainalto. 480 elementos participan activamente en la búsqueda de los responsables de estos hechos, pero hasta el momento, Ciro, no se tiene conocimiento de alguna persona detenida precisamente como responsable de estos hechos. Así pues, el primer informe que dan las autoridades. Hoy a las 11 habrá otro segundo informe.
4: ¿Sí? Muchas gracias, muchas gracias. Buen día.
5: Estamos Omar Hernández.
4: Buen día. Fernando Gómez Montt, abogado de Ernesto Rufo, gusto en saludarte, Fernando. Buenos días.
6: Mi querido Ciro, no sabes qué gusto me da poder hablar contigo. Hace mucho que no tenía ese gusto.
4: Gusto en saludarte, Fernando. ¿De qué exactamente se acusa tu defendido? Exactamente, Fernando.
6: A ver, el señor Rufo es accionista de una empresa que se llama Ingemar.
4: Sí.
6: Que tenía un permiso de importación de combustible, al amparo del cual busca y contratan un transportista, que es una empresa de Monterrey, Crimson, con la cual no tenía ninguna relación previa, de la cual solo son clientes, para que les importen o transporten la mercancía de la que tenían permiso para importar. Y resulta que esta empresa transportadora, con la cual no tiene ninguna relación, ningún accionista, dicen que mete miles y miles de combustibles sin autorización.
4: Sí.
6: Pues el señor es un tercero, es un cliente de esa empresa, no tiene que ver nada con todo el tema material, del hecho material de la transportación de ese material a terreno nacional. Y tratan de decir que a partir de esa relación se trata de toda una cadena sin presentar ningún documento serio que así lo justifique. Pues.
4: Sin presentar ningún documento y aún así obtienen de una jueza la orden de aprehensión, Fernando, sin presentar
6: documento. Ningún documento que acredite que esa empresa que transporte eso tuviera una relación o control o estuviera bajo el control de la empresa de la cual es accionista el señor Rufo.
4: Ingemar.
6: O sea, más allá de del acto en el cual piden que transporten combustible al que tienen derecho a importar, más allá de eso, toda la otra operación, no hay un solo elemento que señale que ellos tenían conocimiento, beneficio, relación con eso. Son actos de un tercero respecto a la decisión que tiene de negocios y de importar materialmente cantidad en otra parte. Yo de eso no tenía ni, de mi cliente no tenía ni visibilidad, ni conocimiento, ni nada, ni beneficio, pues.
4: Bueno, y sin embargo, vinculado a proceso y en Almoloya, Fernando.
6: No, Ciro, todavía no vinculan, apenas es un...
4: No ha sido vinculado todavía.
6: No, eso será en los próximos días, ¿no? El gobierno decidirá si imputa o no. Uh-huh. Digo, si vinculo o no, y eso tiene que ser supervisado por la jueza. Y en estos son bienes todavía horas de llegar, revisar el asunto, presentar los primeros alegatos, entender las primeras implicaciones de esto. No, todavía ya conoces cómo son estos temas.
4: Sí, sí, sí.
6: Viene una catela, una inercia todavía abrumadora de expedientes y papeles y nada, pero así, con sustancia, con un mínimo de sustancia seria, que señale un conocimiento de esta empresa respecto a la operación que materialmente llevó la transportadora. El único dato que yo te pongo para los análisis finos que tú hacen es que esta empresa de la cual es parte de la acusación, los funcionarios no han detenido a nadie a estas horas y obviamente pues ya están todos resguardados. No entendemos por qué si detienen a unos y a otros no. ¿Dónde estuvo la impericia de ello? Pero hoy por hoy la realidad es que los que realizan toda esta parte de la internación material no están siendo detenidos, los accionistas y los funcionarios de esa empresa que se llama Crimson.
7: Crimson, la transportadora, Fernando.
6: ¿Mandé?
7: La transportadora.
6: Sí, así es.
7: La empresa transportadora, que es en la que se supone que tendrían que recaer supuestamente las responsabilidades de lo que se tiene en la carga, ¿no?
4: Uy, se perdió la comunicación con Fernando Gómez Montt. Kevinson. La empresa. Bueno. Nada. Vamos a esperar a restablecer la comunicación con el abogado Fernando Gómez Montt. Decías, sí, Manuel.
7: Decía entonces, Fernando, le saluda Manuel Feregrino. Nada más para puntualizar entonces, es la responsabilidad recae en la empresa Kevinson, que es la transportadora. Y entonces, ¿por qué? La pregunta lógica, ¿por qué le están cargando, digamos, la responsabilidad de Ingemar?
6: A ver, hoy por hoy lo que yo te puedo decir es que yo no veo ningún tema o imputación serio documental que justifique esa imputación, ¿no? Uh-huh. ¿Por qué lo están haciendo y bajo el amparo?
7: Eso sí.
6: Estas son cuestiones de análisis que deben resolver ustedes. Hoy por hoy lo único que te puedo decir es que en esa materia no hay nada que implique el menor conocimiento o beneficio de la operación en favor de esta empresa por lo que hizo la transportadora, ¿sí me explicó?
4: Sí. No ves ningún elemento serio que justifique la imputación.
6: Yo a esta fecha no he visto un solo documento, nada. Después de todo esto, nada más veo una retumba de miles y miles de fojas y de menciones y de documentos que se nos señalan, pero ninguno que diga o que se, ni cercanamente que induzca que esto existe.
4: ¿Pudiste hablar ya con Ernesto?
6: Sí, claro, desde las primeras horas antes de la diligencia pudimos hablar con él para advertir él cómo se venía llevando este procedimiento.
4: ¿Cómo está,
6: Fernando? Y esperamos hoy alguna hora poder entrar al penal de Almoloy para seguir platicando con él.
4: ¿Cómo está?
6: Entendemos que fue transportado el día de ayer.
4: Sí.
6: Y estamos esperando verlo hoy en el curso del día.
4: Bueno, ojalá nos puedas contar. Tú has sido muy crítico del nuevo orden judicial, de cómo se formó, cómo se estableció. Con toda tu experiencia es lo que te va a tocar enfrentar ahora, Fernando, en este caso. Además, un caso que sabes la carga política, la atención mediática que tiene.
6: Te digo, sabes que hace muchísimos años cuando era pasante, esta era una manera lógica de hacer las cosas. Se hace varias décadas. Y hoy vuelven a aparecer estas inercias donde no se tiene la percepción de la total independencia de la autoridad judicial o de una equidad o independencia por parte de la Fiscalía al hacer sus acusaciones. O, la verdad es que son tiempos en los cuales decir... Y hoy por hoy, cuando menos en un nivel de análisis, este es un tema que tiene que ver con decisiones de voluntad política y no con la aplicación de reglas de derecho. Eso va a estar, ha venido permeando en las últimas semanas y meses en la atención de este tipo de asuntos y seguirá estando en la atención de la, de la sociedad en las próximas.
8: Decía, esto, son tiempos de...
6: Eran maneras de que ya no se llevaban así las cosas. Tú y yo estuvimos hace muchos años en asuntos donde eran otras las expectativas del Poder Judicial y hoy por hoy, pues... Las expectativas son distintas.
8: Pero tu expectativa será que se haga justicia para tu cliente. Y sobre eso vas a trabajar, es lo que hay.
6: Esta es mi batalla, yo lo tengo que hacer. Que sea, nuestra esperanza es que siempre sea de la manera más oportuna y atingente, pero bueno, los caminos de la justicia y de los procedimientos luego tienen sus sofisticaciones y todo eso. Hay que estar atentos. Hoy por hoy, nuestro esfuerzo en las próximas horas es... enseñar la falta de cualquier evidencia que permita suponer ni siquiera que el señor Rufo tenía conocimiento de lo que venía realizando la transportadora.
8: Muchas gracias. Atentos. Gracias, abogado Fernando Gómez Montt. Buen día.
6: Nos vemos. Gusto saludar.
8: Defensor de Ernesto Rufo. Hacemos pausa, volvemos.
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13: Explorando la naturaleza.
14: El Amazonas es la selva tropical más grande del mundo y una pieza clave en la regulación del clima global. Extendiéndose por 9 países, alberga una biodiversidad inigualable, con miles de especies de plantas y animales aún por descubrir. Actúa como un gigantesco sumidero de carbono, absorbiendo toneladas de dióxido de carbono. Sin embargo, enfrenta amenazas críticas debido a la deforestación y la minería ilegal, poniendo en riesgo el equilibrio del planeta.
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14: Tulum, Quintana Roo, es el único pueblo mágico con una zona arqueológica frente al Mar Caribe. Sus playas blancas y atmósfera sustentable lo hacen destino de moda. Aquí, la historia maya se fusiona con un estilo de vida relajado, cenotes sagrados y selva.
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15: El yogur natural es una opción nutritiva y refrescante para los días soleados. Al ser un alimento con alto contenido de agua y proteínas, ayuda a mantener el cuerpo saciado e hidratado. Sus probióticos cuidan la salud intestinal, que puede verse afectada por los cambios de temperatura. Combinarlo con frutas acuosas potencia sus beneficios hidratantes, creando una merienda perfecta.
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15: El alfabeto de Hawái solo tiene 12 letras en total, 5 vocales y 7 consonantes para formar todas sus palabras.
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16: El meteorológico confirmó que algunos estados del país ya presentan la condición de la canícula, un periodo que se relaciona con el calor. Abarca alrededor de 55 días, iniciando a mediados de julio y concluyendo a principios de septiembre. El gobierno de la Ciudad de México, encabezado por Clara Brugada, reforzó los operativos del programa La Noche es de Todos, del jueves 16 al sábado 18 de julio, en las alcaldías Azcapotzalco, Benito Juárez, Coyoacán, Miguel Hidalgo y Tlalpan. Se clausuraron 2 establecimientos por irregularidades y 2 personas fueron detenidas. La ONG venezolana Comité por la Libertad de los Presos Políticos exigió una evaluación técnica independiente de la infraestructura de la cárcel Rodeo 1 en el estado Miranda, Venezuela. Esto luego de los sismos del 24 de junio. Informó Amy Arriaga. 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
8: ...7:39 para terminar nada más. Bueno, vamos a regresar al tema más adelante, el asunto de Ernesto Rufo. Leo un párrafo final de la columna de Sergio Sarmiento y en el Reforma. Dice, la Fiscalía General de la República aplica una regla a Rufo, quien en lugar de huir presentó la información que se le pidió y aplica otra regla muy distinta a los políticos de Morena. A ellos no se les toca ni con el pétalo de una investigación. Rufo es un preso político, escribe Sergio Sarmiento hoy en el Reforma.
7: Pues estará cerca de serlo, Ciro, si finalmente lo terminan imputando, lo terminan responsabilizando en la audiencia del viernes, porque uno no entiende por qué una empresa como la de Ingemar, que es una importadora, pues hace los trámites administrativos. Ya escuchamos al abogado, esta empresa transportadora, Kevinson, pues que es la que realmente pues tendría que estar enfrentando las responsabilidades de lo que se transportó en esos ferrotanques. Y otra cosa, Ciro, yo no sé, pero supuestamente las aduanas también son responsables de lo que pasa para al interior de nuestro país, porque si todo eso está autorizado, si tú dices que vas a pasar aceite, pues pasas aceite y no pasas combustible, ¿no? Sí. O vas a pasar algún otro tipo de material, se supone que quien lo tiene que revisar es la aduana. Pero yo lo que no entiendo es por dónde está la responsabilidad en esta acusación, porque resulta que el señor Rufo es el guachicolero más grande de toda la historia del mundo.
8: Y toda la fuerza del Estado.
7: Y toda la fuerza del Estado precisamente.
8: Y además va a la cárcel. ¿No? Por lo pronto está en la cárcel otra vez por un juez del acordeón, una jueza del acordeón. Y empecemos, acostumbrémonos a ver ese patrón. Todos esos casos terminan siendo votados por jueces del acordeón. En este caso es especialmente notable porque un juez de carrera le había negado
7: Las
8: órdenes de aprehensión a la Fiscalía General de la República. No estaba ahí la orden de aprehensión contra Rufo. Entonces volvieron a presentar la acusación ante una jueza del acordeón, ya con Rufo.
7: Y pasó.
8: Y la conceden. ¿Y qué parte metafórica va a tener esta historia? Porque quien defenderá a Rufo, lo acaban de escuchar hace unos momentos aquí, será el abogado Fernando Gómez Montt, uno de los grandes penalistas de México. Uh-huh. Se dirá que uno de los grandes penalistas en los tiempos del viejo sistema penal mexicano. Fue secretario de Gobernación, muy crítico del nuevo tiempo legal. Entonces, aparte de Rufo, vamos a ver la batalla de Fernando Gómez Montt y todo lo que simboliza Fernando Gómez Montt contra el mundo del acordeón. Cambio de tema, pareja. Buen día. Tenemos campeón del mundo. Antes de eso, yo discrepo de algunos compañeros periodistas que lo escribieron. Me escriben hoy que cómo fue posible que la presidenta aceptara la invitación de Trump. Yo les pregunto, ¿y dónde debía estar la presidenta ayer? ¿En su casa y viendo el partido en tele? Ayer era la final de la Copa del Mundo. Ahí estuvo el rey de España, el presidente de España, el presidente de Canadá. No fue el presidente de Argentina porque dice que era un asunto de superstición. Yo creo que porque no tiene buena química con su selección.
7: Con su selección.
8: Ayer la presidenta Sheinbaum, jefa del Estado mexicano, debía estar en ese palco. Y ahí estuvo y creo que estuvo muy bien. Muy, muy bien, haciendo lo que tenía que hacer fundamentalmente, que era acto de presencia. Punto. Junto a Trump, ¿qué tanto nos hace? Sí. Era Estados Unidos. Y así era este mundial, y así eran las reglas. La gran parte del mundial, la gran tajada del mundial, se le iba a llevar a Estados Unidos, ¿no? Y además, creo que fue un acierto su presencia, porque recordaremos siempre que México cumplió con notas sobresalientes sus tareas de sede y anfitrión. En el balance general, quizá no termine siendo tan importante que la cifra de turismo y de derrama económica haya quedado por debajo de lo esperado, pero a cambio, como lo expresa, por cierto, un anuncio muy bonito de Coca-Cola que estuvo transmitiendo el fin de semana, muchos mexicanos sentimos una identidad y una cercanía que hace mucho no sentíamos. Nuestros días de mundial, que para nosotros fueron 25, fueron blancos y extraordinarios. Tuvimos además una selección de la que nos enorgullecimos. En las calles se vivió una fiesta gustosa, una fiesta colosal. Brilló lo mejor de México y, guste o no, todo se dio mientras Claudia Sheinbaum era la presidenta de la República. Creo que ella puso lo que le correspondía y ojalá haya disfrutado la final. Ayer tenía que estar en ese palco y luego en ese podio, entregando medallas, saludando a los jugadores, y ahí estuvo y creo que lo hizo bien. Pero esa es la parte política, la futbolística.
17: Ciro, por la mañana, buenos días, Manolito, buenos días a todos.
8: Me encantó la final, he entendido el fútbol como lo que es pasión y tensión.
17: Sí.
8: Todo desde el silbatazo inicial hasta el final.
17: Sí.
8: Quizá
17: sí.
8: No fue el partido más brillante, luminoso, pero no hubo un segundo que no fuera pasión y tensión en mi tele, pareja, no sé la tuya, Manuel. ¿No?
18: Sí, yo coincido.
8: Pasión y tensión, ¿qué más quieres?
18: Coincido
8: ¿qué más
18: contigo.
8: Quieres? ¿Qué
18: sí,
8: más
18: sí.
8: quieres?
17: Fue un partido, ya lo dices, muy tenso, pero ahí nada más existió para mí, existió nada más un equipo, una selección que fue España, que fue dominio total desde inicio hasta el final.
8: Oye, ¿no hubo pero otra que le aguantó 115 minutos o 105 minutos al campeón del mundo? ¿Eso no jugó?
17: Pues yo no vi a Argentina, ¿eh? Yo no lo vi. Fíjate, si ya haces un recuento de las llegadas que tuvo a España a la portería, o los acercamientos que tuvo España a la portería del rival, fueron 20. De esos 20, 13 fueron en dirección de portería. ¿Cuántas tuvo Argentina? ¿Una? Y eso fue mucho.
8: ¿Cuál fue el marcador del partido? Ya se me olvidó. Dice,
17: o sea, es criticado, sí. Pues sí.
8: ¿Pero cuál
17: escucho,
8: fue el marcador, pareja?
17: Pero dices 1-0, sí. pero hubo ahí algo o alguien que evitó que no fueran 4-0, que fue el Dibu.
8: Oye, y pudo haber sido 1-2 a favor de Argentina, si meten dos goles al final no, también. No, si nos vamos con el mismo criterio, pudo haber sido 1-2 Argentina al final. No. Sí.
17: Y que
8: sí,
17: se acercó sí, y que sí. Se tuvo que aventar ahí el portero de España, pero no, yo la verdad.
8: No, ese centro que alcanza a sacar, a mandar a córner un defensa de España, sí. Y un minuto después el que vuela Simeone, también pudo haber sido 1-12, injusto, porque la estadística, yo recuerdo que en el fútbol la única estadística que cuenta al final es la de quién mete más goles y quién gana.
17: Pues sí,
8: sí.
17: Pues lo pudo haber costado España, obviamente, sí. Pues, dices, ya vas perdiendo, pues ya qué puede pasar, que me ganen por 3-4 más, pero a lo mejor meto uno y el empate y me voy a los penaltis. A eso jugó Argentina, también. Llegar a los penaltis.
8: Y por poco le sale,
17: pero aquí te digo, para mí lo que sí no me gustó de Argentina es que se ha echado tan atrás. Vi un equipo cansado, la verdad. No ofreció mucha resistencia desde inicio de juego, porque empezó, desde que el pitazo inicial agarró el fútbol normal de España, que es posesiones largas, moverse, llegar por las bandas, ¿sí? y qué hacía la defensiva argentina, pues despejar todo lo que le llegaba ahí al área, ¿no? Pero la tiraban a ver si por allá la agarraba el centro delantero, a ver, no pudo, pues él solo no podía. Pero aquí te digo lo destacable, que España hizo lo que sabe hacer, tener esas posesiones largas, hacer presión en todas las zonas de la cancha, recuperar rápidamente el balón y de ahí darle amplitud al juego, ¿no? Para entrar por las bandas, que lo hizo perfectamente. Ellos no pierden un balón fácil, pero nunca. Nunca. ¿Y qué hace España? Ellos sí recuperan los pases fáciles del rival. Ellos los interceptan muy fácil y pasan a la ofensiva luego, ¿no? Pero empiezan a tocar. ¿Y qué hicieron ayer con Argentina? Pues lo hicieron correr. Porque corrían para acá, corrían para allá, para todos lados, pero no tenían el balón. Se cansaron de correr.
8: Es que es mejor equipo España. Esta España, la España 2026, es mejor que la Argentina 2026, sin duda. Como la Argentina 2000, no sé qué, habrá sido mejor que la España, pero esta era mucho mejor. Y Argentina, que tiene probablemente al jugador más inteligente del mundo ahí adentro, Messi, que tiene varios campeones del mundo que jugaron ayer, que tiene un entrenador de excelencia, sí, pues hizo lo que consideró quizá para evitar que lo barrieran.
17: Pues sí.
8: Y por poco le sale, ¿no?
17: Sí, sí, eso
8: y por
17: jugó,
8: poco le sale.
17: Jugó eso, que no los
8: no
17: golearan.
8: No le puedes achacar falta de... Pues sí. Como varias, no como juegan algunos equipos, sí, a veces. Yo creo que lo que deja este Mundial es que había un equipo realmente muy superior a todos, incluido a Francia,
17: sí,
8: que era España.
17: España. Sí, sí, sí.
8: Y o sea, así le jugó más o menos Portugal, así le jugó más o menos Bélgica. Francia no, pero pues Francia viste el baile que le puso España.
17: Sí,
8: no, y así le jugó Argentina y se los llevó. Fue el único que se los llevó a tiempos extras.
17: Sí, sí, te digo, pero sí, te digo, aquí el pésimo mensaje que hay en un equipo es cuando el portero es el sobresaliente, y el sobresaliente fue su portero, el argentino. Entonces,
8: más
17: ahora
8: que
17: sí que no tuvieron el tino suficiente, porque ya eran ahí unos cabezazos, inclusive de Nico Williams, que dices, a ver, si estás casi en el segundo poste, ¿para qué giras el cuello si vas a cabecear? Pues obviamente que se va a ir hacia afuera, pues si lo agarras a contrapié al portero tienes más posibilidad de poder anotar, ¿no? Pero bueno, digo, esos detalles yo creo que ellos quisieron meterla, porque se les notaba que querían meter gol, y pues no fue posible. Pero lo que sí no me quedó muy claro fue el gol anulado a Nico Williams. Dices, a ver, ¿de dónde sacan una falta de no sé quién y que no sé qué? Y pusieron al VAR y ni así se vio la falta. Bueno, pero les anularon ese gol.
8: Que yo sigo diciendo que es el gran cambio pendiente para el fútbol del futuro, ¿no? Tienen que encontrar una regla en la que haya una ventaja manifiesta. Sí. En el fuera de lugar, también el... O sea, no te pueden anular un... No puedes decir que tienes una ventaja porque tienes un dedo adelante, sí, del rival, sí, o una jugada como la del gol. Si no hay, como en el americano, si no hay evidencia clara de ventaja, el gol cuenta, hombre. Creo que ese va a ser un cambio.
17: Ojalá que cambie, porque
8: del fútbol, ¿no?
17: Sí, luego,
8: gran
17: sí,
8: equipo España, qué no, bueno, sí, pero más gran equipo del fútbol y gran equipo todo, un equipo limpio, ese, un equipo decente, ¿eh? ¿No? Que lo que transmite esa selección, aparte de talento, es decencia, sí, ¿no? Que en el fútbol no es muy común.
17: ¿Pero quién hizo eso? El director técnico, Luis de la Fuente.
8: Eso,
17: ¿el que hizo? Renovó a la selección.
8: ¿Sabes quién lo hizo?
17: Renovó a la selección y le dio fuerza grupal. Si ves la fuerza grupal en conjunto...
8: Según la prensa internacional y la prensa española, lo han hecho dos décadas de trabajo en el, sí, fútbol de hombres y mujeres. La selección que ganó en Sudáfrica 2010 era una selección que jugaba muy bien y era una selección decente.
17: Sí.
8: Y así ha sido España desde entonces, en hombres y en mujeres. Generan talento, de repente tienen la suerte de juntar a 10, 15 jugadores excepcionales, muy bien dirigidos, y ganan un Mundial.
17: Sí.
8: Gran equipo. Y yo soy fan de la selección argentina. Ver a un tipo como ese Tagliafico,
17: sí,
8: ayer, dice eso.
17: Me agarró al pobrecito.
8: No, dice eso.
17: A los
8: defensas, no sé cómo se llaman. ¿Cómo se matan? Esa pasión que sacan. Por eso sí, son la gran institución de Latinoamérica, aunque se enojen,
17: sí, no,
8: algunos. Latinoamérica no tiene hoy una institución.
17: Tiene grandes jugadores, pero ayer pues ganó el equipo que tiene mejores jugadores.
8: Sin duda.
17: Entonces, te digo, después de 16 años ver nuevamente a España campeón mundial, creo que fue más que justo, porque en la final pues fue mucho mejor. Así de fácil. Pues que... pues empezó de menos a más, que bueno, si se... pues es decir, y terminó, pero por mucho más, sí, ¿no? Entonces, sí, sí, como sí, lo que es el campeón mundial, ¿no?
8: Y si el mundial durara 8 juegos más, igual nos tocaría ver el declive de España. Así es el fútbol, sí, sí, pero así fue, campeón. Qué gusto haber compartido el mundial contigo, pareja. ¿Con qué te quedas de este mundial? ¿Qué te deja este mundial? ¿Qué hace diferente este mundial?
17: Pues primero que son 48 equipos, ¿no? Que no se había visto, y la verdad... Y después el show este que hubo, que la verdad dices es histórico, porque es pues un show a la mitad del juego. Y estuvo bonito, la verdad. Sí, a mí sí, sí me gustó, pero fue mucho tiempo, ¿no? Sí,
8: me
17: fue
8: hubiera
17: mucho
8: saltado, tiempo. Pero bueno. Pero bueno, problema mío.
17: No, pero te digo, hubo cosas más que rescatables, inclusive del equipo mexicano, que aprovechó de las circunstancias que a favor que se le presentaron, dio mucha felicidad aquí a la afición mexicana, la verdad, y lástima que no pudieron, porque yo creo que tuvieron la gran oportunidad de haber hecho mucho más.
8: Ya, cuando vemos que eran ya, los ingleses, ¿verdad? Yo creo que sí, ¿no?
17: Dices, pero bueno, sí, tuvieron la oportunidad, no se aprovechó, pero dieron mucha felicidad a la afición mexicana.
8: Oye, y como evento, el fútbol sigue siendo magnífico.
17: No,
8: yo no disfrutaba, no sé si es la edad o qué, yo hace mucho que no disfrutaba un mundial. Es más, yo no recuerdo haber disfrutado un mundial así desde el México 70,
17: La verdad, sí. Estaba haciendo un partido y luego...
8: Un partidazo. Si veías a Colombia y veías a, sí, a los propios Estados Unidos en algunos juegos.
7: ¿Tú lo disfrutaste?
8: ¿Cómo? No, mucho. Hombre, fue un mundial padrísimo, padrísimo.
17: Sí, la verdad.
8: En mi tele, pareja. Pero sí, tú tienes otra. Lo que pasa es que tu tele es blanco y negro.
17: Bueno, eso es que uno ve más lo futbolístico, pero esos detalles que, por ejemplo, ustedes...
8: Pero para el fútbol fue muy bueno.
17: Muy bueno, la verdad. Sí. Digo, fue un mundial. Son 104 partidos. De esos 104, la mayoría, si no es que todos... La verdad, fueron muy entretenidos, la verdad.
8: ¿Qué es lo que uno... Para eso, ves el fútbol.
17: Pues sí,
8: para
17: ¿no?
8: Para eso ves el fútbol.
17: Entretuvieron a la gente,
8: qué,
17: ¿no?
8: Qué gusto haber compartido contigo, sobre todo la parte de la selección mexicana. Y ya el próximo lunes nos hablas del Cruz Azul, de las Chivas, y de América, y del Toluca.
17: No, se ganó el Cruz Azul.
7: El campeón.
17: Se ganó el campeón y iba perdiendo 2-0.
8: Ya de eso hablaremos la próxima semana. Gracias, pareja.
17: Ciro.
8: Qué gusto.
17: Gracias a ti.
8: Qué gusto.
17: Gracias a Manolita, a todos.
8: Hacemos una pausa, volvemos.

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0: 8 de la mañana saludamos a las personas que a partir de este momento se suman a nuestro programa a través de Telefórmula. Bienvenidos, buenos días. Y a quienes han estado con nosotros desde hace una hora, quienes ya escucharon el reporte en vivo de Javier Risco antes de la audiencia del Mayo Zambada allá en Nueva York, quienes ya escucharon aquí al abogado que defenderá a Ernesto Rufo, que ya está defendiendo a Ernesto Rufo, el abogado Fernando Gómez Montt, a quienes escucharon al Pareja López ahí renegar un poco de la selección argentina, a todos los que han estado con nosotros desde hace una hora en Radio Fórmula, en YouTube, en las plataformas digitales. De nueva cuenta, muy buenos días. Deyanira, buen día.
1: Hola, Ciro, muy buen día. Vamos con un resumen de la información. No veo ningún elemento serio que justifique la vinculación a proceso de Ernesto Rufo. No hay ningún documento que señale que Ingemar o el exgobernador hayan tenido conocimiento o se beneficiaran de lo que hacía la transportadora Kevinson, aseguró por la mañana Fernando Gómez Montt, abogado de Ernesto Rufo. Dijo que hasta el momento no hay ningún detenido de la empresa transportadora.
2: El señor es un tercero, es un cliente de esa empresa. No tiene que ver nada con todo el tema material, del hecho material de la transportación. Se trata de toda una cadena sin presentar ningún documento serio que así lo justifique. Hoy por hoy lo único que te puedo decir es que en esa materia no hay nada que implique el menor conocimiento o beneficio de la operación en favor de esta empresa por lo que hizo la transportadora. ¿Sí me explicó?
0: Sí. No ves ningún elemento serio que justifique la imputación.
2: Yo a esta fecha no he visto un solo documento. Nada, después de todo esto nada más veo una tumba de miles y miles de fojas y de menciones y de documentos que se nos señalan, pero ninguno que diga o que se, ni cercanamente que induzca a que esto existe.
1: El presidente Trump me marcó el viernes para invitarme a la final del Mundial y tomé la decisión de ir porque lo cortés no quita lo valiente. Fue un buen ambiente de mucha cordialidad y todos fueron muy respetuosos, aseguró esta mañana la presidenta Sheinbaum. Dijo que durante el evento tuvo oportunidad de hablar brevemente de temas comerciales con el presidente de Estados Unidos y el primer ministro de Canadá y también de saludar al rey y al presidente de España. En media hora comenzará la audiencia donde el juez Brian Cogan dictará sentencia en contra de Ismael El Mayo Zambada. Se espera que El Mayo sea sentenciado a cadena perpetua después de que hace una semana se declaró culpable de narcotráfico. La defensa ha solicitado que por los graves padecimientos médicos del Mayo, la pena pueda ser cumplida en un penal con el equipo médico necesario. Al terminar la audiencia, la Fiscalía estadounidense ofrecerá una conferencia de prensa. 133 personas fueron asesinadas en México durante el fin de semana, de acuerdo con cifras preliminares publicadas esta madrugada por la Secretaría de Seguridad y Protección Ciudadana. Los estados más violentos, entre viernes y domingo, fueron Sinaloa, donde se registraron 13 homicidios dolosos, y Guanajuato, donde las autoridades reportaron 12 asesinatos. Y en estos momentos el dólar interbancario se cotiza en 17 pesos con 48 centavos.
3: Manuel. Bueno, y está reportando Pemex, Ciro, que la tarde de ayer se registró una lluvia torrencial atípica que provocó la inundación de los drenajes de la zona norte de las instalaciones de la refinería Salamanca. Derivado de esta situación se presentó una ignición ocasionando un conato de incendio. Fue sofocado de inmediato por personal contra incendio de la refinería. Durante las labores del control del incidente, un trabajador sufrió una lesión menor, por lo que fue trasladado para recibir atención médica oportuna. Su estado de salud se reporta fuera de peligro y la refinería opera de manera normal. Si todo lo está reportando, ahora reporta todo, afortunadamente, Pemex.
0: Ahora sí
4: reporta todo.
0: No como en los tiempos del señor Rodríguez.
4: Exactamente, Víctor Rodríguez, sí.
0: Víctor Rodríguez. Bueno, vamos a pausa, regresamos a ver qué, con lo que dijo hace unos momentos la presidenta Sheinbaum sobre su experiencia ayer en Nueva York, Nueva Jersey.
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23: El castaño ha sido históricamente el árbol del pan en muchas regiones rurales debido al valor nutritivo de sus frutos. Su madera es resistente a la humedad, lo que lo hace ideal para la construcción exterior. Estos árboles forman bosques antiguos que ofrecen refugio a aves y mamíferos pequeños, siendo un componente vital para la biodiversidad de las zonas montañosas templadas.
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0: Ocho con nueve, Sofía.
26: Buen día, Ciro. Buen día, Manuel. Cuenta la presidenta cómo fue su viaje a Estados Unidos, cómo tomó la decisión. Dice que hasta el viernes por la mañana la única invitación que había recibido para ir a la clausura era de parte de la FIFA. Estaba valorando si ir o no. Había pensado no asistir, pero el viernes le marcó el presidente Trump y le preguntó, le dijo, Claudia, ¿vas a venir? Así dice la presidenta. La presidenta le dijo, bueno, si usted me invita, presidente, y él le dijo, sí, sí estás invitada, ven, vas a estar sentada junto a nosotros.
0: Because you are a very beautiful woman.
26: Así que tomé la decisión.
0: ¿No dice así, Trump? ¿No dice así?
1: Sí.
0: She's a very beautiful woman.
26: Así que tomé la decisión de ir, dice la presidenta, porque dije, lo cortés no quita lo valiente, no. Dice la presidenta.
1: Eso dijo.
0: ¿Y?
26: Ya empezaron a ver el tema de los boletos. La presidenta estaba en Cancún ese fin de semana, compraron boletos comerciales directo para volar a Nueva York, pero pues, ya sabemos que fueron cancelados por el tema de las lluvias allá en Nueva York, y por eso terminaron yéndose en un avión de la Secretaría de...
0: ¿Cómo debe ser? Sí. Decíamos, no sé cuál es tu opinión, Manuel, pero yo discrepo de muchos compañeros periodistas que han criticado la asistencia de la presidenta Sheinbaum, y era mejor que haberse quedado aquí, no haber estado ahí. ¿Qué hizo la presidenta Sheinbaum? Acto de presencia más que suficiente, punto. Estar donde. Ayer, domingo 19 de julio, la presidenta de la República de México tenía que estar en un lugar que era el estadio de fútbol de Nueva Jersey, Nueva York, en la final del Mundial, junto a los presidentes de los otros dos países sede. Ahí tenía que estar, y ahí estuvo. Y lo hizo muy bien. Sí. Creo yo, no entiendo la crítica. Es que no estuvo en la inauguración. La inauguración no fue porque no quiso que la abucharan ni quedar esa imagen. Y es que Trump y las amenazas y lo que dice México. ¿Y? Manuel.
1: No, yo la verdad cuando me enteré que iba a Nueva York, Ciro, que aceptaba la invitación, me sorprendí gratamente. No pensé que se fuera a animar, qué bueno que lo hizo. Lo hizo bien, además, porque pues ahora sí que quedarse, como para qué quedarse de este lado, además teniendo la invitación y decir, no, es que me invitaron, pero yo preferí no ir para tener bajo perfil.
0: Porque los domingos los paso con familia.
1: Los paso con mi familia, sí. Yo termino mis giras a mediodía y después me voy a descansar. No, yo creo que estuvo bien, Ciro, yo creo que lo hizo bien, tomó una buena decisión y gana la presidenta, ¿no? Gana, entre otras cosas, porque está en el lugar donde debe de estar. Gana porque está con el presidente de los Estados Unidos, con el primer ministro de Canadá, no se diga con el rey de España, el presidente de España. Gana porque además, de acuerdo con algunas crónicas, y creo que ya le entró al tema, también la presidenta platica con funcionarios de los Estados Unidos a nivel del más alto nivel, digamos, del más alto nivel, que son las conversaciones que ella debe de tener aprovechando esas oportunidades, ¿no?
0: Conversaciones que probablemente no vayan a servir de
1: a lo mejor no.
0: Pero es un acercamiento que pudo tener. Ahí tendría que haber estado la presidenta ayer y ahí estuvo. Y se dijo que conversó con Trump.
26: Sí, justamente dice la presidenta. De hecho, dice que llegó antes, dice, nos fuimos temprano al estadio, tuve oportunidad de hablar primero con algunos secretarios del presidente Trump, con el embajador Greer, con Marco Rubio, con el secretario Lutnick.
0: Con Marco Rubio.
26: Y se fueron unos minutitos.
0: Perdón, paréntesis. Con Marco Rubio, 3 días después del discurso brutal de Marco Rubio en esta cumbre contra el terrorismo, contra la... el terrorismo de la izquierda radical. ¿Sí? ¿Qué más?
26: Dice después que habló también con el presidente Trump, con el primer ministro de Canadá. Dice, fueron pocos momentos, pero tuvimos oportunidad de tocar los temas comerciales. Recuerda la presidenta que esta semana, hoy, inicia la segunda ronda de conversaciones del Tratado Comercial. Dice, esperemos concretar acuerdos. Viene el embajador Greer, miércoles o jueves, todavía no está definido. Dice, esencialmente fue eso. Todos se portaron muy respetuosos, muy agradable, un ambiente de mucha cordialidad. Igual con el rey de España, el presidente de España, un buen ambiente, un buen partido. Y ya después le entra a la parte de la premiación, dice la presidenta, ya después bajamos a dar los premios. Argentina, pues evidentemente estaba triste, así pasa en estos momentos. El que gana está feliz, el que pierde está triste.
0: Presidenta, el que pierde, los que pierden,
1: está triste.
26: Dice,
1: está
26: fue un tristes. Buen momento, es un ejemplo de coordinación de los tres países. Y ya cuenta que regresó ayer en la noche, una espera de 3 horas para salir del aeropuerto porque había muchos vuelos, dice la presidenta.
0: Y qué bueno, además, que voló en un avión del Estado mexicano, segura, cómoda, y qué bueno. Y además, pues estuvo en el centro del mundo, exposición mundial, esa ceremonia, no sé, ya le pediremos luego a nuestros amigos que manejan las audiencias en televisión, pero ayer millones y millones de personas en todo el mundo. vieron a una jefa de Estado
2: claro.
0: en su lugar y muy bien, ¿no?
2: Sí.

0: tacos de México y Estados Unidos. Y algún canadiense por ahí, al haber visto el partido.
1: Algunos de los perdidos canadienses.
0: Estaban viendo el hockey o alguno de sus deportes.
1: Sí, pues ya, pero pues ahí estaban presentes.
0: Hasta algún canadiense debe haber visto el juego.
1: Y me sorprendió más, Ciro, y qué bueno, porque yo pensé que a la premiación solamente iba a participar Donald Trump. El que hayan invitado a Claudia Sheinbaum, el que haya invitado al resto, me pareció un buen detalle también.
0: Pues
1: de todo
0: el protocolo. Resto, ¿no? Solo fue el rey de España,
1: Sí, sí, sí, la presidenta, por
0: supuesto.
1: Por
0: eso la presidenta. Sí, sí, sí. La presidenta Trump, presidente Carney de Canadá, sí, la presidenta Sheinbaum y el rey de España.
1: Sí,
0: ya.
1: Sí, sí.
0: Luego estaba el presidente de la Federación Española, el presidente de la Federación Argentina y punto.
1: Me pareció muy bien que también que estuviera ahí, que le tocara también
0: participar. De hecho, Pedro Sánchez lo dejaron en el palco.
1: Pues sí, lo dejaron, ese no participó.
0: No van a bajar dos representantes españoles.
1: Ya habían ganado, Ciro, ¿ya para qué?
0: Y el jefe de Estado, si bien Pedro Sánchez es el presidente del gobierno, el jefe del Estado español.
1: Es el rey.
0: Es el rey, por eso bajó un rey también. Y además, otra de las muchas cosas que deja este Mundial, que yo creo que ha sido lo mejor en términos de imagen y en términos de ánimo que le ha pasado a este país en un buen rato, es una fiesta, es un entretenimiento, puede ser una distracción. Está él, con qué sencillez, con qué facilidad. Se acabó la tensión de tantos años con la corona española, ¿no? Vino el rey a un partido de Guadalajara, lo recibió la presidenta. Nadie hizo un gran espectáculo de eso. Y ayer ya se volvieron a encontrar en el palco y ya nadie hablaba del perdón. Ahí estaba la reina, estaba Pedro Sánchez, que con Pedro Sánchez nunca han tenido problema. Pero estaba el rey y era de lo más natural. Bien, creo que muy bien, muy muy bien por la presidenta Sheinbaum, por haber estado ahí. Ya lo que pase hoy, ya es otra historia. Ya se acabó el Mundial, presidenta.
1: Ya
0: se acabó. A lo que sí. Clara Brugada, jefa de gobierno, ya se acabó el Mundial. Ya
1: se acabó el Mundial, pues por eso estamos en el tema Rufo, Ciro.
0: Pues no sé si estemos por eso en el tema Rufo, pero aquí estamos. ¿Algo más, Sofía?
2: Nada más. Están presentando hoy en Palacio Nacional. Están anunciando que van a ser 3 foros nacionales y 3, 4 foros nacionales para crear la iniciativa para regular el uso de celulares y redes sociales en niños, niñas y adolescentes. Esto que había hecho la presidenta, después del Mundial lo vamos a empezar a trabajar. Termina el Mundial y tal cual empiezan a trabajar con este tema, a presentar este tema. Son varios foros donde van a crear la iniciativa.
0: Muy bien.
2: ¿Y ya?
0: ¿Y ya fue?
2: No, ahí están con las presentaciones todavía. Sí. No han empezado las preguntas.
0: ¿Tú te pusiste hoy la roja?
2: Sí.
0: ¿Por el Toluca o por España?
2: Por,
0: ¿o
2: las
0: por
2: dos?
0: Los dos.
2: Mencionan las dos.
0: Eso. ¿Viste el partido?
2: Vi el partido.
0: ¿Coincides con el pareja o no?
2: Sí.
0: ¿En qué?
1: A ver, ¿en qué?
0: Cae, pero cae.
1: Sí, no, pero nada más por no quedarse callada.
2: ¿Qué? Tal cual. ¿Me repite la pregunta?
1: ¿Me explica la pregunta?
0: Tiene que ser. ¿Podría repetirme la pregunta? Pero más despacito. Bueno, manda pausa. Mientras tanto.
2: Hacemos una pausa y regresamos. Tenemos todavía más aquí por la mañana. Hoy, el último día de cobertura del Mundial. Tenemos aquí sorpresas en el estudio. Volvemos.
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1: El cerebro humano genera más impulsos eléctricos en un día que todos los teléfonos del mundo juntos en ese mismo lapso.
2: El Mundial, un poco más adelante.
3: Sí, señor.
2: Es nuestro último programa ya del Mundial.
3: Ya, ya no hay más.
2: Ya nos despedimos del pareja por lo que hace el Mundial. El lunes regresará aquí en su horario con su sección de tantos años con nosotros. Vamos a hablar en unos momentos con Ciro Procuna, vamos a hablar con Enrique Burak y ya. Y terminamos el Mundial, ¿no?
3: Y ahí se acaba, Ciro.
2: ¿O le seguimos?
3: No, pues ya no habría ni materia. Ya no habría ni materia.
2: Vendrían los análisis. A ver si alcanzamos a transmitir las imágenes. Ya debe estar la selección de España recorriendo las calles.
3: Yo pienso que ya sí.
2: De Madrid. Iban. Sí, ahí están. Eso. ¿Quieres saber alguien con mejor vista? Es Cibeles, es la plaza de Cibeles. Todavía no se ve mucha gente. Es lunes, verano, 30 y tantos grados, pero seguramente va a haber gran fiesta hoy en las calles de Madrid. Bueno, y nosotros regresamos a nuestros temas. Miriam, a mediados de semana presentamos aquí, presentaste tú, porque tú fuiste la que trajiste esa imagen de un tipo golpeando salvajemente a una mujer en un hotel, porque pues según esto la mujer no le había reportado algo de unos mensajes de WhatsApp. Estuvo aquí la mujer con nosotros al día siguiente de que presentamos esas imágenes, estuvo su abogado, supimos quién era el personaje, de nombre Miriam, buenos días, ¿cómo se llama el golpeador?
4: Se llama Octavio Jorge Cortés Jiménez.
2: Cortés Jiménez, supimos que tenía causas por asuntos inmobiliarios en Sinaloa, y así terminamos la semana. ¿Qué trabajaste, qué encontraste el fin de semana, Miriam?
4: Pues mira, dos cosas. La principal, en el seguimiento con la víctima y sus abogados que estuvieron aquí el jueves, ellos me dijeron ayer, confirmado hasta la tarde de ayer, Ciro, 7:08 de la noche, es que no tuvieron información de la Fiscalía de la Ciudad de México. No les habían reportado ningún avance en la investigación, no les habían dicho ya, o ellos desconocen totalmente, Ciro, si ya se judicializó la carpeta de investigación, es decir, si ya se solicitó ante un juez la orden de aprehensión en contra. Pues tendría que notificarles efectivamente, sí. a la víctima tiene derecho de saber. Toda vez ellos me dicen que fue un hecho notorio, es público. Hay un video, es claro que la persona está cuando va a la fiscalía al siguiente día que lo presentamos aquí. Me dice, sí, se le informa a la víctima en este tipo de situaciones. Siempre se informa.
2: ¿Tú le preguntaste a la fiscalía?
4: No hemos visto con
2: pues
4: la fiscalía. Vamos a
2: aquí al aire, ¿en qué va esta investigación? ¿En qué va este expediente? ¿Tú sabes algo?
3: No, señor. No hemos obtenido información.
2: ¿Ya se judicializó o no?
3: No hemos tenido información de parte de la fiscalía. La semana pasada tuvimos el último contacto, lo reactivamos, señor, simplemente para saber con ellos si hay alguna novedad que puedan apoyar informativamente hablando.
2: Bueno, se lo preguntamos al aire, ¿en qué va esta investigación? Ojalá la respuesta no sea la mexicanísima.
4: Estamos investigando.
2: La fiscalía dice que está investigando.
4: Pues bueno, es que sí, esa fue la respuesta que les han dado. Lo único que les dijeron al abogado es que estaban investigando. Es que estaban investigando, integrando la carpeta de investigación. Ese era el compromiso que tenían con ellos desde la semana pasada. Toda vez de que pasaron casi 15 días y no se había hecho ningún acto de investigación, no se había hecho nada sobre la denuncia de la víctima sobre esta golpiza, esta humillación, ¿no? Y todas las ofensas que tuvo, la agresión en total que tuvo este huésped. Repetimos el nombre, Octavio Jorge Cortés Jiménez. Ahora vamos a la segunda parte de esta historia. Cuando presentamos el video, Ciro, nosotros ya sabíamos de que había, y estaba señalado en Sinaloa, por más de 60 personas que habían sido defraudadas por la venta de departamentos. Esto es en Mazatlán, en la Torre Triana. Una vez que las víctimas de este sujeto, esto es por un fraude, lo reconocen plenamente, empieza la presión, obviamente, en la Fiscalía de Sinaloa, porque nos decían, nosotros tenemos por lo menos 18 denuncias penales por fraude genérico que no han procedido, no se les ha movido absolutamente nada. Hay antecedentes, me decían ellos, de denuncias, de demandas en el carácter civil y administrativo en contra de él y la empresa que él encabeza. Me decían hay 138 y efectivamente hicimos una búsqueda de estas denuncias y nos salen 138 hasta la semana pasada en contra de él y el grupo inmobiliario que él encabeza, que es Grupo Universal Inmobiliario y de Industrias SADCB. Y sobre esto se le preguntó el fin de semana a la fiscal del estado de Sinaloa, le preguntan los compañeros reporteros, y vamos a escuchar parte de lo que dijo sobre este procedimiento.
5: Tenemos asuntos referente o denuncias recibidas, carpetas de...
2: Pues no.
4: No. Bueno, parece que se para ahí la... Lo que dice la fiscal es que ya tienen ahí alrededor de 18 carpetas de investigación, de las cuales ya 3 se judicializaron y están en espera de que se les dé turno de la audiencia para que les pueda, para que puedan imputar la acusación. Ella reitera que es por fraude.
2: A ver, vamos genérico. A escuchar, ya tenemos vamos. A la fiscal, es la fiscal de Sinaloa.
4: La fiscal de Sinaloa.
2: A ver.
5: Tenemos asuntos referente o denuncias recibidas, carpetas de investigación en trámite referente a un grupo inmobiliario como tal. Sin embargo, hemos nosotros judicializado 3 de estas carpetas que tenemos en investigación. Ya estamos en la espera de la celebración de la audiencia inicial para la formulación de imputación y tenemos otras carpetas en investigación inicial también.
6: ¿El empresario en calidad de qué se encuentra ahorita en este momento?
5: Le digo, prácticamente es relativo a un grupo inmobiliario. Entonces, nosotros ahorita estamos en lo que es la investigación en algunas carpetas, 3 ya están judicializadas y estamos ahorita en la parte de la espera de la formulación de imputación. Hasta este momento, pues las personas que se incluyen dentro de lo que es la investigación o las judicializaciones están en calidad de indiciados.
7: ¿Desde cuándo iniciaron las carpetas fiscales?
5: Tenemos del 2025 y de este año, 2026.
7: Porque se habla de que tiene ya años de...
5: Pues las denuncias que tenemos nosotros formalizadas son 2025 y 2026.
6: ¿Cuántas son?
5: Tenemos, son aproximadamente 18 carpetas que tenemos de investigación o denuncias y tenemos ya en judicialización y las que están en trámite.
7: ¿Por
5: el delito de fraude?
2: Bueno, ahí están carpetas de indiciados. Sale, eso Sinaloa, la historia del fraude inmobiliario que para nosotros... Es la historia secundaria, ¿eh?
4: La historia primaria
2: es alguien no tuvo empacho y se sintió con derecho de si podía matar a una mujer.
3: Claro.
2: En un hotel de la Ciudad de México, última semana de junio.
4: 29 de junio a las 7:30 de la noche.
2: Hace 3 semanas en la Ciudad de México. Y del tipo no se sabe nada, a pesar de que está perfectamente...
4: Identificado
2: quién es y lo que hizo. Testimonio de la víctima aquí al aire, explicación del abogado y pregunta, ¿por qué no ha dado la autoridad con él? ¿Por qué no ha dado con él? No, además coincidió, y esta sí es una coincidencia, el día que presentaste aquí, Miriam, tu trabajo, el video que conseguiste, la presidenta Sheinbaum anunció que enviaría al Congreso una iniciativa para endurecer, ¿no?, las acciones contra el feminicidio. Y al día siguiente, el abogado de esta mujer nos dijo que había elementos suficientes para solicitarle a la autoridad la imputación por feminicidio en grado de tentativa.
3: Correcto.
2: Sin embargo, pasaron ya 3 semanas de los hechos y el tipo, pues quién sabe en dónde está. El tipo de nombre otra vez.
4: Él se llama Octavio Jorge Cortés Jiménez. Recordemos, el hotel es el Park Life Parador Santa Fe.
2: Bueno.
4: Donde se registraron los
2: hechos.
4: Pues
2: a seguirle, Miriam.
4: Le seguimos porque... Es...
2: Y le dejamos abierta la pregunta a la Fiscalía de... a la Fiscalía General de la Ciudad de México. ¿Cuál es... en este momento la situación jurídica de este señor? ¿Siguen investigando? ¿Siguen armando carpetas? ¿Ya se judicializó el caso? Para saber en calidad de qué se encuentra este agresor.
4: No, y sobre y seguirle, porque si bien este es el segundo caso Sinaloa, viene, se deriva, lo ven, ven el video y las víctimas están allá. Sí. Ahora sí, parecería que va adelantada a Sinaloa con unas carpetas viejas.
2: Pero es otra historia.
4: Pero lo
2: es
4: que nosotros nos interesa, Ciro, para allá voy, es qué pasó con esta denuncia que puso la víctima de manera inmediata después de la agresión.
2: Así
4: es. Esa no prosperó, no ha prosperado.
2: Ya pasaron tres semanas, hoy tres lunes, la agresión fue hace tres lunes. ¿En dónde está el agresor? Pregunta la autoridad de la Ciudad de México. Hacemos una pausa, 8:35, volvemos.
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14: Información sorprendente.
15: La orina de los gatos brilla bajo la luz ultravioleta debido a que sus componentes químicos naturales la hacen fluorescente.
16: Explorando la naturaleza.
17: Bosque Nuboso de Monteverde, Costa Rica. Este santuario biológico es uno de los bosques más famosos de Centroamérica debido a su constante neblina y su increíble biodiversidad. Situado en la división continental, el Bosque Nuboso permite la existencia de miles de especies de orquídeas, insectos y aves icónicas como el quetzal. Es un laboratorio vivo para científicos que estudian el cambio climático, ya que su ecosistema depende directamente de la humedad de las nubes que lo atraviesan.
18: Cuida lo que comes.
19: El tomate es mucho más que un ingrediente. Es una cápsula de hidratación natural. Compuesto mayoritariamente por agua, es ideal para preparar sopas frías como el gazpacho o ensaladas frescas. Aporta vitamina A y C, fundamentales para reparar la piel tras la exposición solar. Consumirlo regularmente durante tiempos de calor ayuda a mantener muy estables los niveles de hidratación interna.
20: Territorio animal.
21: El hámster. Estos pequeños roedores son perfectos para espacios reducidos. Son animales nocturnos que disfrutan haciendo ejercicio en su rueda y almacenando comida en sus mejillas. Aunque su vida es corta, ofrecen una gran oportunidad para enseñar a los menores la responsabilidad sobre el cuidado animal.
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23: Andy Burnham, quien el pasado viernes fue elegido como el nuevo líder del gobernante Partido Laborista de Reino Unido, se convirtió en el nuevo primer ministro británico. Afirmó que su compromiso es hacer que la política funcione. Es el séptimo premier en una década. El gobernador de Puebla, Alejandro Armenta, impulsa la modernización del campo con la entrega de 159 apoyos por un monto de más de 975,000 pesos para productores de Tehuacán, Atexcal, Caltepec, Talcotepec de Benito Juárez y Zapotitlán, además de la adquisición de 1,800 equipos para reactivar 200,000 hectáreas. Una explosión e incendio se registraron la noche de este domingo en la refinería Antonio M. Amor de Pemex en Salamanca, Guanajuato. La Coordinación Municipal de Protección Civil de la localidad reportó que no hubo personas lesionadas y el fuego fue controlado. Informó Amy Arriaga. 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
2: 8:39. Bueno, yo lo digo con un poco, aquí sí, con un poco de nostalgia. Hoy terminamos también un espacio que tuvimos por poco más de 40 días en este programa contigo, Ciro Procuna. Qué gusto,
1: Ciro.
2: Que estés hoy con nosotros aquí.
1: Gracias,
2: en el estudio. Manuel,
1: Ciro, bienvenido.
2: No sabes cómo hemos disfrutado esta experiencia, estos días de acompañamiento, de análisis que has tenido con nosotros. Y cuando recordemos este Mundial, además de que creo que nosotros lo vamos a recordar con mucha alegría, el Mundial en sí, te recordaremos siempre como parte de... Padrísimo este Mundial. Y qué gusto hoy, en tu última colaboración aquí, que hayas venido al estudio. Así que bienvenido y te escuchamos, compañero, porque tienes mucho
1: el gusto que platicar. Ha sido todo mío, Ciro. Muchas gracias. Gracias, Manuel. Me he sentido muy bien en este espacio. Siempre bienvenido. Y con la oportunidad de platicar lo que nos dejaba el Mundial, que era mucho lo que nos dejaba día a día, ¿no? Y hoy que se escribió el capítulo final, pues, por supuesto que vale la pena dedicarle un buen tiempo, porque creo que no nada más gana España, también gana el fútbol. Ganó el equipo que quiso jugar al fútbol, que puso los argumentos para ganar el partido. España debió definirlo en los 90 minutos de tiempo regular. Argentina salió en principio a neutralizar al rival y después esperar que saliera una de Leo Messi o que pudieran conseguir alguna anotación, pero creo que fueron generándose una serie de adversidades para el equipo argentino que los llevaron a apostar a ningún otro camino más que el de la tanda de penales. Yo creo que firmaban los penales desde el arranque del segundo tiempo y los fueron orillando a ese límite todas las cosas que fueron pasando. Se les lesiona a Lisandro al minuto 42, después se lesiona al Cuti Romero al minuto 71, su otro defensa central.
2: Los dos centrales.
1: Le expulsan a Enzo Fernández al 90+2. Todo lo que le daba a Argentina, o lo que le quedaba a Argentina, era apostarle a eso. Estoy seguro que en la cabeza de Scaloni habría tenido algún plan para ser un poco más agresivo, para meter a Lautaro, para intentar algo más conforme el juego se hiciera largo y si se mantenía el empate. Pero las adversidades lo llevaron a ir quemando cambios y entonces eso también lo orilló a mantener ese camino conservador. En el primer tiempo extra le anularon un gol totalmente válido a Nico Williams. España se mantiene firme en su misma postura, no se desespera. Yo no sé qué vio el árbitro Vincic, que además pita antes de que el balón rebase la línea de gol, lo cual imposibilita al VAR, le impide intervenir para alguna revisión. No hay falta de Mikel Merino. Y el gol llega de parte de Ferran Torres al 107. Yo, conforme avanzaba el segundo tiempo extra, pensaba, vamos a ver una película igual a la de Johannesburgo. Fue en el 116 el gol de Andrés Iniesta. Eso le da nombre a la etiqueta de vinos que después comercializó. Pues fue al 107 el de Ferran, con una gran asistencia de Nico Williams, sacando con un gesto técnico muy forzado, muy complicado, sobre la línea de meta, un cabezazo que deja descolocado al Dibu Martínez. Solo así lo iban a derrotar, ¿no? Creo que España redujo a su mínima expresión al equipo argentino con sus argumentos futbolísticos. España se dedicó a jugar de principio a fin y así es campeón. Me dio mucho gusto por eso, porque ganó el fútbol. Después de esa anotación, Argentina tuvo para empatar. De hecho, hay un disparo de Messi que va al rostro de Mikel Merino. La que salva a Pau Cubarsía, primer palo.
2: Esa.
1: Con una sangre fría que no es propia de alguien de 19 años de edad. Y el tiro de Simeone. Fueron las más claras que tuvo Argentina.
2: ¿Qué tal si hubiera acabado 3-1 el partido?
1: ¿Qué tal si hubiera acabado 3-1? ¿Te imaginas? Pero yo no recuerdo, no sé si ustedes, haber visto una final más desequilibrada. Porque el 0-0, la prórroga, el minuto 107 para el primer gol, a cualquiera le podrían hacer pensar que fue un juego parejo, pero nada más alejado de la realidad. Sí. Fueron 20 remates de España, 12 en dirección a portería, 11 atajadas de Emiliano Martínez. El Divo atajó más balones ayer que Unai Simón en todo el Mundial. En todo el Mundial, 66% de posesión. Argentina disparó a portería por primera vez al minuto 117. Así de superior fue el equipo español. Y nos deja un campeón incuestionable, ¿no? Incontestable, porque España dominó a Portugal, dominó a Bélgica, dominó a Francia, y aquí haciendo un poquito de historia, jubiló a Cristiano, le ganó a la selección que tenía la cuota de calidad más alta, como la francesa, y ahora también le gana a Argentina.
2: Claramente.
1: Con toda claridad, efectivamente, permitiendo un solo gol, 7-0, ambos récords en la historia de Copa del Mundo.
2: En la época del fútbol en que un Bayern Múnich-París termina 5-4, en que es común que un Barcelona-Madrid termine 4-3, en esa época a España le metieron un gol en 8 juegos.
1: Y no nada más es un gol, lo poco que le llegaban, en una métrica un poco más a fondo, te dice ese número de goles esperados, 0.3 goles esperados para la portería de España durante toda la Copa del Mundo. Eso lo dice todo, ¿no? Pero no es nada más el portero o los centrales, es todo el aparato defensivo, porque es cuando no tienes el balón en tu poder. Es cómo te activas para recuperar el balón tras haberlo perdido. Y muchas veces son los mediocampistas o los delanteros los primeros en ir a recuperar el balón en campo rival, ¿no? Me encanta la historia de Luis de la Fuente como piloto de este equipo, porque...
2: Tipo educado, decente.
1: Sí. Qué gusto. Un tipo que no nada más hace grupo, también mete mano en la parte táctica. También hay pizarra en este título. Si recuerdan el primer partido contra Cabo Verde, que se fue invicta, dicho sea de paso, en 90 minutos contra los dos finalistas, contra Cabo Verde, el lateral derecho era Llorente, metió mano y metió a Porro. El atacante por derecha era otro, tenía que jugar Lamine Yamal, y se entendieron muy bien Porro y Yamal. De ahí nace la combinación del gol.
2: Sí.
1: Es Lamine profundizando por la derecha, apoyándose en Porro, Porro metiendo el centro a Nico, remate posterior de Ferran. Hay también mano del entrenador en la presencia de Dani Olmo como generador de fútbol, ¿no?
2: Y luego de Fabián sacando Fabián. A Pedri, ¿no?
1: Hombre, sí. Pedri en la banca, Yamal sin anotar gol. Podrías pensar que esos eran los grandes motivos para que España fuera campeón, pero terminan con un papel secundario en algunos casos. Y algo muy importante, no eres campeón del mundo solamente con tus 11 titulares. Dependes también de que tus relevos estén en perfecto estado de revista cuando son necesitados.
2: De Mikel Merino y de Ferran.
1: Mikel Merino definió 2 partidos anteriores, Ferran definió el de ayer, Nico, viniendo de la banca, le pone el pase para gol. No había sido utilizado Zubimendi en toda la Copa del Mundo. Cuando se lesiona Rodri, tiene que estar listo para entrar a una final de Copa del Mundo. Entonces, los suplentes también hacen parte de esta historia, ¿no? Una parte muy importante. Me da mucho gusto por España, de verdad. Ganó quien más lo mereció. Y no fue el Mundial de Lamine, fue el Mundial de España como colectivo. Eso es fascinante.
2: Y el jugador más valioso es un, ¿cómo le dicen ustedes? Un centrocampista, un medio centro.
1: Sí, un mediocampista.
2: Sí. Ya había ganado un Balón de Oro. Con el
1: Manchester City.
2: Alguna vez.
1: Y que está de regreso y que lo quiere el Madrid. Vamos a ver.
2: Lo si quiere lo el Madrid.
1: Sí, eso.
2: Madrid quiere todo.
6: Quiere todo el Madrid.
1: No tuvo un solo representante el Madrid en selección nacional. Compró a Cucurella.
6: Cucurella, claro. Ya empezó el Mundial.
1: Vamos a ver, porque no hay más que buenas sensaciones con este equipo español. Solamente 3 de los que iniciaron superan los 30 años de edad. Hay una base joven. Lamine Yamal y Pau Cubarsí se convierten en los jugadores 3 y 5 en haber levantado la Copa del Mundo más jóvenes, a los 19 años y días. Solo superados por Pelé, número 1. Número 2, Giuseppe Bergomi. Número 3, ahora en esa lista, Lamine Yamal. El 4, Kylian Mbappé. Y el 5, Pau Cubarsí, defensa central. Ahí hay líderes en la defensa y en el ataque para rato. Más lo que se vaya generando. Y algo más, si queremos buscarle al fútbol español, son campeones vigentes de Europa, del mundo, a nivel varonil y femenil.
2: Femenil.
1: Y sus entrenadores están en los mejores banquillos del mundo. Luis Enrique, bicampeón de Europa con el Paris Saint-Germain, con Mikel el Arsenal,
2: Arteta.
1: Mikel Arteta, campeón y subcampeón de Europa.
2: Y Guardiola, y luego un montón que andan por ahí.
1: Y Unai Emery, y acaba de tomar el Liverpool otro entrenador español, que es Andoni Iraola, y Xabi Alonso acaba de tomar al Chelsea. Te encuentras entrenadores españoles en los mejores banquillos del mundo. Todo eso es el fútbol español hoy más dominante que nunca.
2: Digamos, qué bueno que ganaron el Mundial.
1: Pues sí, eso termina ilustrándolo, ¿no? Eso termina ilustrando este gran momento del fútbol español con una figura, insisto, como Luis de la Fuente, que estaba en el desempleo, estaba en el paro. Llevaba más de un año sin conseguir un banquillo cuando vio casi un anuncio de ocasión tras seguir su rutina de preparación de cada día, mientras desayunaba, vio que la federación buscaba un entrenador para las selecciones juveniles. Y coincidió que su padre deportivo estaba en la federación, le llamó, pasó un proceso de entrevista y lo terminó
2: consiguiendo. Oye, ¿te acuerdas de la decencia del otro entrenador de la España campeona, la del 2010?
1: Vicente también, del Bosque.
2: El personaje, otra escuela, otro estilo, otra generación, pero también era el hombre bueno, el decente, respetuoso.
1: Que es un
2: Vicente
1: principio
2: del Bosque y ahora de la Fuente.
1: Que es un principio que pregona Luis de la Fuente. Primero que nada, buenas personas.
2: Claro.
1: Y después vamos a lo siguiente, ¿no? Aparte, él conoce a todos estos jugadores. Él empieza en juveniles, la sub-19, la sub-21, y a todos estos jugadores los había entrenado en ese proceso. A Mikel Merino, Unai Simón, Oyarzábal, Fabián, Rodrigo. Llevaban juntos desde el 2015. Sabía qué personas estaba tratando y ahí está en buena medida la base de este éxito ahora en la cumbre del fútbol mundial.
2: Oye, le decía, qué bueno, felicidades por España, ¿eh? A ver si podemos ver algunas imágenes de cómo están las cosas.
1: Tú estabas desde el principio con España, me acuerdo muy bien.
2: Sí, sí, sí, yo dije, a mí este mundial, yo tengo dos equipos, México y España.
1: Bien.
2: ¿No? Qué gusto que haya ganado España. Y le decía al pareja, para mí es muy emocionante ver un equipo como el de Argentina. Puedes decir que ayer defensivo, que son cancheros y que a veces son cómo se matan en la cancha, ¿no? Y finalmente el talento que tienen, el talento defensivo, el juego que dio ayer Tagliafico, ¿se llama? Uh-huh,
1: sí, Nicolás Tagliafico.
2: ¿Qué jugadores tan emocionantes?
1: En corazón no les gana nadie.
2: ¿Qué saber jugar a Argentina? Y sacábamos cuentas, ¿eh? De los últimos cuatro mundiales han estado en tres. Que me digan si...
6: En tres finales.
2: En tres finales. Sí, son 16 años. Y en los últimos 16 años hay un mejor equipo que este, ¿no? Me remito a los hechos. Finalistas en el 14, en el 22 y en el 26. Y en el 22 ganaron.
1: Sí, de Argentina. Lamenté mucho las lágrimas de Messi al final. Ya quedará para la valoración de cada quien. De lo que yo he visto, no me tocó ver a Pelé. De lo que yo he visto, el mejor, Leo Messi, sus lágrimas durísimas al final y Scaloni también al final, llorando, anuncia que se va de la selección. Scaloni es un antes y un después en la selección de Argentina. Antes de Scaloni llevaban casi 20 años sin ganar absolutamente nada. Copa América del 93 hasta que levantan otra vez la Copa América en 2021.
2: Imagínate.
1: Porque traían un desorden a nivel Federación Argentina de Fútbol. Habían tenido 8 entrenadores en un lapso de 13 años, en la etapa Messi. Entonces, aún teniendo al mejor jugador del mundo, no eran capaces de dar con la tecla del seleccionador ni de cómo confeccionar un equipo en torno a Leo Messi. Uh-huh. Con Scaloni hay un antes y un después. Les va a costar trabajo, porque no solo es Scaloni, es Messi. Y el Chiqui Tapia tendrá otras cosas que atender que tienen que ver con su gestión. Y ahí es la columna vertebral. Presidente de Federación, entrenador de la mayor y tu buque insignia, capitán, mejor jugador, que no estarán más o que tienen gran, temas que atender.
2: Gran mundial, tocayo.
1: Sí, una
2: maravilla. Y divertido, padre, emocionante.
1: Yo me quedo.
2: Bonito.
1: Yo me quedo, si me permites, también con el privilegio de estar con ustedes en este espacio.
2: Gracias.
1: Por supuesto. El mensaje que manda la selección nacional, más allá de este o aquel partidos, el mensaje con el que yo me quedaré es cómo fue capaz de unirnos como mexicanos. Ahí está el ejemplo. Vi a los de Pumas, a los de Chivas, a los de Cruz Azul apoyando al mismo.
2: A los de este partido, a los del otro, a los de todos.
1: Quedémonos con eso. Más allá de que no se llegue a los cuartos de final, hay otras lecturas competitivas, deportivas. Pero mensaje a nivel país, ese me parece poderosísimo. Y todos lo vivimos, todos lo palpitamos.
2: Estamos muy contentos, ¿no? Porque si algo trajo este mundial, las elecciones, que estábamos muy contentos.
1: Así es. Sí, claro. Hombre, 4 triunfos consecutivos.
2: Sí.
1: Perdón que hable en primera persona. Me había tocado narrar juegos de la selección en mundiales, en Japón, en Alemania, en Corea. Nada como ver a tu selección en tu país. Eso supera todo.
2: El juego en Guadalajara contra Corea, qué cosa, ¿no? Y todo el ambiente previo, bueno, tú estuviste en el estadio, en el México-Inglaterra.
3: Inglaterra, qué cosa de impresión, ¿no? Estar ahí, el apoyo total, pese a ir perdiendo, por ejemplo, jamás bajó la afición las manos. Y fue muy impresionante, ¿no? Muy, muy emocionante estar ahí. La verdad que sí, una gran experiencia.
1: Sí, y ese mensaje que nos manda como mexicanos, ¿no? Me parece poderosísimo. Al margen de otras lecturas, yo, por ejemplo, me quedo también, cuando voy a la parte deportiva, sí me quedo con esa mala sensación de que, una vez más, la oportunidad estuvo ahí.
3: Ahí estuvo.
1: Ahí estuvo la oportunidad. Sí. Hace falta aprender a tomarla, arrebatarla si es necesario y no soltarla. Porque ya lo vi en el 98 en Montpellier con los alemanes, ya lo vi contra los búlgaros en el 94, con Maxi Rodríguez en el 2006, y tantos.
2: Con el Nora Penal 40 años. En el 14.
1: Sí. Entonces, hay algo que sigue haciendo falta. Ojalá este relevo que se da de Javier Aguirre a
2: Rafa Márquez.
1: Rafa Márquez, por fin un relevo terzo en selección mayor, surte efecto. Sí,
2: ojalá se dé. Vamos a tener que hacer una pausa y al regresar los minutos finales, sí, ¿no? Para despedir esta, para nosotros, inolvidable experiencia con Ciro Procuna. Es el tercer mundial que lo hacemos con un especialista en el 2018. Tuvimos con la muy joven, entonces estaba formando su carrera, Marion Reimers. El mundial pasado con Cristian Martinoli. Y contigo, ha sido muy, muy especial, ¿no? Y estamos muy agradecidos contigo. Así que hacemos una pausa. Gracias. Y al regresar nos despedimos. ¡Chin, ya! De Ciro, pues sí, Procuna, que me imagino te vas a tomar un descanso, ¿no? ¿O no? Después, bueno, a ver, ahora nos cuentas. Ahora nos cuentas. Y a ver si podemos ir a Madrid también y ver imágenes, cómo están celebrando el triunfo. Volvemos.

0: Información sorprendente.
1: Los pingüinos le proponen matrimonio a sus parejas entregándoles una piedra perfectamente circular que encuentran en las playas de hielo.
2: Otro tiro de la imagen.
3: Ahí estaríamos, Manuel.
2: Sí, pero,
3: el mundial fue en México. Sí, poca gente todavía, ¿no? La selección llegó hace un par de horas al aeropuerto de Barajas. Según la información, iban a
2: la Casa Real.
3: Pues seguramente ahí les van a hacer una comida, qué sé yo, los va a recibir el rey, que ya celebró con ellos ayer en la cancha.
2: Ya se abrazaron.
3: El rey, ahí estarán un rato y supongo que pues ya sea tarde. Y será el recorrido del Palacio Real. Recorrerán, yo creo que por el Paseo del Prado, por toda esa zona de Madrid, para llegar a la Plaza de Cibeles, y ahí tendrán la gran fiesta, que es el lugar donde celebra el Real Madrid, los campeones.
4: En la Plaza de las Cibeles, sí. Tienen mucho que celebrar. No nada más la consecución del título, también, hombre, este equipo trae 38 juegos consecutivos sin perder. Se dice fácil, una temporada larga en España son 38 partidos. Entonces,
2: un año.
4: Imagínense una temporada completa sin perder y midiéndote ante selecciones de primer orden, ¿no?
3: Como Francia, de Mbappé y todos ellos.
4: Sí, como lo que ofreció ayer Argentina, que fue poco en lo futbolístico, pero mucho en cuanto a corazón. Si algo tienen es garra, es casta, es espíritu competitivo. Y eso fue lo que los mantuvo a flote en ese partido hasta el segundo tiempo extra, ¿no? Sí. Pues deja un gran sabor de boca para España, evidentemente, por los rivales a los que derrotó, por la cuota futbolística y porque el argumento fue ese, fútbol, y con fútbol ganaron. Jamás se subió España a ese juego rudo, al límite del reglamento que estaban proponiendo los argentinos. Su solución vino por la parte futbolística y así se ganan los partidos.
3: Pues qué gusto. Felicidades a España, felicidades al fútbol, felicidades a México, felicidades a todos los que hicieron posible este Mundial. Este Mundial fue un éxito.
2: Sí, fue un éxito
3: para
2: total,
3: los organizadores, fue un éxito para los gobiernos, fue un éxito para el gobierno, fue un éxito para la sociedad, fue un éxito. Fue un gran momento, ya se acabó. Se acaba. Y de nueva cuenta, muchísimas gracias, Ciro Procuna, por habernos acompañado desde, pues creo que empezamos esto el día previo, el 10 de junio, haber estado siempre aquí. Tu profesionalismo, tu conocimiento, nos llama mucho la atención cómo preparas cada colaboración. Nunca, ¿no? Dejaste contestarnos una pregunta con precisión. Y además nos divertimos mucho y la pasamos muy bien. Ojalá coincidamos algún día pronto en un nuevo proyecto. Gracias de nuevo.
4: Me dará mucho gusto, por supuesto. El agradecido soy yo, en verdad. Mira, alguna vez se lo comenté a Enrique Burak hace algunos años, que me invitó a su video podcast. El noticiero que llevo mucho tiempo escuchando es precisamente el de ustedes.
3: Bien.
4: Los felicito.
3: Muchas
4: y no
3: gracias.
4: Podía ser de otra forma, porque
3: gracias.
4: En verdad aprecio su valor, su rigor periodístico. Este país necesita de voces autorizadas, de voces con esas características, y la de este programa es una voz necesaria en este país. Los admiro por eso y les agradezco de verdad la oportunidad.
3: Gracias.
4: Yo soy el agradecido por haber podido
3: no.
4: platicar con ustedes todo este tiempo de lo que más me gusta.
3: Maravilla.
4: Me encanta el fútbol. Sí. Me decía ayer mi esposa, que le mando un beso, me decía, me siento como tú el día que termina el Super Bowl. Digo, sí, pero el Super Bowl pasan 6 meses y no ves nada de fútbol americano. Aquí hay fútbol todo el tiempo, ¿no?
3: Sí,
4: pero para el Mundial, y sí, el Mundial es único.
3: Qué gusto.
4: 4 años.
3: Efectivamente. Qué gusto. Gran recuerdo para por la mañana. Siempre
2: por supuesto que
3: serán
2: sí.
3: estos 40 días
4: gracias.
3: Contigo, Ciro Procuna.
4: Gracias.
3: Gracias.
4: Ciro.
3: Y ojalá
4: sí,
3: nos veamos pronto en algún nuevo proyecto. Muchas gracias. Muchas gracias a Ciro Procuna. Gracias al equipo de ESPN, que también estuvo cerca de todo esto. Son las 9:05. Hacemos pausa y le
2: seguimos,
3: Ciro. Porque hay mucho más. Volver.
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26: Territorio Animal.
27: La cobaya. También conocida como cuy o cuyo, la cobaya es un roedor muy tranquilo y expresivo. Se comunican mediante pequeños sonidos cuando están felices o tienen hambre. Son animales herbívoros que disfrutan mucho del contacto humano, siendo una opción excelente como primera mascota para los pequeños.
28: Conoce más.
27: La Gran Muralla China mide más de 21.000 kilómetros de largo, atravesando montañas y desiertos en el Gran Oriente.
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0: 9:09, Lourdes, buen día.
1: Cielo, buenos días, esta es la información. No veo ningún elemento serio que justifique la vinculación a proceso de Ernesto Rufo. No hay ningún documento que señale que Ingemar o el exgobernador hayan tenido conocimiento o se beneficiaran de lo que hacía la transportadora Kevinson, aseguró por la mañana Fernando Gómez Montt, abogado de Ernesto Rufo. Dijo que hasta el momento no hay ningún detenido de la empresa transportadora.
2: El señor es un tercero, es un cliente de esa empresa. No tiene que ver nada con todo el tema material, del hecho material de la transportación. Se trata de toda una cadena sin presentar ningún documento serio que así lo justifique. Hoy por hoy lo único que te puedo decir es que en esa materia no hay nada que implique el menor conocimiento o beneficio de la operación en favor de esta empresa por lo que hizo la transportadora. ¿Sí me explicó?
0: Sí. No ves ningún elemento serio que justifique la imputación.
2: Yo a esta fecha no he visto un solo documento. Nada. Después de todo esto nada más veo una tumba de miles y miles de fojas y de menciones y de documentos que se nos señalan, pero ninguno que diga o que se, ni cercanamente que induzca a que esto existe.
1: El presidente Trump me marcó el viernes para invitarme a la final del Mundial y tomé la decisión de ir porque lo cortés no quita lo valiente. Fue un buen ambiente de mucha cordialidad y todos fueron muy respetuosos, aseguró esta mañana la presidenta Sheinbaum. Dijo que durante el evento tuvo oportunidad de hablar brevemente de temas comerciales con el presidente de Estados Unidos y el primer ministro de Canadá y también de saludar al rey y al presidente de España. Hace unos minutos comenzó la audiencia donde el juez Brian Cogan dictará sentencia en contra de Ismael El Mayo Zambada. Se espera que El Mayo sea sentenciado a cadena perpetua después de que hace una semana se declaró culpable de narcotráfico. La defensa ha solicitado que por los graves padecimientos médicos de El Mayo, la pena pueda ser cumplida en un penal con el equipo médico necesario. Al terminar la audiencia, la Fiscalía estadounidense ofrecerá una conferencia de prensa. En estos momentos el dólar interbancario se cotiza en 17 pesos con 46 centavos.
3: Bueno, y se informa, Ciro, por parte de Omar García Harfuch, dos cosas. Ahora vamos a los detalles, pero para no dejar el tema de Ernesto Rufo, se está convocando a una manifestación esta tarde simplemente para protestar de alguna manera la detención de Ernesto Rufo. Rocío Galván, nuestra compañera allí en Tijuana, siempre atenta a esto. ¿De qué se va a tratar, Rocío? Te escuchamos.
0: Buen día, Rocío.
4: ¿Qué tal, Ciro? ¿Qué tal, Manuel? Pues es una convocatoria de protesta pacífica para exigir la libertad inmediata y transparencia en la investigación, el respeto a los derechos humanos y el debido proceso del exgobernador Ernesto Rufo Apple. Esto va a ser hoy, lunes 20 de julio, a las 6 de la tarde, frente a las instalaciones de la delegación de la Fiscalía General de la República. Esta invitación, Ciro, Manuel, comenzó a circular el fin de semana. Está dirigida a asociaciones civiles, organizaciones sociales, partidos políticos, líderes de opinión y personas que en lo individual quieran manifestarse. El objetivo, además de protestar por la detención del exgobernador el pasado jueves en Ensenada, es denunciar la forma en que se realizó esta aprehensión. Y bueno, pues es uno de los objetivos también denunciar la detención y sobre todo las formas indignas que se llevó a cabo. Y también están pidiendo a quienes vayan a esta manifestación que lleven un escrito para un texto breve exigiendo la libertad inmediata y el respeto a los derechos humanos y al debido proceso. Las organizaciones pidieron a los asistentes concentrarse de forma pacífica, portando mantas, pancartas y voces unidas, y allí durante la protesta planean la entrega de estos escritos, cartas, amparos ciudadanos o peticiones dirigidos a la Fiscalía General de la República. Es lo que tenemos en esta información. Se hace mucho énfasis en que sea una concentración pacífica y respetuosa. Y el hashtag es Libertad para Rufo, Justicia para Baja California.
0: Bueno, muchas gracias. Esto es entonces 6 de la tarde, tiempo allá de Tijuana.
4: De Tijuana,
0: en la zona
4: 7
0: del río,
4: de ustedes.
0: A las 7 de acá. Muchas gracias, Rocío.
4: Hasta luego. Feliz semana.
0: Gracias. ¿Ha dicho algo la presidenta de Ernesto Rufo?
5: No ha llegado hoy el tema a Palacio Nacional. Básicamente han estado hablando de la iniciativa o de los foros que anunció hoy el secretario de Educación sobre el tema de redes sociales y sobre la final ayer, toda la conversación, todo lo que se dio.
0: ¿Ha dicho algo más de la final?
5: Pues le han preguntado de qué habló con el presidente Trump, tanto en la llamada como ya en el estadio. dice la presidenta, que básicamente hablaron de, dice, no se trata de tener una reunión formal en medio de un partido de fútbol, de aranceles o de otros temas. Sí le dije que tenemos varias cosas pendientes, que ojalá nos podamos llamar o vernos, dice la presidenta. Dice que habló con el primer ministro de Canadá sobre el tema comercial, sobre, estuvo por allá el canciller Roberto Velasco, dice que habló con el rey de España sobre lo bien que juega España, y después platica cómo fue esta entrega de el premio al Balón de Oro a Rodri ya en la cancha.
0: ¿Cómo fue? Pues la vimos todos, sí, dice, hombre, pues pasa y le entrega un premio, una medalla, no sé qué era, pues cómo fue.
5: Y también explica porque están circulando unos videos donde los argentinos, digamos, no la saludan con tanto gusto. Entonces, por ahí hay algunos tweets que dicen que falta de respeto, que estaban frustrados.
0: La presidenta aprovecha
5: para justificar. Dice, pues ellos estaban concentrados en
0: como
5: en
0: si
5: su
0: no
5: tema.
0: Lo hubiéramos visto todos eso. Pues, ¿cómo iban los argentinos? Acababan de perder la final del Mundial, hombre. ¿Qué querían? A ver, se publica La Silla Rota. Saludos a los amigos de La Silla Rota. Jorge Cisneros dice, antes de que comenzara la final del Mundial, la presidenta Sheinbaum tuvo conversaciones con altos funcionarios del gobierno de Estados Unidos. Habla de Mark Rubio, de Jared Kushner, ¿no?, que es de los principales consejeros, el yerno de Trump. Dice, fuentes de ambos gobiernos informaron a La Silla Rota

0: fuera comercial o de seguridad. Luego platicó con Lutnick, responsable de la política de aranceles de Trump, quien ha defendido También participó en las pláticas Jameson Greer, representante comercial. Bueno, pues eso es lo que dice, ¿no? Nada más.
1: Lo que platicábamos hace rato, ¿no?
0: Sí, las personas
1: con las que había tenido pláticas la presidenta.
0: De la silla rota. ¿Qué más, Sofía?
2: Y ya es que están empezando justo a preguntarle a la presidenta, están planteando la pregunta, pero va enfocada un poco en el tema de cómo se restituyó en su momento el permiso de importación de esta empresa a través de un amparo, y le preguntan si esto se va a revisar, y dice la presidenta que sí, que es parte de lo que se está revisando en esa investigación, pero está apenas en ese tema, pero ya llega el tema de Ernesto Rufo a la mañanera.
0: A ver, en este momento.
2: Sí.
0: Venga, vamos a escucharlo.
3: Y la otra que dice, no traigo combustible, traigo otro producto. Y ese otro producto no paga IEPS. Entonces, pues es un fraude al fisco. Son los dos mecanismos de lo que se ha dado en llamar el huachicol fiscal. Y esta empresa importaba de las dos maneras, con las dos irregularidades, reportando menos o reportando que traía otro combustible o otro producto que no era combustible. Entonces, imagínense, se dan cuenta tanto aduanas como las autoridades de seguridad del gobierno de México, de que vienen estos ferrotanques hace un año prácticamente, los abandonan en Coahuila, los ferrotanques, los abandonan porque saben que van a investigarlos, y a partir de ahí se hace toda la investigación. Y la empresa que los importa, pues es Ingemar, o sea, no tiene, es directo. Ahora el asunto es, ¿cuántas veces habían importado este tipo de, a través de estos mecanismos? Y también, ¿a dónde lo venden? O sea, ¿cómo es que entra al mercado como combustible si fue reportado por importación de que no era combustible? A partir de esto es que viene toda una reglamentación en la Secretaría de Energía, donde ya tiene que venir toda la trazabilidad. ¿Vendes combustible? ¿De dónde lo obtuviste? Esto era difícil hacerlo en el periodo del presidente López Obrador, esta normatividad extrema, pues porque Pemex, recuerden que estaba dividido en muchas subsidiarias. Entonces,
0: bueno, ayuda. Vamos a tener que hacer una pausa. Suponemos que pues la presidenta está diciendo la información que le pasaron sus colaboradores, ojalá si investigaran Tabasco, ojalá si investigaran Sinaloa, ojalá si investigaran a la gobernadora de Baja California, ojalá si investigaran Zacatecas, pero esos estados no los investigan así. Vamos a pausa, volvemos.
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16: Wimbledon renuncia voluntariamente a varios millones de dólares en potenciales ingresos cada año. Y justo por hacerlo, acaba siendo el que factura más. Tú lo habrás visto, la mayoría de los eventos deportivos buscan vender más patrocinios, más boletos, más todo. Wimbledon trabaja solamente con 17 socios comerciales y tiene sus canchas prácticamente limpias de publicidad. Porque lo suyo no es un negocio deportivo normal, es un negocio de pertenencia. Y lo vemos en los rituales como los de las famosísimas fresas con crema u, honestamente, toda la gente que camina por los pasillos mejor vestida que cualquier otro día, seamos sinceros. Y es por eso que Wimbledon es el Grand Slam que más factura en patrocinios con 125 millones de dólares. Es que cuando pertenecer significa más, el resto de las cosas aumentan su valor, los derechos, los patrocinios, etc. Yo soy Aldo Sales y si quieres saber más sobre negocios del deporte, síguenos en @playbook.la.
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19: 9:24, Sofía.
20: Ciro tuitea, Arturo Ángel. Última hora, Ismael El Mayo Zambada morirá en una cárcel de Estados Unidos. A las 11 a.m., hora de Nueva York, el juez Brian Cogan lo sentenció a prisión de por vida. La violencia debe acabar en México, nadie ganará esta guerra, ha dicho Zambada en un mensaje antes de recibir la condena. Esto es parte de lo que escribe Arturo Ángel hace unos minutos. Dice que va a seguir publicando, entonces pendientes de lo que siga reportando de la audiencia.
19: Entonces, porque seguramente Arturo estaba ahí adentro, ¿no?
21: Seguramente.
19: Pero sí, ya sí logró sacar esta comunicación. Nos había dicho Javier Risco que habría una conferencia de prensa, dijo hacia las 9:30, debe estar por comenzar, pero entonces podemos informar, tomamos como fuente, es una fuente absolutamente confiable, uh-huh, al periodista Arturo Ángel, que El Mayo Zambada, como se esperaba, tampoco hay sorpresa aquí, ha sido condenado a cadena perpetua, es un hombre de 74
21: años.
19: 74 años, y lo que él pedía, no sé si vaya a haber información al respecto, o si esa información se dé después de esta audiencia, es que en vez de pasar el resto de sus días en una cárcel de máxima seguridad, pudiera hacerlo en otro lugar donde tuviera la asistencia médica que requiere. Y bueno, uno por uno, las grandes leyendas, las grandes figuras de los grupos criminales mexicanos van acabando en Estados Unidos con cadenas perpetuas, ¿no? O sí, o con sentencias que los van a tener de por vida.
21: El resto de su vida, ¿no?
19: El Chapo Guzmán, El Mayo Zambada, en fin, podemos hacer una larga lista. Y seguramente ese será el destino de la mayor parte de las personas que en el último año han sido llevadas, enviadas a los Estados Unidos, ¿no? Hay todo un mensaje también en esto.
4: hijo, Raquel.
19: Sigan con lo suyo, a lo mejor les permite generar un capital, una riqueza, un poder. Pero al final van a pasar sus días en una cárcel, muchos de ellos en cárceles durísimas de alta seguridad en Estados Unidos.
4: Eso, 76 años, hijo.
19: 76 años,
4: sí. El Mayo Zambada.
19: Sí, cuando te dictan cadena perpetua a los 76 años, pues si le hubieran dictado 22, pues sí, hubiera sido más o menos lo mismo, ¿no?
4: Más o menos lo mismo, sí. Sí, y bueno, de alguna forma también lo que quiere el gobierno de los Estados Unidos, que ya lo manifestó días atrás, es quitarle todo el dinero que, pues, que pueda de alguna forma a Ismael El Mayo Zambada. No sé cuáles son los mecanismos en todo caso para estimar, porque ha hecho una estimación muy alta de dinero que puede tener Ismael El Mayo Zambada para asegurarlo, para quitarle ese dinero. No lo sé, no sé cómo se hace ese mecanismo, pero también de alguna forma decirle, sí, te detenemos, sí, te encarcelamos, sí, para el resto de la vida, te quitamos la posición de poder que tenías y encima de todo te vamos a quitar todos los elementos de dinero que puedas haber juntado, ¿no?
19: Bueno, nada más, nos sale más información de Nueva York.
4: Sí, se está dando la conferencia ahorita, ¿verdad? Se está dando la conferencia ahorita, esté atento, Ciro, a la conferencia de prensa de la Fiscalía.
19: Debería empezar en 3 minutos. Sí. Antes.
4: Ahí está Javier.
19: Está Javier. Javier Risco, te escuchamos, Javier, de nueva cuenta. Buenos días.
5: Hola, ¿qué tal, Ciro? ¿Cómo estás? Acaba de terminar hace unos minutos la audiencia de Ismael El Mayo Zambada en la Corte de Brooklyn. En este momento están haciendo un recuento justamente las autoridades de Estados Unidos de lo que acaba de suceder ahí adentro, pero es oficial, Ciro, lo que ya sabíamos, ha sido sentenciado a cadena perpetua Ismael El Mayo Zambada de la mano del juez Brian Cogan, este juez que ha seguido todos los casos del narcotráfico en nuestro país, llevando a cabo el caso del Chapo Guzmán, de Genaro García Luna. Sin embargo, bueno, pues ha sido una audiencia, Ciro, muy reveladora, sobre todo del estado de salud de Ismael El Mayo Zambada. Lo vimos mucho más cansado, con mucha más afectación que la vez que lo vimos el 25 de agosto pasado, cuando fue su primera presentación y cuando se declaró culpable frente a Estados Unidos. Ha ocupado el tiempo justamente de la corte también para hacer una lectura de lo que él, o por lo menos le quería decir al juez Brian Cogan. A las 10 de la mañana con 50 minutos, el narcotraficante más buscado por Estados Unidos y también más valuado en 15 mil millones de dólares, dijo ante el juez: me permito estar ante usted porque he sabido que he causado el daño, me hago responsable, no me sometió a juicio porque no niego la verdad, sé que lo que hice está mal, no hay justificación con lo que hice. Acepto la sentencia y no quiero compasión. Lo que quiero decir es que lo siento, es lo que acaba de decir Ismael El Mayo Zambada. Crecí pensando que la violencia era normal. Sin embargo, la violencia debe acabar en México y en otros lugares. Se lleva vidas, destruye familias y aumenta la muerte. Nadie gana en este tipo de guerras, es lo que ha dicho Ismael El Mayo Zambada frente al juez Brian Cogan. A las otras generaciones, es lo que dice Ismael El Mayo Zambada, escojan otro camino. No hay nada en la violencia ni en el crimen. No puedo cambiar lo que hice, pero sí puedo reflexionar en los días que me quedan de vida sobre lo que hice y la violencia y el daño que causé. Esas fueron las palabras de Ismael El Mayo Zambada frente al juez Brian Cogan, el cual, como te he dicho, ha sido sentenciado ya a cadena perpetua. Sin embargo, algo importante que ha dicho Frank Pérez, el abogado, es que no cooperó, no enjuició a nadie, no señaló a nadie frente a las autoridades, que no ha tenido la oportunidad y que no lo hizo. No cooperó con las autoridades, no brindó información en eso. Era algo que le quedaba muy claro al propio Frank Pérez y lo dijo frente al juez. Frank Pérez, el abogado de El Mayo Zambada. Y también importante decir, Ciro, que la petición por parte de la defensa era otorgarle, digamos, un servicio médico en una prisión de acuerdo a los padecimientos que tiene. El propio juez Brian Cogan ha dicho que tiene una enfermedad cognitiva y que tendría que tratarse y que él mismo iba a recomendar hacer esa recomendación al Buró de Prisiones de Estados Unidos para que se tomara en cuenta Esto es lo que ha pasado, Ciro, hace unos minutos, insisto, está ocurriendo en este momento.
19: Sí, sí.
5: La conferencia por parte de todas las autoridades. Estaba Terry Cohn, el responsable de la DEA, a 8 metros de Ismael El Mayo Zambado, justo al lado de donde estábamos. Y bueno, pues ha sido un juicio muy esperado también, pero bueno, ha quedado claro también que Ismael El Mayo Zambada no saldrá nunca más de la cárcel en Estados Unidos, Ciro.
19: Muchísimas gracias. Gracias por este doble reporte, Javier Risco. Te mandamos un abrazo. Muchas gracias.
5: Un abrazo grande, Ciro y Manuel.
19: Gracias.
5: Aquí estamos, Javier. Por supuesto.
19: Moisés, buen día.
6: Ciro, Manuel, buenos días. Sale el comunicado de prensa de la Fiscalía Este del Distrito de Nueva York. Dice, Ismael El Mayo Zambada García fue sentenciado hoy por el juez federal de distrito Brian M. Cogan en un tribunal federal de Brooklyn a cadena perpetua sin posibilidad de libertad condicional por su papel como uno de los principales líderes de una empresa criminal continua, el Cártel de Sinaloa, una de las organizaciones de narcotráfico más violentas y poderosas del mundo, y por violaciones de la ley de organizaciones corruptas e influenciadas por el crimen organizado. Zambada García se declaró culpable el 25 de agosto de 2025 y admitió haber sido uno de los principales líderes de la empresa criminal continua, así como el cargo relacionado con la ley RICO. Como parte de su acuerdo de culpabilidad, el tribunal ordenó en la sentencia de hoy el decomiso de $15 mil millones. Entre varios fiscales trabajadores de la DEA, donde está incluido también Terry Cole, dicen, Ismael Zambada García pasó casi 4 décadas envenenando a comunidades estadounidenses para obtener miles de millones de dólares en ganancias y ordenando el asesinato de cualquiera que se interpusiera en su camino. Hoy ese capítulo se cierra definitivamente. Hoy el narcotraficante El Mayo fue sentenciado a cadena perpetua, lo que marca el fin de su dominio sobre el cártel de Sinaloa, uno de los cárteles de drogas más violentos y letales de la historia. Nunca volverá a provocar una masacre, corromper a funcionarios públicos, ni introducir drogas mortales a nuestras comunidades, destruyendo a los estadounidenses y a sus familias. La sentencia de hoy envió un mensaje claro a todos los cárteles y a todos los líderes terroristas extranjeros. No importa qué tan poderosos se vuelvan ni cuánto tiempo logren evadir la justicia, la DEA no dejará de perseguirlos. Durante décadas, Ismael El Mayo Zambada García ayudó a dirigir el cártel de Sinaloa, ahora designado como organización terrorista extranjera, alimentando la violencia, corrompiendo instituciones públicas y traficando fentanilo hacia los Estados Unidos, donde se ha convertido en un arma de destrucción masiva.
19: Se acabó.
9: Se acabó.
19: Gracias, Ciro. Gracias.
9: La historia del Mayo, Ciro, finalmente con una condena a cadena perpetua. Con eso termina pues otra de las historias, como bien decías, de los narcotraficantes que terminan siendo, por la razón que sea, específicamente en el caso del Mayo Zambada, por la razón que sea, rindiendo cuentas ante las autoridades de los Estados Unidos, no ante autoridades mexicanas.
19: Sí.
9: ¿No?
19: Y sentenciado ya a cadena perpetua. Y aquí seguimos sin saber quién se lo llevó, cómo se lo llevó. Ya sabemos a por qué se lo llevaron y a qué se lo llevaron.
9: Así es.
19: Pero quién lo sacó de México y quizá no lo sepamos nunca.
9: Nunca.
19: Está la propia versión de él, está la de Joaquín Guzmán López, ahora la que empieza a armar la autoridad mexicana. Cadena perpetua para El Mayo Zambada, 76 años. 76 años, él, lo que viva. Lo pasará en una cárcel de Estados Unidos. 9:35, volvemos.
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2: Explorando la naturaleza. El Amazonas es la selva tropical más grande del mundo y una pieza clave en la regulación del clima global. Extendiéndose por 9 países, alberga una biodiversidad inigualable, con miles de especies de plantas y animales aún por descubrir. Actúa como un gigantesco sumidero de carbono, absorbiendo toneladas de dióxido de carbono. Sin embargo, enfrenta amenazas críticas debido a la deforestación y la minería ilegal, poniendo en riesgo el equilibrio del planeta.
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2: Tequila, Jalisco. Rodeado de inmensos campos de agave azul, este destino es la cuna de la bebida nacional. El paisaje agavero, patrimonio de la humanidad, invita a recorrer destileras históricas. Es un lugar donde el sabor y la tradición mexicana se celebran.
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7: El país con más islas en el mundo es Suecia, contando con más de 200.000 en todo su territorio.
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7: Los elefantes son los únicos mamíferos terrestres que no pueden saltar. Esto debido a su enorme peso y su estructura ósea.
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25: De acuerdo a la Secretaría de Seguridad Federal, durante el fin de semana se registraron 133 homicidios dolosos. Según los datos proporcionados por fiscalías estatales y dependencias federales, las entidades con más asesinatos fueron Sinaloa con 13 y Guanajuato con 12 muertes violentas. Rafael N., empresario farmacéutico, fue vinculado a proceso en el caso de los ataques armados en la vía Atlixcáyotl, Puebla. El juez resolvió continuar el procedimiento penal en su contra por los delitos de tentativa de homicidio, lesiones, daño en propiedad ajena y ataques peligrosos. Al menos 12 personas fueron detenidas por la policía de Buenos Aires, Argentina, durante el desalojo de aficionados de las inmediaciones del obelisco, quienes se congregaron en apoyo a la Selección Nacional de Fútbol. El operativo derivó en disturbios y se requirió carros hidrantes, balas de goma y gases lacrimógenos.
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2: Continuamos con Ciro Gómez Leyva por la mañana.

0: Estamos escuchando a Ana Mena, ella es una cantante española, Ciro, y la escuchamos porque va a ser una de las cantantes que van a estar en el festejo de esta tarde-noche allá en Madrid con la selección de España. Ellos estarían siendo recibidos en estos momentos, de acuerdo con la agenda que se dio a conocer por los Reyes de España. Esta reunión se estaría dando a las 5:30 de la tarde, habría empezado hace unos 10 minutos. Después se van a reunir con el presidente de España, con Pedro Sánchez, y a las 7 de la tarde, 11 de la mañana, hora del centro de México, va a comenzar el desfile de la selección española para dirigirse a la Plaza de las Cibeles. Tienen programado llegar ahí más o menos a las 7 de la tarde noche y comenzar el festejo ya de los seleccionados con todos los asistentes a este festejo. Ciro, la música va a empezar a partir de las 6 de la tarde, ya en unos minutos más, y bueno, tienen contemplado terminar hasta las 11 de la noche, así es que bueno, lo que está sucediendo allá en Madrid en estos momentos por este festejo.
1: Bueno, muy bien. Entonces ya no nos va a tocar ver las imágenes de la gran fiesta allá en Madrid, 24 horas después del título. Por cierto, a ver, tenemos la portada del Clarín, diario más importante de Argentina, y es sus 8 columnas, una fotografía, su nota principal, su portada, una fotografía de Messi y llorando ya con su medalla de subcampeón, y dice Clarín, que suelen ser muy críticos con todo, incluida con su selección, entregaron todo, nada que reprochar. El mensaje que le manda Argentina al mundo, ¿no?
2: Y la embajada, Ciro, de España en México, que también por separado ya en lo que tiene que ver con los españoles, esto es lo del Clarín, dice: agradecemos a la presidenta Sheinbaum su felicitación a España por la victoria del Mundial. Agradecemos también a todo el pueblo mexicano el apoyo que ha mostrado nuestra selección. México ha sido una gran y excelente sede mundialista. Enhorabuena.
1: Bueno, podemos regresar con lo del Clarín para preguntarte, Enrique Burak, nada que reprochar a esta Argentina, a la de ayer. ¿Cómo viste la final?
3: Los saludo con mucho gusto. Sí. Pues es un equipo que se entregó y, vamos, dando todo lo que tenía de acuerdo a sus posibilidades. Sí. Era un equipo que no nada más es de los más veteranos en el Mundial, prácticamente 30 años de edad en cuanto al promedio, sino que también el desgaste que traían en las piernas, y eso me parece que es algo muy importante señalar, porque 16avos pasas, vamos, sobre el equipo de Cabo Verde, pero te vas a tiempo extra, son 120 minutos.
1: Contra Cabo Verde.
3: Te vas contra Egipto en octavos de final, y bueno, fue el regreso, es espectacular en los últimos instantes, pero también tuvieron que emplearse a fondo. Y luego viene el partido de cuarto de final contra Suiza, donde también te vas a tiempo extra, y son 120 minutos en ese juego.
1: Contra tres equipos, y se van a enojar algunos de nuestros radioescuchas, pero tres equipos que distaban de estar en la élite, ¿no?
3: Sí,
1: Cabo
3: sí.
1: Cabo Verde, Egipto, aunque nos digan que ha ganado no sé cuántas veces el título de África, y la propia Suiza, ¿no?
3: Sí, la propia Suiza
1: que no es la élite de selecciones europeas.
3: De acuerdo, pero también es cierto, el partido de Egipto, pues sí, ensuciado por decisiones arbitrales. Sí. El partido de Suiza, una expulsión que a mi entender está bien aplicada sobre Moló. Sí. Pero bueno, también al límite el conjunto de Argentina. Y luego el partido contra Inglaterra, que también fue al límite, ¿no?
1: Pero el partido de Inglaterra, los últimos 25, 30 minutos de Argentina fueron espectaculares.
3: Fueron espectaculares.
1: Contra Inglaterra. Van a decir que se defendió, que se equivocó. Era Inglaterra.
3: Sí, de acuerdo. Sí. Un error grave de estrategia de parte de Inglaterra. Porque una cosa es que te echen para atrás y otra cosa es que tú te eches para atrás. Y bueno, el día de ayer también tenían un día menos de descanso que el equipo de España. Y el calor y la humedad en Nueva Jersey eran fuerte el día de ayer. Entonces, todo esto de alguna otra forma minó a los argentinos. Y España tiene este toque de balón. O sea, fue 65-35 la posesión de balón el día de ayer. Y así como lo hizo España contra Francia, en donde movía el balón de un lado a otro y estaban corriendo alrededor de él los franceses, bueno, pues ayer pasó lo mismo con el conjunto de Argentina, que, pues conscientes de sus debilidades, de sus vulnerabilidades, pues decidieron colocar a Nico González en la primera parte, que inclusive lo sacan para el segundo tiempo, quiere decir que no funcionó de acuerdo a lo que pensaba Scaloni, y viene la lesión. selecciones y también los cambios que tienen que realizarse. Y el equipo de España que nunca perdió la paciencia. O sea, nunca se salió de su esquema. Y en realidad debieron haber terminado el partido en los primeros 90 minutos porque dejaron ir un par de oportunidades clarísimas. La estadística es bárbara en cuanto a los tiros, 22. Y en cuanto a los tiros a puerta, 12-0. España con muchísimos méritos es campeón del mundo.
4: Pero como le decíamos al Pareja y a Ciro Procuna, la estadística que cuenta decía 0-0.
3: Pues sí, 0-0, sí, y sí, también en sí. Una de esas
4: demás es rollo, ¿eh?
3: Simeone mete ese tiro en los últimos instantes, sí, y sí, te vas a penaltis, que era por lo que estaba apostando a la selección de Argentina.
4: No sé qué decía la estadística, la única que importa era 0-0.
3: Exacto, y luego en una de esas te meten el gol del empate y en penaltis tienes a Martínez ahí como portero, sí, y sí, no sabes qué es lo que hubiera pasado. Pero también el clásico partido. ¿Cuántas veces hemos visto estos juegos donde van 0-0-0? Un equipo domina. Sí. Viene un contragolpe, gol, y gana el equipo que había sido dominado. No sucedió ayer con el equipo
4: España
3: de Argentina.
4: España ayer era el equipo... Argentina, el equipo que estaba jugando a no
3: esperando,
4: perder.
3: Esperando. Sí. Y también veíamos esas lágrimas de Messi, y me acordé lo que sucedió hace 10 años en ese estadio. Cuando en la Copa América Centenario el equipo de Argentina pierde en penaltis en contra de Chile, Messi tira el primer penalti, lo falla, y después de ese partido Messi dijo, me voy de la selección. Y estuvo fuera un tiempo y regresó finalmente, y bueno, pues ha hecho un trabajo sensacional. Por fin se presentó para él el título hace 4 años en Qatar en el 2022, y ahora pues seguramente es también el adiós para Lionel Messi de la selección argentina de fútbol. Lo veremos con el Inter de Miami jugar 1 o 2 años más, y después dirá adiós el que para muchos es el mejor jugador de la historia.
4: ¿Quién sabe?
3: No, ya otro mundial, yo creo que ya. A los 43 años, yo lo veo complicadón.
4: ¿Viste a Djokovic a los 39 jugar 5 horas?
3: Sí, pero Djokovic hace cuánto tiempo que ya no gana un título de Grand Slam. O sea, ya cuando enfrentas a los Sinner, cuando vas contra los Alcaraz, donde ya tienes diferencia de edades de 15, 16 años.
4: Aparte de los Sinner y los Alcaraz, ¿quién le gana a Djokovic?
3: De acuerdo.
4: Y aparte
3: pero ya no llegas más allá.
4: De España, ¿quién le gana a Messi en una final? Yo me esperaba.
3: Bueno, vamos a ver, tendrá que venir una renovación en el equipo de Argentina, prácticamente, como decía, 30 años de edad en promedio. Tagliafico, y bueno, Martínez puede durar más porque es portero. Messi, 39 años, yo no lo veo llegando a los 43 en otro Copa del Mundo.
4: Pero mejor me espero.
3: La próxima edición del Mundial, que va a ser Portugal, España, Marruecos. Y bueno, van a jugar un partido en Uruguay, en Argentina y también en Paraguay. Porque, pues, y a ver si es con 48, con 64. Y de lo que dejó el Mundial, yo no tenía muchas expectativas, sobre todo en la primera fase, porque es 48 equipos se me hacían demasiados. Pero sí debo decir que gracias a 48 equipos tuvimos una historia de Cabo Verde, que bueno, independientemente de Argentina, quiero decir, de España que gana el Mundial, Cabo Verde para mí es la segunda gran historia de este Mundial. Y también hablar acerca de la selección mexicana. Pues bueno, ni modo. De la selección mexicana de fútbol, a ver qué hacemos con esto, ¿no? Ojalá este capital que se tiene no se eche a perder. No quiero irme tan atrás en la historia, pero bueno, 70 bases por primera vez a la segunda ronda, sí, no vas a unir 74. El 86, gran mundial, llegas al quinto partido, cachirules para el 90. Creo que se hizo un buen grupo, se da una sucesión tersa en la selección mexicana de fútbol, se va Javier Aguirre, buen trabajo de Javier, una base de jugadores interesante, pero no llegaste más lejos. Ahora que llegue Rafa Márquez, ojalá y la selección mexicana de fútbol pueda seguir creciendo y dar ese paso hacia adelante.
4: Que es entrar
3: como
4: a
3: en
4: la
3: su
4: élite.
3: Momento lo hizo España, como en su momento lo hizo Argentina, ¿por qué México no puede hacerlo? O sea, sabemos que hay gran infraestructura y los equipos y los presupuestos y ha habido también mucho desorden
4: porque
3: a lo largo
4: no
3: de las décadas en
4: talento,
3: la selección mexicana de fútbol.
4: No tenemos el talento.
3: Y pues,
4: no, nunca lo hemos tenido.
3: Pues y lo que lo pasa es que tenido. Muchas veces se ha desperdiciado porque
4: nunca hemos tenido el talento de 10 jugadores, 15 jugadores en un mismo momento de clase mundial, como si tienen Argentina, Francia, España,
3: pero estamos hablando también.
4: Nosotros nunca lo hemos tenido.
3: Lo jamás. Que hizo Francia. Francia en su momento, claro. Cuando iba a hacer el Mundial, Francia no fue al Mundial de 94. Y bueno, pues se pusieron a trabajar, generaron una escuela, una academia, y bueno, fueron campeones en el 98 y de ahí para adelante. Lo que ha sucedido con Argentina, con España. México, bueno, ha sido campeón mundial sub-17 dos veces. Cuando se fue por primera vez con Chucho Ramírez como entrenador, bueno, hicieron una labor seria, profunda, de búsqueda de talentos. De acuerdo, sub-17, y muchas veces esos jugadores no llegan, no nada más en México, en cualquier parte del mundo, no llegan a las selecciones mayores. Pero son trabajos intercortados, son labores y trabajos que se realizan de manera independiente, cada quien por su lado. Entonces, bueno, si es el deporte más popular en México, es el más jugado, ojalá haya un buen trabajo de buscadores, de formadores. Y pues ya para qué hablamos de la liga.
4: Pero gran evento el Mundial, ¿no?
3: Fue un muy buen
4: evento. Muy divertido, que es...
3: Sí. Me encuentro mucha gente que dice, bueno, ¿y ahora qué voy a ver?
4: Sí, por todos lados. Pero qué divertido, qué emocionante, qué gran evento es el Mundial.
3: Sí.
4: Yo ya le había perdido fe porque varios de los Mundiales anteriores habían sido hasta aburridones, ¿no?
3: Sí. Hasta feones.
4: Sí, el de Brasil, el de Rusia.
3: Este favorece también la cuestión de los horarios. Entonces eso me cayó bien.
4: Y la maravilla de que se haya jugado en México y en Estados Unidos, ¿eh? Todos esos elementos del show que le metió Estados Unidos en los estadios, las pantallas, cómo presentaban a los jugadores. No me meto a la parte del medio tiempo, pero todo ese componente de espectacularidad que le mete Estados Unidos y que también le metió México. Qué maravilla para la televisión, para seguir los partidos en televisión.
3: Sí, bueno, digo, Infantino está obsesionado con la NFL. Y bueno, pues el show de medio tiempo y los anillos ahora para los campeones y la conferencia de prensa en donde permitieron que fueran fanáticos cobrando esos 81 dólares por persona.
4: La transmisión, las transmisiones.
3: Esas son muy buenas.
4: El avance que hubo en la transmisión de fútbol comparado con los partidos de la Champions, que de por sí son una maravilla. Yo creo que fue un gran evento.
3: Un gran evento. Tienen que mejorar el arbitraje. Sí. Tiene que mejorar el arbitraje.
4: Y cambiar ese criterio, ¿no?, de la ventaja en los fuera de lugar y esas cosas.
3: Sí.
4: Hacerlo
3: sí.
4: Más...
3: O sea, hay cosas que son...
4: Y tú lo dijiste, y quizá copiarle al tenis. El tenis, los grandes torneos, siempre un jugador participa un día antes que el siguiente, pero en la semifinal ya se igualan. Las semifinales se juegan el mismo día.
3: Sí.
4: En Roland Garros, en US Open, en Wimbledon. Aquí sí un día de diferencia creo que contó.
3: Yo también lo creo.
4: Sí.
3: También lo creo. Y sobre todo con el desgaste que traes.
4: No debe ser muy difícil de igualar, ¿no?
3: Pues no, a lo mejor quieres tener un día un partido y al otro pero otro.
4: Pues son,
3: ¿no?,
4: dos partidos, uno lo tienes.
3: Sí, pero dejas un día sin partido y pues a lo mejor están pensando en eso.
4: En fin, qué gusto, Enrique. Creo que llevamos 50 mundiales juntos.
3: No, más, ¿no?
4: Sí, 55 mundiales. Qué gusto haber compartido este. Qué bueno que ganó España, ¿no? Por el fútbol, por la decencia del equipo. Y felicidades a los argentinos, y a los franceses, y a los ingleses. Qué equipazos.
3: Claro, claro.
4: Y a los mexicanos, a esta selección.
3: Sí, México, insisto, tienes un capital ahora. Hay que aprovecharlo.
4: Ojalá. ¿No? Ojalá. Gracias, señor Burak.
3: Gracias.
4: Nos vemos en 4 años.
3: Gracias, pásela bien en la inauguración del Mundial que va a ser en Uruguay, yo creo.
4: Creo que en Paraguay, sí. Me decían ayer unos amigos argentinos. No, fíjate, importa.
3: Eso no lo entiendo. Pero ahí está la sede de la Conmebol, pero nada más.
4: Tenemos 4 años para checar ese dato, hombre. No hay gracias, prisa. Nos vemos mañana, Enrique.
3: Mañana
4: que
3: nos
4: la
3: vemos.
4: Vida vuelve a ser.
3: Hablar acerca del Torito, de Isaac del Toro. Qué carrera en el Tour de Francia.
4: Mañana nos
3: tercer general. Pero tercero general.
4: En extenso sobre eso y otros
3: temas. Exactamente.
4: Gracias, Enrique.
3: Gracias, buen día.
4: Gusto, Manuel.
5: Bueno, en Mazatlán, Sinaloa, personal de las corporaciones federales detuvieron a Janero Van N., un ciudadano estadounidense. La detención fue posible gracias a los mecanismos de cooperación internacional e intercambio con información con la DEA. Este individuo, requerido por autoridades de los Estados Unidos por tráfico de estupefacientes en Michigan, está vinculado al cártel de Sinaloa, la facción de los Chapitos.
4: Deyanira.
6: 9:54 por la mañana. Ismael El Mayo Zambada fue sentenciado a cadena perpetua por narcotráfico. Acepto la sentencia. No quiero compasión. Lo que quiero decir es que lo siento. La violencia debe acabar en México. Nadie gana en este tipo de guerras, declaró El Mayo antes de recibir su condena. La sentencia del Mayo envía un mensaje claro a todos los cárteles y a todos los líderes terroristas extranjeros. No importa qué tan poderosos se vuelvan, la DEA no dejará de perseguirlos. Aseguró en un comunicado el director de la DEA, Terrence Gold. Agregó que el Mayo ayudó a dirigir el cártel de Sinaloa, alimentando la violencia, corrompiendo instituciones públicas y traficando fentanilo hacia Estados Unidos. En estos momentos, el dólar interbancario se cotiza en 17 pesos con 52 centavos.
4: Bueno, y queda el caso de Ernesto Rufo, lo que nos dijo aquí su defensor Fernando Gómez Mont. En fin, la entrevista de Gómez Mont está en nuestras redes sociales. Y aquí estamos, ya, al día siguiente del Mundial.
7: Se acabó, Ciro. Sigue.
4: Bueno, y aquí estuvimos también con muchos otros temas también durante el Mundial. Gracias por su acompañamiento. Los dejamos con imágenes. Está llegando la selección de España al Palacio Real. Eva Rodri con el entrenador de La Fuente. Tranquilos los españoles, tranquilos.
3: Pues sí.
4: Tranquilos. Gracias al equipo por la mañana. Se quedan con Chumel Torres. Buen inicio de semana. Pásela muy bien.

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1: Los ojos de las avestruces son más grandes que sus propios cerebros, lo que les da una visión muy aguda.
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Muy buenos días, 10 de la mañana con 5 minutos en estos momentos a través del 106.1 para toda la zona centro del estado de Veracruz, Trión.fm y la aplicación iHeartRadio para todo México y el mundo. Es un placer acompañarlos el día de hoy, lunes 20 de julio del 2026. Estamos ya con campeón del mundo de la Copa del Fútbol el día de hoy. Vamos a celebrar al campeón del mundo, vamos a platicar con todos ustedes, tendremos invitados y muchas cosas más de aquí hasta la una de la tarde en Trión Zenit. Un placer acompañarlos, ¿eh? Recuerden que podemos estar en contacto a través de las redes sociales. Nos encuentran como @TriónVeracruz en Instagram y Facebook. Y en TikTok nos encuentran como @Trión-Veracruz. Para que se suman a esta comunidad, también los invito a que entren a nuestro grupo de WhatsApp 2291-413906. Ahora con este tema de los de WhatsApp, no sé si han visto que ha habido modificaciones en la plataforma. Incluso ahora ya vas a poder tener WhatsApp sin número telefónico, nada más con nombre de usuario. Entonces, igual y ahí tenemos que investigar, Esbe. Por cierto, buenos días. Mi productora en vivo es Esbe. ¿Cómo estás, Esbe? Oye, a ver si me ayudas a investigar ese, porque igual y con nombre de usuario pueden agregar el grupo de WhatsApp, ¿no? En una de esas. Hay que checar las modificaciones que hicieron ahí en la plataforma. Y ya para dárselos aquí al aire y sea mucho más fácil el poder estar en contacto con todos ustedes a través de este medio de comunicación. Nosotros vamos a arrancar con buena música. Escucharon a los Pet Shop Boys, Domino Dancing, a través de Trión. Y ahora nos vamos... ¿Con qué es? A ver qué nos tienen. Uy. Dedicada para mis trioners del grupo. BG's, You Should Be Dancing.

para todos mis trioners. Mueva las manitas así como Donald Trump, o así como baila. O mínimo como lo hace Gru en los Minions. You should be dancing con los Bee Gees sonando en Trion Zenith. Y ahora nos vamos con algo de rock con ñe para los centennials que están de vacaciones. Ahí les va esto. Escuchan a los Claxons. Me voy a tomar la noche en Trion.

Acaban de escuchar, me voy a tomar la noche con los Claxons, con algo de música, usando la ñ, aquí en Trión. Son las 10 de la mañana con 14 minutos. Saludos a todos mis Trioners que están en el grupo. A el buen Hacherlo, también saludos a Lupita Burgos, que el otro día vino por acá, estuvo Lupita, la saludamos. Al buen Charles también, al buen Pedro Esquivel, que por cierto nos está mandando una fotografía de las bajadas, esta vía que está entre las bajadas y Tejería, y nos reporta que está lleno de agua la carretera, obviamente por las lluvias que ha habido, y aparte de esta agua hay unos megabaches que imagínense con el agua, pues no se ven los baches, ¿no? Los tapan. Y tienes que andar adivinando, pues no vayas a caer en uno y no se te vaya a volar la llanta, a doblar el rin, se te vaya a quedar la suspensión ahí en uno de esos baches, que ya las autoridades han anunciado que están haciendo obras, pero, híjole, si hay cosas como estas vías que son de uso, pues uso rudo, porque pasan camiones de carga, pasa un tráfico, toda la zona industrial que conecta con la zona de Veracruz y Boca del Río. Y bueno, hay que poner un poquito de atención, también es la parte que lleva al aeropuerto, ¿no? De la zona industrial, o sea, toda esa parte, y sí me ha tocado, yo el otro día fui a Nuevo Veracruz, y sí me tocó unos baches horribles en esta parte que también creo que es carretera federal, el otro día lo estábamos platicando con nuestro compañero Jesús Olivares, y tendrían que poner más atención. El año pasado reencarpetaron una parte, recuerdo, cuando iba al aeropuerto, reencarpetaron una parte. Pero pues sí, falta trabajo por hacer ahí en esa zona de las bajadas a Tejería, y pues nos lo reportan en nuestro grupo de WhatsApp y nosotros lo damos a conocer para que las autoridades

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1: La sátira de The Voice vuelve a encender redes. La cuenta de Back International anunció que hacer memes de Homelander será crimen. El mensaje en tono irónico refleja el poder del mensaje y su paranoia. La nueva temporada ya está en emisión, porque en este universo, hasta el humor puede ser castigado.
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1: El planeta de los simios entra en una nueva etapa. Disney decidió abandonar los planes de continuación de la historia reciente y reiniciar por completo la saga con una nueva versión encabezada por Matt Sackman y Joss Friedman. Noah y May quedarán fuera mientras la franquicia busca reconectar con el público desde cero. Porque al final, reiniciar una historia no es empezar de nuevo.
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Ya estoy al aire, muy bien, gracias. Gracias a mi productora Sveidy Díaz por abrirme el micrófono, porque nunca me lo quiere abrir. O sea, nada más cuando se le da la gana, cuando quiere así, bueno, está bien, hablo un rato, güey, ya, órale, va. Gracias, Sve, te agradecemos mucho a todos los trioners. Acaban de escuchar a Safe Ferries con Come On Eileen, cuando son las 10 de la mañana con 27 minutos en estos momentos. Estaba platicando con mi compadre Christopher Marín, que le mando un abrazo a mi carnal hasta la Ciudad de México. Bueno, está en el Estado de México, en el Establo de México, de donde somos oriundos. Le mando un fuerte abrazo a mi carnal. Y estamos platicando de la final de la Copa del Mundo. Y de eso y más vamos a platicar más adelante en el programa con nuestro experto Anuar Pintueles. Mientras tanto, pues ya que andamos en esto de la música, vamos a aprendernos un poquito con algo noventero. Esto fue a finales de los noventas. Porfa, suéltala, mi querida Esbe. Van a escuchar a Radio Mix Quad

Estamos de regreso, son las 10:36 en estos momentos a través de Trion Zenit. Oigan, estaba viendo, se dio a conocer el trailer oficial, el primer trailer oficial de Avengers Doomsday. ¡Wow! ¡Qué buen trailer! Podemos ver que van a estar en la película los Cuatro Fantásticos, los X-Men con el profesor Charles Xavier, va a estar también Cíclope, obviamente Doom, Doctor Doom, encarnado por Robert Downey Jr. También va a estar Black Panther, está la hermana de T'Challa, ¿no? Es la que es la ahora Black Panther. También vemos a Ant-Man, vemos a Falcon, el Capitán América actual. También vemos a otros personajes como Steve Rogers. Sí, Steve Rogers regresa. No como Capitán América, sino como Steve Rogers, Avengers Doomsday. Y Shang-Chi, el de la leyenda de los 10 anillos. Gambito también, después de que apareciera en Deadpool and Wolverine, Gambito regresa ahora a Avengers Doomsday con todos los... ¡Ay! También viene, ¿saben quién? Esta, la que cambiaba, se me fue el nombre, la que cambiaba de se disfrazaba de distintos, de políticos, todo, ¿cómo se llamaba esta? Que era mala, pero era buena primero y luego... Ah, ahorita les digo, se me fue el nombre. Vemos a muchísimos de los superhéroes. También vemos a ¿cómo se llama? Tenoch Huerta. Sí, sale como Namor, ahí sale, perfecto, en el trailer oficial de Avengers Doomsday. Y ya me emocioné. Obviamente... El principal y el que lleva como la historia de todo esto, como que el protagonista de la parte de los buenos, va a ser Thor. Thor va a estar ahí, sí. Sí, ya me emocioné. Vámonos con más música, mi querida Esbe, porque les voy a repostear Avengers Doomsday en las redes sociales para que lo chequen. ¿No pusiste música? ¡Ay, no quieres poner música! Ah, pues ahorita te mando música entonces. Ahí está. Mandamos, es que es lunes. Y anda cruda seguramente. Seguro. Bueno, escuchen a Nelly Portado. I'm Like a Bird en Trion.

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1: Vamos de regreso con ustedes. Son las 10 de la mañana con 46 minutos. Saludos al buen Andrés Bustillo. Le mando un fuerte abrazo. Que anda por su oficina chambeándole. Le mando un abrazo. Que el miércoles lo tendremos acá en cabina para que nos platique de tecnología. Estaba checando, fíjense nada más, un video que me salió en las redes sociales, donde pues los humos que se lanzaron el día de ayer en el estadio de la Copa del Mundo, de la final de la Copa del Mundo, al terminar el juego, cuando fue la premiación de España, se lanzaron unos humos alrededor del estadio para, pues, celebrar al campeón, y estos humos eran albicelestes, eran azul y blanco. Obviamente, da a entender así de que, pues, la FIFA ya tenía todo preparado para que Argentina fuera el bicampeón y España les amargó la fiesta. ¿Ustedes qué creen? Después de ver todo lo que vimos a lo largo del campeonato, de ver cómo los árbitros favorecieron a la selección argentina, de que nosotros platicamos incluso en este programa de que la única selección que no había tenido una intervención del VAR en contra había sido Argentina, de que en la misma final de la Copa del Mundo vimos entradas que eran de tarjeta que no se sacaron, hubo cosas muy raras también en cuestión de marcaciones, el gol que le anulan a Williams, el español, también, y que al final, a la hora de celebrar los humos del estadio, estos que son parte de la producción para celebrar al campeón, hayan sido albicelestes, pues España les amargó la fiesta. Nosotros vamos con más, 10:48 en el 106.1. ¿Qué tenemos, Esbe? Ok. Jenny and the Mexicans. Ver de más allá a través del 106.

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1: Suelta la siguiente canción, mi querida Esbe. Buena rola, por cierto, ¿eh? Me encanta el video de esta canción. El Breaking Wedding de Maroon 5.

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13: Never gonna forget the day that we almost opened up for Green Day.
14: Nimrod, la película inspirada en los primeros años de Green Day, llegará a cines de Estados Unidos el 14 de agosto. La historia sigue a tres amigos que creen haber conseguido un lugar como teloneros de la banda antes de la era de Dookie. Porque antes de convertirse en leyenda, toda banda comenzó como una aventura sobre ruedas.
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Desert Rose con Sting es lo que acaban de escuchar a través de Trion Zenit. Son las 11 de la mañana con 3 minutos en estos momentos. Les mandé al grupo de WhatsApp un video que me encantó. Fue el cierre de transmisiones de la BBC, de las transmisiones de la Copa del Mundo. Hicieron como un resumen desde el día inaugural hasta la final. Muy emotivo. Tiene una canción de Guns N' Roses de fondo muy buena. Ahí lo subí al grupo de WhatsApp. Si no saben cómo entrar al grupo, mándenme mensaje al 2291-413906 y les mando el link con mucho gusto para que se sumen a esta comunidad de Trioners. Que por cierto, voy a ver si nos mandan boletitos para el BASE. Hay juego martes, miércoles, jueves, viernes, sábado y domingo. Toda esta semana hay béisbol y se los voy a estar regalando ahí en el grupo de WhatsApp, ¿ok? Mientras tanto, nosotros vamos a continuar con más música. Voy a regresar porque hace ratito que dijimos al aire del tema que nos mandó de la vía, de las bajadas, Tejería, todo esto, el buen Pedro. También en el chat nos empezaron a mandar de algunos otros puntos que necesitan atención y los vamos a mencionar más adelante aquí en el 106.1. Mientras, suelta la SB. Esta canción que venía en el disco Now 2, ¿se acuerdan el de la portada plateada? Edwin Collins, A Girl Like You, Trion Zenit. 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

A Girl Like You con Edwin Collins. Son las 11 de la mañana con 8 minutos en estos momentos a través de Trion Zenith. Y esta canción que viene, ahorita se las voy a poner, se la voy a dedicar a mi querida productora en vivo, Sveidy Díaz. No porque ella sea bonita, sino para que la use como lección de vida y la escuche bien la letra. Es más, suéltala de una vez, mi querida Sveidy, y regresamos con los mensajes de nuestros Trion.

Continuamos en el 106.1, 11 de la mañana con 16 minutos en estos momentos. Saludos a mis trioners del grupo de WhatsApp, 2291-413906. Por acá dice la Burgos que la zona de Amapolas, hay reportes ciudadanos de que está sin drenaje pluvial la carretera. Es lo que dice la Burgos. También en Buell Charles dice que en la zona para entrar a Tabachines en el Nuevo Veracruz hay baches, que él corre por ahí seguido, entonces hay mucho bache. Y sí, sí es cierto, sí hay mucho, bueno, no son baches esas cosas, ya son cráteres. Pero bueno, en fin, parecen socavones esas. Pero ahí en la zona de Tabachines, para entrar al Nuevo Veracruz.

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3: La sátira de The Voice vuelve a encender redes. La cuenta de Back International anunció que hacer memes de Homelander será crimen. El mensaje en tono irónico

0: México refleja el poder del mensaje y su paranoia. La nueva temporada ya está en emisión, porque en este universo, hasta el humor puede ser castigado.
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0: El planeta de los simios entra en una nueva etapa. Disney decidió abandonar los planes de continuación de la historia reciente y reiniciar por completo la saga con una nueva versión encabezada por Matt Sackman y Joss Friedman. Noah y May quedarán fuera mientras la franquicia busca reconectar con el público desde cero. Porque al final, reiniciar una historia no es empezar de nuevo.
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2: La naturaleza. Borneo alberga una de las selvas más ricas y antiguas del sudeste asiático. Es el único lugar del mundo donde conviven orangutanes y rinocerontes de Sumatra en libertad. Sus bosques de dipterocarpáceas son gigantescos y sostienen una red compleja de vida. Lamentablemente, la expansión de las plantaciones de aceite de palma ha reducido drásticamente su superficie, convirtiendo la protección de sus áreas restantes en una emergencia ambiental global.
3: Territorio animal.
4: El perro es considerado el mejor amigo del hombre y la mujer por su lealtad incondicional. Estos caninos poseen un olfato prodigioso y una capacidad asombrosa para entender las emociones humanas. Brindan seguridad, compañía, amor y alegría, convirtiéndose en un integrante esencial y muy querido de la familia.
3: Datos relevantes.
4: Las vacas tienen mejores amigas y se estresan mucho cuando las separan de sus compañeras de establo por mucho tiempo.
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7: La presidenta Claudia Sheinbaum señaló que el objetivo del gobierno mexicano en la segunda ronda de conversaciones del T-MEC es que se logre un acuerdo para que posteriormente solo sea un checklist de lo acordado en el primer año de la revisión, y señaló que mientras Estados Unidos busca ampliar las reglas de origen, su administración busca la rebaja de aranceles.
8: Ellos también quieren que esas reglas de origen digan que una parte muy importante se produce en Estados Unidos, pero pues también nosotros tenemos que cuidar la economía mexicana. Y obviamente nosotros queremos una disminución de las tarifas de los aranceles de lo que le llaman 232, que es el acero y los automóviles. Y en ese diálogo estamos viendo de qué manera podemos llegar a acuerdo.
7: La Canaco capitalina estimó una derrama económica de 22 mil millones de pesos por el Mundial y prevé una entrada de 17 mil millones de pesos por la temporada vacacional y la Fórmula 1. Informó Amy Arriaga. 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
1: Oye, ¿qué rol acaba de pasar? Ni siquiera le alcancé a escuchar. Es que estaba acá con nuestro director regional, Felipe Gómez, al cual le mando un fuerte abrazo, y nuestro equipo de comercialización, Ale y Farid. ¿Y cuál fue? ¿Cuál fue? ¿Qué número fue, mi querida Esbe? Dime, porque ya no sé ni cuál fue, tengo que presentarla. A lo mejor pusiste algo de Mario Polo, güey. Ah, la 20, ok. Lagrange, cita, CC Top. Sí, es lo que acaban de escuchar. Cita Top iba a decir. No es cita, es CC Top. ZZ Top. Para nuestra comunidad que nos escucha en Miami, le mandamos un fuerte abrazo a todos los que están a través de internet, trion.fm y la aplicación iHeartRadio. Ya llegó el buen Andy Castellanos a cabina. Ya llegó Andy, todos como Toy Story. Así, sí, los juguetes para atrás. Llegó Andy. No. Oye, por cierto, dice esa cámara en el estadio el otro día, el Andy Cam le pusimos. Y haz de cuenta que ponemos a la gente en pantalla y cuando ponemos un Andy de Toy Story, cuando así como que abre la puerta, cuando abre la puerta todos se tienen que hacer como así como juguetes, te hace así, que no los vean con vida, está bueno. La Andy Cam. Son, como les digo, 11:43, ya llegó Andrés Castellanos, Sveidy Díaz está a punto de retirarse a sus aposentos a descansar después de un fin de semana muy trajeteado que tuvo la S de nombre, no. De arriba para abajo la traían y la llevaban a pasear y luego al otro lado y le compraron, no, bien consentida la... ¡Qué bárbara! La suerte de las que no se bañan, caray. No. Ah, que sí se bañó y se perfumó, dice. Se perfumó. Oye, huele a cigarrito, ¿no quieres? Te invito uno. ¿No? Le choca el olor a cigarros, baby. Y cuando luego yo salgo al balcón de esta estación a hacer lo propio con el tabaco y regreso a cabina, no, hombre, hasta me avienta... Lo subimos, ¿va, mi Andy? Nos tomó video el otro día. Ahí lo subimos al grupo de WhatsApp con nuestros trioners, a los cuales les mando un fuerte abrazo. ¿Qué dicen nuestros trioners por acá? A Johnny le gustó el video que subimos del cierre de transmisiones de la Copa del Mundo por parte de la BBC. El buen Arthur dice que le encantó Savage Garden. Bienvenido al grupo, mi querido Arthur. Le dice recordar la infancia. Por acá Esbe dice buenos días. Buenos días, Esbe. Hola. Dicen que estás guapichima. Guapichima. Ay, todavía trae pañal, no le hagan caso. Tiene como 15 años todavía. ¿Cuántos años tienes, güey? ¿20? Sí, todavía. Sí, no, ya. Ya está. Que se vaya por el biberón. Pero bueno, ¿qué más? Buenos días a todos. A Messi también, dicen, aunque haya perdido. Y también para Anuar. Oigan, ayer se le fue el internet a Anuar, ¿no? Acabando el juego, se le, como por la noche, ya le regresó a mi compadre Anuar Pintoles, el cual, por cierto, mañana viene a cabina y ya le tengo preparada su playera de la selección argentina. No en tono de burla, ¿eh? Es una playera realmente histórica porque es con la que se retira uno de los GOATs del fútbol, Lionel Messi, y aparte trae el parche de campeón de Qatar, entonces se la vamos a regalar al buen Anuar en pago a ese jersey de los Pumas que me dio firmado por Keylor Navas, por el Memote, por muchos de los jugadores de los Pumas. Está, gracias al buen Anuar, le vamos a dar su playera de Argentina y haremos la ceremonia protocolaria pertinente, ¿verdad, mi querido Andrew? Tomaremos la foto y todo, la subimos al grupo, así, toda la ceremonia igual, para que chequen ahí nuestro grupo de WhatsApp, les repito, 2291-413906, 2291-413906. Si no saben cómo unirse, manden un mensaje y les mando el link con mucho gusto. Vámonos con más música, Esbe, antes de que te vayas, 11:45.

11 de la mañana con 49 minutos y me encontré unos datos duros, dato duro. O sea, voy a tirar factos, ¿eh? Para todos los que digan, se fue el GOAT, se fue Lionel Messi, el más grande de todos los tiempos. Ahí les va. El máximo goleador histórico del fútbol mundial es Cristiano Ronaldo. El máximo goleador histórico de selecciones a nivel mundial es Cristiano Ronaldo. El máximo goleador histórico en los mundiales, Kylian Mbappé. Los máximos goleadores históricos de Copa América son Cicinho, Norberto Méndez, de Cicinho de Brasil, y Norberto Méndez de Argentina. Máximo goleador histórico de la Champions League, Cristiano Ronaldo. Jugadores que han ganado más Champions League en su historia, en su carrera, Luka Modric, el croata, Toni Kroos, el alemán, y Nacho, de España. También está Paco Gento, ha ganado muchas Champions, y está Carvajal, son los que más Champions han ganado. Y el jugador que más mundiales ha ganado en la historia, Edson Arantes do Nascimento, Pelé. Señoras y señores, ¿quién es el verdadero GOAT? Se los dejo en la mesa, platíquenme ahí en las redes sociales. Mientras, vamos con más música, 11 de la mañana con 51 minutos. Ah, y dice acá, dicen, y el máximo goleador de la selección mexicana, el Chicharito. y de mi barrio yo, dicen. Ya, pon la canción, Esbe. Chihuahua, no, bueno, andamos con todo. Les dije que iba reggae, ¿verdad? Pues ahí les va más reggae. UB40.

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3: Mucho antes del MCU, Marvel ya experimentaba con historias bastante extrañas, incluyendo una película animada sobre Frankenstein producida junto a Toy Animation. La cinta Frankenstein, Legend of Terror, será restaurada en 4K y relanzada por Def Crocodile, después de permanecer prácticamente perdida durante décadas. Dirigida por Toyo Ashida, conocido por Vampire Hunter D, la película presenta una versión mucho más oscura, violenta y trágica del monstruo clásico. El relanzamiento también revive una etapa poco conocida de Marvel, donde Frankenstein llegó incluso a cruzarse con Spider-Man y los X-Men. Porque antes de los superhéroes millonarios, Marvel también apostaba por el horror más extraño y experimental.
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4: Joe Cocker, You Can Leave Your Hat On.

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0: Apple Martin, hija de Chris Martin y Gwyneth Paltrow, debutará en cine en una nueva película de Nancy Meyers. El proyecto contará con figuras como Penélope Cruz, Jude Law y Owen Wilson. Porque Hollywood siempre encuentra nuevas generaciones listas para entrar en escena. 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

Ya en los controles del 106.1, Marquitos Esquenaze, ya se largó la desgraciada aquella, bendito sea el Señor. No, ya me escuchó, anda por ahí, hijo, va a venir a dar lata. Ay, Dios santo. Ay, Potro, ciérrala ahí, que no pase, hombre, ¿no? Continuamos con ustedes en el 106.1. Estaba checando las redes sociales y hay una gran controversia. ¿Vieron la final de la Copa del Mundo? Seguramente muchos de ustedes sí la vieron. Yo lo que sí no vi fue el show del medio tiempo, ¿eh? Me valió gorro, no lo quise ni ver. Fue el medio tiempo y dije, ahorita vengo, con permiso, me salí a echar un cigarro, me distraje. Ya cuando empezó el segundo tiempo regresé. Pero estoy viendo las redes sociales y están haciendo una comparativa del espectáculo que brindó Shakira en la ceremonia inaugural de la Copa del Mundo en el Estadio Azteca en la Ciudad de México y el show del día de ayer en el medio tiempo de la final. Y otra vez crece el rumor o crece las especulaciones de que la Shakira que estuvo en México no era la verdadera Shakira, que era la doble de Shakira. Yo ayer lo estaba platicando con Fanny, con mi señora, y le digo, no hombre, ¿cómo crees que se va a exponer un artista internacional a no ir a un evento que va a haber miles y millones de personas alrededor del mundo? La ceremonia inaugural de la Copa del Mundo seguramente la vieron millones de personas, no tengo el dato preciso. Pero ¿cómo se va a exponer a mandar a la doble y no ir ella? ¿Pero qué creen? Estoy revisando real los dos videos, el de la ceremonia inaugural y el de la final del día de ayer. Y sí se las compro, ¿eh? No parece la verdadera Shakira, incluso hasta en algunos de los movimientos de los bailes, no parece que es Shakira. Sí, como que se ve distinto. Y la conspiración crece. Nosotros vamos a continuar con más 12 del día con 6 minutos. 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

Ruth, es lo que acaban de escuchar, así, y está buena la canción, es así, cuando vas a ver al suegro, y ¿por qué tiene que ser tan grosero, señor? Si yo lo que quiero es a su hija y la voy a tratar bien, no se enoje, pero bueno, es lo que dicen en esta canción que acaban de escuchar a través de Trión, y se pudrió todo, Potro, se pudrió. Se enojó Wayne Rooney, el exdelantero del Manchester United, de la selección inglesa, el día de ayer durante la transmisión de la Copa del Mundo en el medio tiempo, se enojó, se pudrió todo, es más, no les voy a contar, escúchenlo ustedes mismos. Dice, lo más feliz fue cuando acabó el show. Dice, no lo tomen a mal. Admiro a todos los artistas que participaron en él. Pero realmente me pareció una mierda esto del show del medio tiempo en la final de la Copa del Mundo. Eso fue lo que dijo Wayne Rooney, ¿eh? Yo literal le estoy pasando el recado nada más. Por si les quedaba la duda. Nosotros vamos con más música. 12:14 en el 106.1.

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3: Amazon MGM Studios confirmó que la esperada versión live action de Voltron, Defender of the Universe, no llegará a los cines y debutará directamente en Prime Video. La película, dirigida por Russell Marshall Turber y protagonizada por Henry Cavill, adapta la clásica serie animada de los años 80 sobre pilotos que controlan leones robóticos capaces de combinarse en el gigante Voltron. El elenco también incluye a Sterling K. Brown, quien interpretará al villano Sarko. La decisión sorprendió a fans, especialmente porque la producción construyó enormes sets prácticos para recrear las batallas mecánicas con menos dependencia de CGI. La franquicia llevaba años atrapada en Development Hell, antes de que Amazon obtuviera los derechos en 2022. Porque en Hollywood incluso las franquicias más gigantes pueden terminar aterrizando primero en streaming.
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3: Christopher Nolan confesó que todavía no tiene smartphone ni correo electrónico. Durante 60 Minutes, el director de The Odyssey aseguró que nunca se interesó por ese tipo de comunicación, aunque admitió que los códigos QR han complicado su vida cotidiana, porque incluso en plena era digital, todavía hay quienes prefieren vivir desconectados.
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las 12 del día con 25 minutos en estos momentos a través de Trion Zenit. ¿Vieron la final de la Copa del Mundo? Ya lo platicamos. ¿Sí la viste, Potro? ¿No la viste? ¿Te valió gorro? Muchos acabó el juego y le cambiaron, ¿no? Pero los que nos quedamos en la premiación nos dimos cuenta de algo que... ¡Ay, Dios! ¡Ay, mamita! ¡Ay, no puede ser! ¿No vieron cuando Donald Trump le llevó el trofeo a la selección de España? No se quería quitar de ahí de la plato. Quería que los españoles celebraran estando él al centro de la foto, güey. O sea, de hecho, hasta Gianni Infantino, el presidente de la FIFA, que también es una cosita que hay que ver luego, el vato se le acercaba así como que diciéndole, ya vente para acá, güey, ya estuvo, ya. Y el Donald Trump, ahí, estoico, se quedaba. Él quería salir en la foto de la celebración, incluso haciendo a un lado al rey de España. Al rey Felipe, sí, así como que hazte para allá, yo soy aquí el protagonista. En la premiación estaba, cuando pasaban los equipos a recoger sus medallas y todo eso, estaba primero Gianni Infantino, luego Donald Trump, luego Claudia Sheinbaum y luego el primer ministro canadiense, ¿no? Muchos de los jugadores de Argentina los están criticando porque cuando pasaban a recoger las medallas, algunos saludaban así como que, sobres a Claudia Sheinbaum y al primer ministro canadiense. También hay que entenderlos. Acaban de perder la final del mundo, están frustrados. Algo que no pasó con España. España, cuando subió a recibir el trofeo, pues todos estaban contentos, eufóricos, y saludaban a todos, agarraron abrazos y a besos al rey Felipe, saliéndose de los protocolos de la corona. Pero sí había que recalcar ese punto de Donald Trump. Es tan egocéntrico el presidente de los Estados Unidos que no quería estar fuera de la foto del campeón del mundo. Híjole. La neta, no había conocido un compa así como Donald Trump. Está cañón. Vámonos con más música. 12 del día con 27. Y esta canción se la dedico al buen Anuar Pintueles, porque su amor es la selección argentina y le complicó la vida. Todos tenemos un amor con La Mosca sonando en Trion Zenit.

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3: La orina de los gatos brilla bajo la luz ultravioleta debido a que sus componentes químicos naturales la hacen fluorescente.
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4: Tulum, Quintana Roo, es el único pueblo mágico con una zona arqueológica frente al Mar Caribe. Sus playas blancas y atmósfera sustentable lo hacen destino de moda. Aquí, la historia maya se fusiona con un estilo de vida relajado, cenotes sagrados y

0: El secretario de Seguridad, Omar García Harfuch, informó que fuerzas federales detuvieron a 10 presuntos integrantes del cártel Jalisco Nueva Generación, entre ellos José Guadalupe N., alias el M4, probable operador del grupo criminal tras la captura del jardinero. Las aprehensiones se realizaron en 7 cateos de inmuebles en Tepic y Jalisco, Nayarit. Tras la sentencia de cadena perpetua contra Ismael El Mayo Zambada, el fiscal en jefe del Distrito Este de Nueva York, Joseph Nocella, afirmó que recibe el castigo que merece e hizo hincapié en la corrupción de funcionarios en México que el capo impulsó. La Fiscalía de Zacatecas indaga como principales líneas de investigación del multihomicidio de 10 personas la posible comisión de actos de extorsión y una presunta colusión de servidores públicos de Fresnillo. Reveló que 8 personas murieron por asfixia, por estrangulamiento y 2 por disparos. Informó Amy Arriaga. 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

Acaban de escuchar a Ed Sheeran, Shape of You, a través del 106.1. Fíjate, cómo son argüenderos en las redes sociales. Noticia de última hora. Faltan 1420 días para el inicio de la Copa del Mundo del 2030. Sí, faltan 4 años para que arranque la Copa del Mundo del 2030. Esperemos que le vaya muy bien a México en esa Copa del Mundo. Ya tenemos una base nueva, ¿no? Eso nos da esperanza de que la selección pueda seguir echándole ganas y triunfando en estos 4 años que quedan para llegar a la Copa del Mundo 2030. Nosotros continuamos con más. Recuerden que estamos en las redes sociales, @TriumVeracruz en Instagram y Facebook, y en el TikTok nos encuentran como @Trion-Veracruz. Javier Aguirre se llevó un premio, ya estos premios que ni premios son, de James Corden. Este conductor británico hizo una entrega ahí como que chusca de cosas vaciadas que pasaron durante la Copa del Mundo, y creó un premio a la mejor actuación de un entrenador. Se la llevó Javier Aguirre después de haber insultado a Gordon, el lateral inglés, y también en el mensaje de aceptación que le mandó a James Corden dijo: "Tata", le dijo la F-word a James Corden, y todos se murieron de la risa. Nosotros continuamos con más. 12:43, estamos en la recta final del programa. 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

Acaban de escuchar a Belanova, Baila mi corazón, a través de Trión Zenit, 12 del día con 50 minutos. Y en más curiosidades que se dieron alrededor de la final de la Copa del Mundo el día de ayer, el actor de Hollywood Samuel L. Jackson, que seguramente ustedes lo conocen, el actor que ha salido en grandes películas, de hecho es Nick Fury, para que lo ubiquen en los Avengers, es Samuel L. Jackson. Y bueno, él puso un posteo en sus redes sociales antes de la final de la Copa del Mundo y decía: querida gente negra, por favor no animen ni apoyen a Argentina para que gane la Copa Mundial de la FIFA. Históricamente, Argentina ha sido uno de los países más racistas del mundo, si no el que más. Así lo posteó Samuel L. Jackson en sus redes sociales. Obviamente le iba a España. Nosotros continuamos con más música. En la recta final del programa escuchamos a Billy Idol. Rolón. Para que la gente se ponga a bailar. Dancing with Myself en Trión Zenit.

0: 12:55. Estamos llegando al final del programa por el día de hoy. Muchísimas gracias a todos los que nos escucharon desde las 10 de la mañana. Mañana tenemos una cita en este mismo horario, desde las 10 hasta la 1, juntos con la mejor programación musical de todo el sureste del país, aquí en Trión Zenit. Muchas gracias a mis productores en vivo, Sveidy Díaz y Marcos Esquenace. Gracias al Potro, Saúl David Pascasio, productor general de Grupo Fórmula Veracruz. Gracias a Mission Control, productores de Trión Zenit, todos bajo la dirección regional de Felipe Gómez y la dirección nacional de Eric Calderón. Mi nombre es Eliseo Morfín. Nos escuchamos mañana aquí en El Sonido de Veracruz. 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
1: ¿Qué tal? ¿Cómo están? Muy buenas tardes. Qué gusto saludarlos este lunes 20 de julio de 2026. Soy Jesús Baena. Los saludo con mucho gusto a nombre de Enrique Acevedo, titular de este espacio informativo que en unos minutos más estará aquí con todos ustedes. Viene de regreso ya prácticamente aterrizando después de haber asistido el día de ayer al partido pues de la final de la Copa Mundial allá en Nueva York, Nueva Jersey. Ya todos lo sabemos, España ha sido campeón, ha resultado el ganador de este encuentro frente a Argentina después de un duelo que estuvo prácticamente dominado en gran porcentaje de este juego por la selección española. Un solo gol ya en tiempo extra fue el que le da su segunda estrella, su segundo campeonato después de aquel obtenido en Sudáfrica 2010. Y justamente en Madrid son las 20 horas, son las 8 de la noche. 1 millón de personas celebran en Plaza de las Cibeles la victoria de la selección frente a Argentina anoche. Entre pues las actividades de los festejos fallecieron 3 personas en circunstancias que aún están siendo investigadas. Mientras que en Buenos Aires, donde son las 3 de la tarde, también se reportaron fuertes disturbios el día de ayer en la capital Buenos Aires, también en otras ciudades cercanas. La policía tuvo que reaccionar con gases lacrimógenos y con balas de gomas para contener pues a todos los aficionados y estos pues festejos de alguna forma que se salieron de control. Digo festejos porque reconocieron el desempeño de su selección y también a manera de despedida de Lionel Messi, quien por cierto ya ha escrito en sus medios sociales un mensaje donde dice que el dolor es muy grande y llevará tiempo para que estas heridas puedan sanar, pero recordó que este equipo llegó a 2 finales consecutivas de la Copa del Mundo. Y en Nueva York son las 3 de la tarde. Ismael El Mayo Zambada fue condenado por un tribunal de Nueva York a cadena perpetua y también a que le sean confiscados bienes por cerca de 15 mil millones de dólares. El ex líder del cártel de Sinaloa leyó una disculpa pública y dijo que la violencia debe terminar en México y en otros lugares. Parte de la información del mundo, pero aquí en México también hay cosas que contar.
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1: Vamos con Paulo Yolatl, corresponsal de Grupo Fórmula, ya en Puebla. Se reporta la detención de algunos secretarios de Seguridad Pública Municipal. Paulo, cuéntanos.
3: Así es, ¿qué tal? Muy buenas tardes. Fueron detenidos los directores de Seguridad Pública de 6 municipios, 3 en la Sierra Norte y otros 3 en la Mixteca Poblana. Uno de ellos daba protección a una célula criminal que había instalado en el municipio de Jopala un laboratorio dedicado a la producción de metanfetaminas que se distribuían en los estados de Puebla y Veracruz. La Fiscalía General del Estado mantiene también las investigaciones sobre los presidentes de los municipios de Jopala, Tlaola, Tlapacoya, Chetla, Tehuitzingo y Chila de la Sal. Este es el avance.
1: Perfecto, Pablo, pues seguimos al pendiente de esta información. Continúan pues muchos operativos, no solo ahí en Puebla, sino en otras entidades. Estaremos dando seguimiento a esta información. Te lo agradecemos. Buena tarde, gran arranque de semana.
3: Seguimos pendientes. Muy buenas tardes. Saludos desde Puebla.
1: Buena tarde, Marco Silva. Pues a empezar la cruda después de 39 días de Mundial.
4: Se acabó, Jesús. ¿Cómo estás? Muy buenas tardes. Y pues información en muchos frentes. Este, el de Puebla, por ejemplo. Estas detenciones están relacionadas con el desmantelamiento de un laboratorio. Entonces, golpe importante en el que se da en esa zona de Puebla, Veracruz.
1: Pues parte de la información que estaremos revisando, nosotros vamos a hacer una pausa. Los invitamos a que se queden con nosotros las próximas 2 horas. Desde luego estaremos celebrando, viendo las celebraciones y teniendo los reportes de las celebraciones allá en Madrid. Veremos qué es lo que ha estado pasando también en Buenos Aires y cómo pues ha sido recibida esta derrota de la selección albiceleste. Hacemos pausa, regresamos, estamos en tiempo real.
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16: OpenAI presentó GPT Live, su sistema de voz más avanzado hasta la fecha para que los humanos tengan una interacción natural con la inteligencia artificial a través de ChatGPT Voz. El nuevo modelo está diseñado para que hablar con la inteligencia artificial se sienta mucho más como tener una conversación real. Gracias a su arquitectura Full Duplex, el modelo puede escuchar y hablar al mismo tiempo, siguiendo una conversación con coherencia e incluso responde con un ajá o con un sí para mostrar que está poniendo atención mientras le hablas. Para responder preguntas que requieren búsqueda web, razonamiento más profundo o trabajo más complejo, delega en segundo plano el tema a GPT-5.5 para que lo resuelva y lo retoma cuando tiene lista la respuesta sin interrumpir la conversación ni el flujo de la misma. Está disponible en dos versiones en dispositivos móviles y web, GPT Live One y GPT Live One Mini, para usuarios de ChatGPT en todo el mundo. Informó Aide Rivera. 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
18: Los diamantes son trozos de carbón que soportaron presiones y temperaturas extremas bajo la superficie de la Tierra por siglos.
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1: Estamos de regreso, Marco, y platicábamos pues todas las reacciones que se han generado en torno al partido de ayer, medios digitales, videos, no solo la parte de la celebración, los disturbios, en fin, hay una cantidad enorme de reacciones en torno al partido de ayer, ¿no?
4: De entrada, Jesús, todos los periódicos de este planeta, y digo de verdad con toda seguridad, todos, porque por ocio y morbo los revisé, sí, todas las primeras planas traen la foto de España levantando el claro, levantando la copa, y ahí abajito a un lado, un Messi arrastrando los pies, cabizbajo, saliendo de la cancha después del final del partido.
1: Y bueno, luego de 39 días que ha concluido el Mundial, también concluyen actividades paralelas como el Fan Festival, que se realizó pues prácticamente en las 16 ciudades sedes, entre ellas desde luego la Ciudad de México, ahí en el Zócalo capitalino, donde cada día que había partido se juntaban cientos de miles de personas. Laura Cardoso, tú tienes el reporte de cómo se vivió la final de ayer. Cuéntanos, buena tarde.
20: ¿Cómo están, Jesús, Marco? Buenas tardes. Pues el último silbatazo del Mundial también marcó el final de una fiesta que durante pues más de un mes se convirtió al Zócalo capitalino en el estadio más grande del país. España se coronaba ayer, pero en el Zócalo sabía a triunfo local. Y es que la afición verde también se volvió roja, porque miles de aficionados abarrotaron la Plaza de la Constitución para vivir la final entre España y Argentina en una tarde donde pues sobraron los nervios, los abrazos entre desconocidos y las emociones al límite. Vamos a escuchar un testimonio de cómo es que se ha vivido y se vivió toda esta fiesta.
21: Fue un mundial muy bonito, lástima que no hubo muchos partidos aquí en el bello México,
17: la verdad, lamentablemente. Todo en Estados Unidos y Canadá, pero pues bueno, creo que pues se vio quién es la mejor afición. Creo que los mexicanos siempre damos una buena impresión con lo demás del mundo.
20: Y tan buena fue la afición que tan solo ayer pues 110 mil personas se dieron cita al Zócalo capitalino. Algunos ya no pudieron entrar porque al medio tiempo pues ya estaban anunciando por los altavoces. El Zócalo capitalino llegó al límite de su entrada y les pedían a toda la gente que se quedaran a ver el partido en las pantallas que habían puesto en 20 de noviembre, en Madero y también en 5 de mayo. Pero desde varias horas antes del encuentro, las inmediaciones del centro histórico comenzaron a llenarse de familias, grupos de amigos y turistas con camisetas, banderas y rostros pintados. Mientras algunos apostaban por España, otros soñaban con ver a Argentina levantar una nueva Copa del Mundo, pero no lo logró. El Zócalo estalló en gritos por España y todos compartían el mismo escenario, una plancha del Zócalo convertida una vez más en un enorme estadio al aire libre. Y esto era parte, esos testimonios de propios y extraños. Vamos a escuchar este otro.
21: Muy bien el baile, la gente rápido se anima, es algo que nunca la he visto en mi país y gracias México, gracias a la gente toda. ¡Viva México! ¡Claro que sí!
20: Y es que les encanta la fiesta a los extranjeros. Cada ataque ayer arrancó un grito colectivo, cada atajada provocaba suspiros y cada polémica jugada pues desató reclamos frente a la pantalla gigante. Cuando llegó el desenlace, la euforia estalló. Los aficionados españoles gritaron y aventaron espuma. Y con este encuentro concluyó el FanFest en la Ciudad de México, que durante más de un mes transmitió todos los partidos del Mundial. 7 millones de personas en todos los festejos que se llevaron a cabo durante este mes. Y pues al caer la tarde, la pantalla gigante se apagó y el Zócalo comenzó a vaciarse. Quedaron en el recuerdo el Quiere Volar, los baños de espuma, los disfraces, las botargas, la playlist mundialista y la frase y sí, sí. Y ahí quedó todo, Marco, Jesús.
1: Wow, gran crónica, Laura. Oye, tú que estuviste prácticamente de base ahí en el Fan Festival del Zócalo, independientemente del sabor y la emoción que genera una final como la de ayer, ¿con qué día te quedas? ¿Con qué encuentro te quedas? ¿Dónde sentiste que la gente lo gozó más? Obviamente, imagino que tiene que ser alguno de los encuentros de la Selección Nacional, pero ¿tú con qué día te quedas?
20: Yo creo que el partido de México contra Chequia, que fue muy, muy emotivo, y ayer. Sí. Ayer porque eran dos sentimientos muy encontrados. Sí, claro. El de seguimos de fiesta y el de se acaba la fiesta. Se acaba la fiesta porque todavía querían más. Querían más fiesta.
1: Querían conectarla.
20: Sí. Claro, por supuesto. Entonces, sí, yo creo que me quedo con esos dos encuentros. Claro. Y realmente pues se quedan esos recuerdos bonitos. Están invadidas las redes sociales de todos estos recuerdos, de cosas tan increíbles que en todas dicen la IA, México supera la IA, y eso es cierto, porque ayer por la tarde todavía vimos cómo bañaron a nuestro compañero Ulises Soriano
22: ahorita vamos a ver
20: las Cibeles, pobre Ulises, y aparte me lo tiraron, entonces, bueno, digo, mientras no haya pasado nada, pues suena divertido, pero lamentablemente, pues sí, el Mundial deja cosas muy, muy bonitas, pero pues también deja cosas trágicas como lo ocurrido en Reforma en el primer
1: pues festejo, sí, ¿no? Es cierto. Pues muchas gracias, Laura, gracias, y justo tenemos a Ulises y le vamos a preguntar. Gracias.
20: Les mando un abrazo.
1: Otro de vuelta. Ulises, cuéntanos, ¿cómo estás? ¿Todo bien?
22: ¿Ya te secaste?
23: Jesús, claro que sí, todo bien, a todo dar. La verdad es que fue una fiesta bastante importante la que tuvimos ayer en las Cibeles, en esta glorieta que se convirtió en una embajada de celebración de la comunidad española y también de bastantes agregados mexicanos que llegaron minutos antes del silbatazo final, donde no solo España se coronó como pues la número uno del fútbol mundial, sino también la afición mexicana volvió a ganarse esa corona de gran anfitrión del mundo, porque ayer el festejo pues transcurrió en total calma, si bien la Secretaría de Seguridad Ciudadana retiró varias latas de cerveza y las desechó, todo esto para evitar el consumo y que se saliera de control, como lo vimos durante estos días del Mundial. Ayer fue una fiesta, una faena total, donde la Furia Roja pues prácticamente sacó a relucir esa fiesta. Hubo algunos gritos, algunos empujones en el Paseo de la Reforma, para ser exactos, en el 222, de algunos aficionados argentinos que se quedaron con esa mala espina, que no supieron perder del todo. Pero eso sí, la Glorieta de las Cibeles ayer se convirtió en una fiesta con las banderas, los bombos, el por supuesto, el quiere volar, esa tradición que se convirtió pues durante este Mundial en un emblema de nuestro país, ahora también se convirtió para la Furia Roja en un emblema. Y por supuesto, durante estas horas, que sin duda alguna llegó hasta la noche el festejo, pues incluso una persona subió hasta esta glorieta, hasta el Monumento de las Cibeles, ondeó la bandera y por supuesto desató una gran ovación que no hay forma de describir, porque incluso ayer el piso se cimbró de tanto brinco, de tanta celebración que hubo entre los españoles. Por supuesto, los bombos ahí marcaron, y también el ritmo de decirle a Messi pues dónde había quedado esa Argentina que los había prometido vencer. Y por supuesto ayer se cierra el telón de este Mundial, que dejen claro, como lo decía mi compañera, que México sabe ser sede, que sabe ser un emblema y que sabe cantar, que sabe en muchas ocasiones abrirle los brazos al mundo a pesar de las dificultades que estamos viviendo. Y ayer España quedó totalmente complacida, que incluso hasta nos hicieron el último quiere volar y terminamos aterrizando de una manera forzosa, pero sin duda alguna un ambiente increíble el que se vivió ayer en la Glorieta de las Cibeles.
4: Ulises, ¿tienes una idea de la cantidad de gente que se reunió ayer alrededor de la Glorieta?
23: Fueron alrededor de 5,000 personas, ¿no? No todas estuvieron juntas desde que empezó, era un ir y venir de la comunidad española, y por supuesto de los mexicanos que estaban en el Ángel de la Independencia, pues con la verde, con esa playera de la selección, disfrutando la tarde, y después pues como que se nortearon y decidieron llegar a esta Glorieta de las Cibeles. Y por supuesto ahí alrededor de 5,000 personas hicieron la fiesta más grande del día, porque si bien en el Ángel había unas 500 personas, las Cibeles fueron más de 5,000 personas las que se dieron cita.
1: Muy bien. Ulises, gracias.

0: 2030, para el 2034 ya está la sede, que es Arabia Saudita, y queda pendiente 2038, y hay muchísimos comentarios en torno a quién podría ser por esta regla que tiene la FIFA de cómo ir pues haciendo la transición y cómo ir repartiendo los mundiales para que no haya consecutivos en algún continente. Y bueno, a raíz de estos juegos y de los próximos mundiales, se abre una ventana para que la parte de América del Norte, de Norteamérica y Centroamérica pudieran tener una sede mundialista de nueva cuenta. Y llama la atención, el presidente Donald Trump ayer en una entrevista con Fox News les decía, decía en esa entrevista que le había pedido a Gianni Infantino un mundial de inmediato en Estados Unidos ante el éxito que representó la edición 2026 de este mundial que se realizó de manera conjunta con Canadá, Estados Unidos y en México. Pues habrá que esperar a ver si las cosas pintan y se van acomodando y pudiera darse otro mundial muy pronto aquí en este lado del continente. Vamos a hacer una pausa, regresando y estará Enrique Acevedo. Estamos en Tiempo Real, no se vayan.
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2: Ya estamos de regreso en tiempo real. Gracias por continuar con nosotros. Vámonos directo.
3: Vamos directo, Enrique. Vamos con Yolanda Fernández, corresponsal de ENMA desde Madrid, España. Yolanda, ¿cómo estás? Hoy no duermes.
4: Hoy no duermo y ayer tampoco, pero no pasa nada. Habrá tiempo.

0: preparado. Porque bueno, aquí esto se desató la locura. Estos son ríos de personas en las calles del centro de la capital y en todas las calles aledañas. En cuanto pasa la rúa, lo que llaman aquí la rúa, es ese recorrido que está haciendo esta selección por las calles de Madrid en ese autobús descubierto. Nadie quiere perderse, como te imaginarás, un solo segundo de celebración. La locura es tal que nada más pasar ese bus con los jugadores, bueno, pues hay muchos que tratan de zafarse para llegar hasta aquí, hasta la Plaza de Cibeles, donde nos encontramos precisamente, donde ya está creciendo también mucho el nerviosismo y bueno, pues las ganas de ver ya a esos jugadores que se están acercando porque ya están cerca de Colón y bueno, pues como te digo, aquí mientras tanto se está amenizando con todo un espectáculo musical en que entre los artistas invitados está Aitana, también, bueno, pues podremos ver Arde Bogotá, Lola Índigo o Ana Mena, entre otros. Pero bueno, como te digo, ese baño de masas que se está dando la selección entre toda esta multitud, más de 1 millón de personas calculas que se han desplegado por las calles de dentro de la capital, no solo madrileños, vienen de todas partes de España, también hay muchas, bueno, pues gente extranjera que lo quiere celebrar. Hemos visto muchísimos mexicanos que, bueno, se alegraban por este triunfo de la selección española y, bueno, pues aquí ya no cabe, te puedo decir que ni un alfiler, ni un alma más, y siguen llegando y llegando personas. Nos hemos tenido que retirar porque si no era imposible esta conexión. Y todos, como ves, también, bueno, petardos, ya queriendo escuchar y ver a esos jugadores a que se suban a ese escenario, ver esa segunda Copa del Mundo alzarse y ver escuchar esas primeras palabras. Así que, bueno, las iremos contando, pero de momento este es el ambiente que se vive aquí.
1: Y todo festivo, me imagino, ¿no, Yolanda? Afortunadamente saldo blanco hasta el momento.
0: De momento, saldo blanco. Nos informaban desde el ayuntamiento esta mañana que hubo 7 detenciones por diferentes altercados, pero que, bueno, normal, transcurrió con tranquilidad la jornada. Lo que sí tenemos que lamentar es un menor fallecido, pero esto en Ciudad Rodrigo, en Salamanca, y fue un desafortunado accidente porque, bueno, al estar subido en una fuente, celebrando en una fuente de piedra, pues esta se rompió. Y desafortunadamente, bueno, pues acabó con la vida de este joven de 13 años. Y bueno, pues de momento es lo único que tenemos que lamentar y esperemos que siga así, porque desde luego aquí el ambiente es festivo. Lo que nos están diciendo es que, según el ayuntamiento, acabará el evento en torno a la medianoche. Yo no lo veo porque yo creo que aquí hay mucha gente y lo van a querer seguir celebrando. Nosotros ayer, pues a las 5 de la madrugada nos fuimos, vimos que la policía realmente se acercaba ya, pues todavía a una gran multitud que seguía concentrada en la Plaza de Cibeles, bueno, pero ya trataban de diseminarlos, de que se fueran a casa. A esas horas hablé aquí el metro de la ciudad y probablemente también estaban esperando a eso, a ver cómo se dirigían a sus casas en transporte público. Pero bueno, o sea, te digo, más de uno ha llegado aquí sin dormir y también pues con la voz afónica, sin poder hablar. Vamos a ver cómo termina claro, la noche.
1: Además de este recorrido de el evento, digamos, que se tiene planeado con la gente, ¿hay alguna otra actividad agendada, formal, digamos, de la selección con el público, con los aficionados, con autoridades españolas?
0: De momento, bueno, lo que antes de llegar aquí en este baño de masas, que eso no te lo he contado, sí es cierto que, bueno, pues se hizo una agenda institucional, digamos, y también ya con la afición. Entonces, en ese recorrido, como se suele hacer también en estos triunfos, es como ya bastante planificado y lo organiza la Real Federación de Fútbol Española. Primero, pues llegan al Palacio de la Zarzuela, donde se ha reunido con toda la familia real. Por cierto, que era muy curioso el contraste que había de fotos de hace 10 años con la princesa Leonor y la infanta muy pequeñitas, y como ahora ya sí lo celebraba toda la familia real, realmente un ambiente muy distendido, entre bromas, incluso se han bueno, pues les han regalado camisetas, playeras, suponemos que con esa segunda estrella ya queremos pensar, y después de ahí ya se dirigían al Palacio Presidencial de la Moncloa, donde también han tenido otro encuentro, extendido unas palabras del presidente del gobierno, pero realmente aquí lo que quería la finca era disfrutar pues de esos ídolos, de los reyes del mundo, como los han bautizado en la Federación Española, y con esas dos estrellas, ese nuevo regalo tras 16 años que se han traído hasta Madrid y que ya está aquí la segunda copa, y bueno, pues a disfrutarla, eso es lo que queda. Eso sí, en un ambiente festivo es curioso cómo el fútbol une tanta a todo un país, a toda una afición que sale a las calles, y bueno, pues lo que vemos aquí todo el rato son abrazos y bueno, o sea, el ambiente realmente es muy distendido, muy festivo. No hemos visto en ningún momento pues ningún altercado en lo que nosotros vemos. Eso sí, alguna discusión por aquello de no me dejas ver, hombre, déjame sitio, déjame espacio, pero bueno, es normal cuando quieres ver a tus ídolos en primera persona, ¿no?
1: Por supuesto, Yolanda Fernández, pues que siga la celebración, que siga, como dices, sin hechos que lamentar, además del que ya reportabas. Estaremos pendientes. Muchas gracias y buenas noches por España.
0: Un abrazo muy fuerte para ti.
1: Yolanda Fernández reportando sobre las celebraciones, la llegada, los recorridos de la selección campeona del mundo, la selección española, la otra cara de la moneda en Argentina, en Buenos Aires, a donde también ya regresó la albiceleste. Querido Rodolfo Vera, periodista, querido colaborador de este espacio, ¿cómo estás, Rodolfo?
2: Enrique, muy bien. Buenas tardes a toda tu audiencia. ¿Tú cómo estás,
1: viajero? Pues bien. No paras. Pues mira, justo regresando de la final de fútbol, que estaba mucho más poblada por aficionados argentinos en Nueva York, en Nueva Jersey, en ese estadio de los Gigantes, en Rutherford, uh-huh, en East Rutherford de Nueva Jersey, con gran presencia de esta afición que no dejó de apoyar a su selección y que desafortunadamente pues no puede celebrar el bicampeonato en esta Copa del Mundo.
2: Sí, bueno, fue una tristeza, que te puedo decir, fue un velorio ayer esta ciudad. Bueno, la hinchada argentina, tú habrás visto lo que es, ¿no? Es una cosa maravillosa, porque es alentar y alentar y no paran, y son, bueno, un poquito pesados, pero bueno, es parte de la magia futbolera argentina. Pues sí, mucha pues tristeza, un poquito como algo, es como un duelo que estamos atravesando ayer. Sí. Pues el partido fue muy duro, o sea, la cantidad de goles que atajó el Dibu fue enorme, y eso que tenía un dedo roto, eso hay que destacarlo. ¿Sí? Pero sí, un partido muy difícil, dime.
1: Pero
2: dime,
1: preguntarte, dime. Tú que conoces perfectamente bien estas dos realidades, la mexicana, sí, y la argentina, ¿qué hay de esta percepción de enemistad que yo, sinceramente, más allá de la rivalidad, tal vez en la cancha, no detecto, es decir, no hay un desagrado, un rechazo generalizado en México por argentinos, los argentinos, al contrario, me parece que solamente existe una rivalidad en la cancha, pero se percibe allá que sí hay una especie de rechazo, de fobia, y pues preguntarte tú cómo lo lees, cómo lo interpretas. Aquí se hizo campeona la Argentina del 86, las mejores páginas en la historia de Maradona con su selección. Uh-huh. Hay una gran afición por Messi, por la selección argentina, y de pronto veo como, pues nada, como muy, muy arraigada esta idea de que aquí no se les quiere.
2: No, yo a ver, es para mí es queda en el fútbol y es algo muy de la cancha. Si nos vamos a, bueno, los argentinos que están viviendo allá, que se sienten parte de que México acogiste, es un país abierto, es un país que tiene una política de siempre dar asilo a quien vaya o a quien quiera afincarse en México. Lo mismo acá, o sea, yo como mexicano en la vida me he sentido ni discriminado, ni yo creo que todo esto queda en la cancha, lamentablemente. Bueno, los mexicanos, yo nunca los había visto festejar de tal forma, o sea, realmente lo que pasó en este mundial para mí fue como inédito. Por un lado me llenaba de alegría cada vez que ganaba México, pero bueno, al mismo tiempo también los argentinos pues tienen esta cosita O sea, juegan muy bien, saben que juegan bien. Los argentinos tienen esta cosa que se la creen. Ellos se la creen y van orgullosos con el pecho orondo por el mundo con esa actitud. Yo creo que eso también es parte un poquito de esta cosa que a veces cae mal, que, pero es parte de su cultura, porque esto pasa acá también. O sea, acá tú escuchas la charla de la gente y es eso. Ellos se creen lo que viven y lo que juegan. O sea, se sienten los mejores. Y ayer, bueno, sintiéndose los mejores, siendo los campeones del mundo, no lograron lo que lograron. Pero esta enemistad que para mí es un poquito más, entre que la prensa lo infla un poco, sí. Todo lo que pasó en México, los destrozos que vimos en la televisión, acá diciendo, bueno, acá sabemos festejar, allá no saben festejar. Bueno, siempre lo mismo, un periodista que, bueno, que no quiero ni nombrarlo, que dijo barbaridades sobre los mexicanos. Pero fuera de eso, queda en eso. Yo creo que no va más allá de que sí, en la cancha. Y también los argentinos, con lo que yo los quiero, y yo vivo en este país hace 22 años, son intensos y muchas veces sí te dan ganas de decir, bueno, ya está, basta.
1: Y competitivos, no, pero con buena razón, pero, ¿no? Esta parte sobre todo de tener orgullo sobre una camiseta que ha dado tantas alegrías. Déjame hacer una breve pausa y si te parece seguimos en la conversación.
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5: OpenAI presentó GPT Live, su sistema de voz más avanzado hasta la fecha para que los humanos tengan una interacción natural con la inteligencia artificial a través de ChatGPT Voz. El nuevo modelo está diseñado para que hablar con la inteligencia artificial se sienta mucho más como tener una conversación real. Gracias a su arquitectura Full Duplex, el modelo puede escuchar y hablar al mismo tiempo, siguiendo una conversación con coherencia e incluso responde con un ajá o con un sí para mostrar que está poniendo atención mientras le hablas. Para responder preguntas que requieren búsqueda web, razonamiento más profundo o trabajo más complejo, delega en segundo plano el tema a GPT-5.5 para que lo resuelva y lo retoma cuando tiene lista la respuesta sin interrumpir la conversación ni el flujo de la misma. Está disponible en dos versiones en dispositivos móviles y web, GPT Live One y GPT Live One Mini, para usuarios de ChatGPT en todo el mundo. Informó Aidey Rivera. 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
6: El último capítulo de Messi. Lionel Messi cerró definitivamente su extraordinaria historia en los grandes torneos de selecciones. El capitán argentino disputó su sexta participación y se despidió como subcampeón tras caer en la final frente a España. A lo largo de su carrera, conquistó un campeonato, rompió innumerables récords y protagonizó actuaciones memorables que lo colocan entre las mayores leyendas del fútbol. Aunque el desenlace no fue el soñado, su legado permanecerá intacto para futuras generaciones.
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7: La selección campeona del mundo, la selección de España, llegó a su país para celebrar con la afición. Después de derrotar 1-0 a la selección de Argentina en tiempos extra el día de ayer en Nueva York. Tras la victoria, Lamine Yamal habló en conferencia de prensa.
8: Ahora mismo estoy intentando no llorar, porque este es un momento con el que he soñado toda mi vida. Esta victoria es para mi familia, para Rocafonda y para cada persona en España que nos apoyó y nos empujó en cada minuto difícil de este torneo.
7: Pese a una caída donde Jonas Vingegaard quedó fuera de circulación, Isaac del Toro logró meterse de nueva cuenta al podio, quedando en la tercera posición al finalizar la etapa 15. Este lunes fue día de descanso y será mañana cuando continúe el Tour de Francia. Informó José Luis Cuevas. 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
1: Ya estamos de regreso en tiempo real en conversación con Rodolfo Vera, periodista mexicano que radica en Argentina, en Buenos Aires, conocedor de estas dos realidades, y platicamos pues sobre esta idea de enemistad, de distancia, de desunión o como le queramos llamar, de México a Argentina, que pues es eso, solamente, digamos, una idea construida por algunas voces mediáticas que buscan pues generarse popularidad o trascendencia en la provocación, por la rivalidad que existe en la cancha, como existe con otras selecciones. Pero en realidad, pues no algo real, querido Rodolfo. Pero sí una idea en Argentina de que son ellos contra el mundo, al menos así lo fueron en este Mundial, y de que no dejan la mejor imagen, al menos en lo futbolístico, con pues las reacciones que no son incidentes menores, como publicaba hoy el Clarín en su portada, diciendo que era una selección que se había conducido con respeto y con educación, salvo por incidentes menores. Me parece que la imagen que deja Argentina, justificada o no, sí es la de una selección que no supo bien manejarse en el triunfo, claramente no en la derrota, y que hasta por ahí le facilitaron un poco el camino desde el poder, sin caer en polémicas absurdas ni en conspiraciones de qué ha hecho la FIFA, pero digamos, la percepción esa es.
2: Sí, bueno, ahí empezó para mí y empezó todo el debate, porque, bueno, yo justamente que trabajo en un canal de noticias, era, bueno, que la FIFA está facilitando, que la FIFA está abriendo el camino, que hay toda una conspiración para que gane Argentina. Bueno, eso cayó muy mal en la prensa local, obviamente. Bueno, y se demostró por lo de ayer que no es así. Entonces también era como que Argentina contra el mundo, y también teniendo el mejor jugador de todo el Mundial. O sea, lo de Messi no podemos dejar de decir que hoy en día es el mejor jugador, no sé si de la historia, pero lo araña el título. Y eso también generaba como cierta pues molestia, ¿no? En la prensa nacional no gustaba que se le catalogara como eso, y era como que Argentina contra el mundo, contra todos que iban contra él, que lo veían como el que el acomodado, como el bueno, y eso también generó pues cierta rispidez en lo que escuchábamos, bueno, en mil comentarios. Después el partido con Inglaterra fue tremendo, con ese cartel que decía las Malvinas son argentinas, se politizó. Bueno, fueron muchos los condimentos que fueron llevando a Argentina que terminar el último partido, pues ya con los jugadores muy cansados, ya era como una manera de estar como, no se sentían aislados, pero lo vimos en el partido de ayer, Paredes, que se puso casi a los golpes con un par de jugadores. Sí, ya llegó la selección argentina al final, ya digamos arañando lo que podía, pero al mismo tiempo con esta cosa de esta presión, ¿no? Había mucha presión, acá la gente arengaba de una forma que no te puedo explicar. Entonces, claro, era como una cosa de una selección que no hubo muchos cambios, que al final decían están jugando los mismos y vienen jugando desde que empezaron, y ya lo vi, ayer lo vimos, era una selección que estaba cansada, también estaba como, y estaba harta, como que siento que faltó esa magia que España sí la tuvo, que fue, bueno, poder controlar el partido, y al final, bueno, yo a Messi, sí, por ejemplo, ayer lo buscaba en la cancha porque no lo encontraba, no nunca le dieron el pase, nunca, qué pasó.
1: Ni tú ni la pelota. Me parece que eso es parte de lo que hizo muy bien España.
2: Eso, pero no sé qué pasó ayer desde el director técnico, que también no supo hacer los cambios.
1: No,
2: bueno,
1: me parece que sí. Bueno, ya lo platicaremos en lo futbolístico.
2: No saben lo que fue el debate hoy en televisión. Y bueno, podríamos hablar horas, pero bueno, la gente está agradecidísima, eso sí. La gente ayer triste, pero agradecida con la selección, con las alegrías. Desde ese lado, mi respeto, porque Argentina supo perder con mucha dignidad. Y hoy, bueno, sí, caras tristes, pero con el pecho en alto y sabiendo que, bueno, son los segundos, pero bueno, tienen tres estrellas. España,
1: sí, dos. Sí. Oye, y finalmente, en lo político, la presencia, o más bien la ausencia de Javier Milei ayer en la final, ¿cómo se explica que el presidente argentino, además siendo tan cercano a Trump, haya decidido no acudir a la final?
2: Y bueno, la realidad argentina yo creo que no acompaña la política en ningún sentido. Entonces yo creo que, por un lado, él yo creo que tenía un poco de temor, porque quieras o no, es un presidente que no sale a la calle, que no se le ve, no hace mítines, no tiene contacto con la gente, y para mí él tenía un poco de miedo esta cosa de exponerse a algo tan masivo. Y también al mismo tiempo, si llegara a perder y él estaba presente, pasaba a ser mufa. Mufa acá significa mala suerte, ¿no? Entonces yo creo que él no se quiso exponer. Ahora hay elecciones muy próximamente, las elecciones legislativas el próximo octubre. Así es que también yo creo que él no se quiso exponer porque realmente la situación política y la situación económica en Argentina está mal. La gente no llega a fin de mes, la gente le está pasando mal. Así es que yo creo que él no quería exponerse en ningún sentido. Así es que apenas él tuiteó un par de cosas, ofreció el balcón de la Casa Rosada para ver si los jugadores querían ahí saludar a la gente, pero ya vimos que ni Messi, ni De Paul, ni muchos otros vienen en el avión que está por aterrizar ahora en Ezeiza. Así es que, bueno, no habrá un gran festejo. Terminó la fiesta y Milei, bueno, quedó como desdibujado. Apenas ahí un poquito lo que dijo, pero mejor que no diga nada porque realmente yo creo que la gente no lo va a recibir de la mejor manera.
1: Pues ahí está. Como siempre, un gusto poderlo platicar contigo, Rodolfo Vera, periodista mexicano allá en Argentina. Un fuerte abrazo.
2: Un fuerte abrazo, Enrique. Cuídate mucho. Saludos.
1: Saludos a Rodolfo Vera, un hombre además de muchos talentos. Decía yo, periodista, pero también autor, chef. No, o sea, no nos dejó mucho en la repartición de esos talentos. Querido David Faitelson, qué gusto poder platicar contigo. ¿Cómo estás?
10: Bien, Enrique. ¿Cómo andas? ¿Cómo te fue de regreso? ¿Bien?
1: Todo bien, ya como bien dices, regresando a la Ciudad de México después de esa final. Fíjate que nunca me había pasado, David, que hubiera tanta diferencia entre ver a un equipo de fútbol en la televisión y verlo en vivo. No me había pasado y me pasó ayer con la selección española y me pasó porque es mucho más grato y es sí. Impresionante ver lo bien que juegan al fútbol haciendo lo básico con una maestría y una capacidad extraordinaria. Qué bien juega la selección española.
10: Totalmente. Tocando el balón a ras de césped, con un toque además poderoso y cadencioso, diría yo. Nunca elevan la pelota o tratan de no elevar la pelota, porque obviamente cuando tú elevas la pelota la pones en disputa, la pones en riesgo. Y a veces creo que exageran, no sé qué te parezca a ti, pero a veces exageran esas combinaciones como que quisieran entrar a la portería caminando con la pelota. Cuando tienen la oportunidad para disparar antes, siempre que aparece un jugador, tiene por norma levantar la cabeza y buscar un compañero que esté mejor colocado para que él haga el disparo a portería. Un fútbol que creó Johan Cruyff, que lo llevó a otro nivel Pep Guardiola, que tenía, ayer veía yo una toma en la transmisión del palco donde estaban los exjugadores de España. Era impresionante Xavi, Iniesta, obviamente Sergio Ramos, Charles Puyol, David Villa, grandes futbolistas que fueron parte de esa generación del 2010 que logró el campeonato en Johannesburgo. Pero hoy el equipo mantiene el mismo estilo, no tiene quizá las luminarias de aquel entonces, pero tiene además dos jugadores, uno por derecha que es Lamine Yamal, que cambia todo el sentido del juego, ese ordenado y pausado y de pase y pase y pase y que de pronto enfrenta, enseña la pelota. Y el otro es uno que entró ayer muy bien, Nico Williams, el jugador del equipo de Athletic Bilbao, que termina dándole el pase a Ferran Torres en tiempo extra. Realmente creo que España tardó en decidir el partido. Lamentablemente Argentina llegó muy mal. El peor juego argentino en toda la Copa del Mundo. Yo no sé si físicamente les costó, Enrique, pero Argentina ayer no fue rival para España y qué bueno que se decidió así, porque me parece que hubiese sido hasta cierto punto injusto que hubiésemos llegado a los penaltis, donde los momios crecerían para que Argentina lograra el campeonato, porque tenían al Dibu Martínez, porque tenían ya era un juego más mental que técnico y físico. Qué bueno que España lo pudo resolver antes de los penaltis, porque indudablemente lo merecía, ¿no?
1: Sí, lo merecía España y lo merecía el fútbol. Yo compartía en algunos medios esta mañana que España le gana el fútbol de las patadas, al fútbol que intentó ensuciar el partido y que malentendió el carácter como un asunto de agresión más que de convicción, que sí lo habíamos visto en otros partidos de Argentina, el meter la pierna, el enfrentar las cosas con temperamento, con personalidad, sin caer en la agresión, como sistema, algo que me parece que pues sí terminó ocurriendo ayer y se refleja en la expulsión de Enzo Fernández y se refleja también en la manera en la que termina el partido cuando jugadores argentinos y cuerpo técnico de Argentina busca a jugadores españoles para agredirlos, les dan la espalda a la hora de recibir la copa, no enfrentan a los medios. ¿Es injusto ponerle esas etiquetas a la selección argentina, a la selección de Messi, o te parece que pues sí terminan un poco dañando su reputación y la imagen que dejaron con buen fútbol en otros partidos?
10: Pues normal, a mí me parece normal que Argentina ayer haya intentado, pues si no podía por la manera adecuada, porque no tenía el fútbol para poder competir a España, intentó obviamente meter la pierna y mostrar carácter, temperamento. Yo insisto, los argentinos son los mejores cuando llevan el fútbol a un tema de sentimientos. Nadie lo siente más que ellos. Ayer mismo en la transmisión de Televisa, de TUDN, pues cuando ya cae el gol, estaba con nosotros Juan Pablo Sorín, que es un gran analista, se ha distinguido en este mundial realmente como un hombre con mucha personalidad y capacidad, pero cuando cae el gol de España desaparece. De pronto el argentino así es, hay que entenderlo, siente el juego, lo siente como algo de vida o muerte, que yo no estoy de acuerdo de ninguna manera, pero lo respeto. Entonces yo creo que ayer la impotencia argentina en la cancha de juego, a final de cuentas, fue mermando, fue apareciendo y bueno, no tuvieron futbolísticamente nada, Enrique. Metieron un disparo a portería al minuto 90 contra Unai Simón. Es decir, con todo respeto, fue una final deslucida, una final de un solo lado. España a veces como que le cuesta trabajo conseguir el gol. Oyarzabal ha tenido un gran torneo, tuvo que entrar Ferran Torres, pero e insisto, el revulsivo que significó Nico Williams, pero me parece a mí que España tenía que haber ganado el partido por 2 o 3 goles de diferencia.
1: Sí, le faltó contundencia, sin duda, le faltó contundencia, pero tampoco muy, digamos, fuera de lo que a lo que juega este sistema, ¿no? Un sistema que a mí me sorprendió ayer por su capacidad de recuperación de balón. Hacían una presión alta, y si no funcionaba estaba lista la intermedia, y si no funcionaba estaba lista la presión baja.
10: De acuerdo.
1: Recuperaban el balón entre 15 y 20 segundos después de perderlo.
10: Es que le decían a Luis de la Fuente, al entrenador, le decían: oiga, tuvieron ustedes el 80% de posesión de balón. Dice: eso no importa. El tiempo de posesión de balón no importa. Importa el tiempo en lo que tardamos en recuperar la pelota. Entonces, y es verdad, era desesperante, Enrique, cómo la posesión argentina duraba unos cuantos segundos, perdían el balón enseguida, ya empezaron a Argentina siempre, los equipos de hoy salen jugando, siempre, con sus laterales, con los centrales, con los volantes acercándose para la salida. Ya en las últimas opciones, el Diego Martínez despejaba a ver qué pasaba al frente, dividía la pelota. Entonces eso mostraba que Argentina no pudo nunca estar en el partido, nunca estuvo en la final.
1: Sí, y aún así me parece que la jugada del partido no es necesariamente el gol de España, el de Ferran, sino lo que hace Cubarsí interceptando un centro que iba adentro por parte de este jugador.
10: ¿Julián Álvarez?
1: Nico, se me fue el nombre del hijo del entrenador del Atlético de Madrid.
10: Giuliano Simeone.
1: De Simeone, que bueno, es una salvada la de este joven de 19 años de Cubarsí, que vale el campeonato de España, básicamente.
10: Sí, a mí me gustó mucho Rodri. Me parece que es un futbolista excepcional. Ayer me comparaba yo con Busquets y, bueno, mucha gente empezaba a reclamar. Siempre nos parece que lo que ocurrió en el pasado nunca va a ser igual al presente. Pero bueno, la realidad es que este Rodri juega con una prestancia. Mide 1.93 m. El tipo recupera juego, no equivoca pases, pone al equipo en sintonía hacia el frente para el ataque, es el equilibrio perfecto. Ya ganó el Balón de Oro, Volvió ahora ganó el Balón de Oro para el Campeonato Mundial. A los 30 años ya fue campeón de Europa, campeón del mundo, ganó la Champions con el City, ganó la Premier League. Imagínate qué clase de jugador es el gran capitán del equipo de España. Cubarsí muy joven, 19. Me gustó Baena y Porro, por ejemplo, dos futbolistas que llevan con poco cartel. Hoy Arrasábal dio un gran mundial, 5 goles, 1 asistencia. Y bueno, yo siempre digo que es un equipo que va pues con el ritmo de música clásica, tocando la pelota de un lado para otro, pero cuando aparece el rock and roll lo tienen por derecha Lamine Yamal y por izquierda Nico Williams, ¿no? Que son jugadores explosivos. Increíble. Que enfrentan, que no tienen miedo de nada. Me voy tranquilo porque ganó el que mejor jugó al fútbol. Y además, Enrique, le dimos muchas vueltas al principio, pero esta España llegó al Mundial jugando mejor que nadie. Ya sabíamos que era el gran... Jugó una Eurocopa impecable.
1: Sí. No, bueno, me parece que, y lo marcaban así varios modelos, pronósticos, que España era sin duda la gran favorita, y fue una selección que supo mejorar en el torneo. Sí. ¿No? Ya hablábamos de las trayectorias, lo importante que es empezar de menos a más un mundial de fútbol y tener tu mejor versión hacia las etapas ya de eliminación del torneo. Y la fase final de España, es decir, octavos, cuartos, semifinales, y la final pues fue su mejor fútbol, sobre todo la semifinal contra Francia.
10: Empezó con un 0-0 contra Cabo Verde, luego fuimos a Atlanta a verlo golear a Arabia Saudita, y después fue a Guadalajara en un partido duro con Uruguay, con el error de Muslera, pero así fue avanzando, tienes razón. Y además, el plan original de De La Fuente era comenzar el Mundial con dos jugadores que le dan amplitud a la cancha, como Nico Williams y como Lamine Yamal. Los dos empezaron lesionados, los fue recuperando poco a poco, pero sí fue de menos a más, como el Mundial de 2010, que empezaron perdiendo con Suiza y terminando siendo campeones del mundo en Sudáfrica.
1: Sí, y solo para cerrar ya este análisis del desempeño español, con quien muchos consideran el mejor portero del mundo en la banca, y aún así un solo gol en contra, que fue el que obtuvieron contra Bélgica.
10: Sí, el portero Unai Simón, realmente que fue un portero muy destacado. Pero volvemos a nombres que de pronto no tienen gran relieve internacional, pero lo hacen muy bien, y hay que darle crédito a Luis de la Fuente, que los escogió. Simón se une a los grandes porteros vascos, ¿no? Zubizarreta, ¿quién más me falta por ahí? Andoni Zubizarreta, Arconada, otro gran guardameta. Me falta uno histórico, se me va el nombre en este momento, uno histórico, quizá el mejor de todos, pero en los años 40 o 50. Pero bueno, a lo que voy es que realmente ganó el que tenía que ganar, ganó el gran artífice del campeonato mundial, y me parece que nos vamos de un mundial muy, muy contentos por muchas cosas, y también un poquito pensativos y por otras, ¿no? Ayer la escena donde retiraba Infantino, tomaba del brazo a Trump para sacarlo de la celebración española.
1: Parte de lo que es un mundial. Gracias, David, un abrazo.
10: Un abrazo, saludos.
1: Pausa, ya volvemos.
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4: Explorando la naturaleza.
20: Ubicada en Queensland, la selva de Daintree es uno de los ecosistemas más antiguos del mundo, con más de 180 millones de años de existencia. Este bosque tropical es único porque se encuentra directamente en la Gran Barrera de Coral. Alberga una mezcla fascinante de flora primitiva y fauna exótica, como el casuario. Su valor histórico y biológico es tan inmenso que ha sido declarada Patrimonio de la Humanidad por la UNESCO.
4: Conoce más.
21: El primer animal que viajó al espacio exterior fue la perra Laika, lanzada por los rusos en 1957.
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0: Bueno, estamos de regreso aquí en Tiempo Real. Juan Antonio Jiménez, ¿cómo estás? Qué gusto saludarte. Buena tarde.
1: Gracias, muy buenas tardes. Y la continuación de audiencia en contra del exgobernador de Baja California, Ernesto Rufo Appel, se llevará a cabo a la 1:00 p.m. de este martes, en donde se analizarán cada uno de los casi 100 datos de prueba que hay en su contra por los delitos de delincuencia organizada y contrabando de hidrocarburos. Trascendió que, de nueva cuenta, la diligencia se llevaría a cabo a puerta cerrada, todo esto a petición del Ministerio Público, debido a que señalan que los datos sensibles que se van a presentar podría catalogarse como de seguridad nacional. Junto con el exgobernador también fueron acusados 7 personas más, quienes fueron los que solicitaron la duplicidad del término constitucional. La investigación de la Fiscalía General de la República señala que la presunta red de huachicol con la que se relacionan los implicados habría importado de manera ilegal más de 2.137 millones de litros de gasolina y diésel durante el 2025. Y si estamos hablando que la audiencia inicial se tardó alrededor de 40 horas, estaríamos hablando de que en esta audiencia, que hay que destacar que son 8 personas las que están siendo señaladas, cada una con su diferente defensa, van a presentar en total, yo le calculo, más de 1,000 datos de prueba a favor de cada uno de las personas que están involucradas en este caso. De esta manera, bueno, pues estaríamos hablando de que sería una de las audiencias más largas las que estaremos viviendo en las próximas horas, pero que desafortunadamente uno como medio de comunicación bien podríamos quedarnos afuera sin saber absolutamente nada de lo que ocurre, y eso no conviene, a pesar de que nos digan que se trata todo esto de seguridad nacional, cuando sabemos que también podrían tocarse temas políticos sensibles, a lo cual esta acusación podría también tener ya otra vista. Sin embargo, bueno, pues estaremos a la espera de lo que ocurra en las próximas horas, en donde muy muy difícilmente creemos, considero yo, que pueda salir avante Ernesto Rufo Appel y muy posiblemente quede vinculado a proceso. Estaremos esa información dándola como por el jueves aproximadamente, si bien tenemos suerte. Así que estamos a la espera de lo que ocurra en las próximas horas.
0: Perfecto, Juan Antonio, gracias por tu reporte. Buena tarde.
1: Gracias, muy buenas tardes.
0: Sobre este caso, Marco, hoy la presidenta Claudia Sheinbaum era muy enfática en señalar cómo esta empresa Ingemar, que fundó Ernesto Rufo Appel junto con otros accionistas, pues fue flagrantemente violatoria de muchas disposiciones que hay en materia de exportación de hidrocarburos. Recordemos que tras la detención de esta red, porque fueron 8 las personas las que se detuvieron la semana pasada en un solo día, que fue cuando se conoció de esta noticia, la propia Fiscalía General de la República mencionaba que estos carrotanques traían hidrocarburos desde los Estados Unidos principalmente, pues venían cargados prácticamente al 100%, pero únicamente notificaban a aduanas el 10%, del 10 al 20% del contenido, lo que hace pues que pagaran menos cantidad de impuestos por este ingreso a nuestro país.
2: Al acusado Ernesto Rufo se le dictó prisión preventiva, se extendió el plazo al máximo posible según la Constitución, veremos si es vinculado mañana a proceso o no, pero pues Juan Antonio tiene razón, Jesús, la audiencia, la inicial, empezó el viernes a la 1:00 p.m. y terminó por la mañana del domingo, así que se vienen horas largas para la defensa y para el propio acusado.
0: Bueno, hacemos una pausa, vamos a regresar con más información, estaremos pues platicando de otras cosas que han ocurrido o están ocurriendo en nuestro país. Desde luego le entraremos al tema de ya la sentencia contra Ismael El Mayo Zambada. Vamos a hacer una pausa, regresamos, estamos en Tiempo Real.
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17: Territorio Animal.
18: El conejo es una mascota dócil, ideal para quienes buscan un compañero silencioso pero sociable. Requieren una dieta rica en heno y espacio para saltar libremente. Su naturaleza curiosa y sus largas orejas los convierten en animales encantadores que conquistan a niños y adultos.
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18: El país con más islas en el mundo es Suecia, contando con más de 200.000 en todo su territorio.
19: Para proteger la salud y el desarrollo de las niñas, niños y jóvenes en el país, el Gobierno de México inicia un debate nacional sobre el uso de las redes sociales que, con las opiniones obtenidas en foros de consulta por todo el país, se genere una propuesta de regulación al Congreso, señaló la presidenta Sheinbaum.
20: Nosotros queremos que este no sea una idea del gobierno hacia la sociedad, sino que se construya un consenso para poder regular la inteligencia artificial. Entonces, que se traduzca algún esquema de regulación, pero sobre todo a la educación digital, que las y los papás, las mamás y los papás, sepan qué impactos tiene que su hijo vea 8 horas al día un dispositivo telefónico, cómo pierde relación con otras actividades sociales.
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21: Ahora sí, se terminó el Mundial de Fútbol después de semanas en las que ocupó las conversaciones, las sobremesas, las noches frente al televisor, también las mañanas y las tardes. Volvemos poco a poco a la normalidad. Antes, pues vale la pena detenernos un momento para entender qué fue lo que nos dejó esta Copa del Mundo. Para México me parece que fue un mundial que merece un lugar especial en la memoria. Organizar un evento de esta magnitud por tercera ocasión es notable, ¿no? La infraestructura, la seguridad, la coordinación, la capacidad de respuesta que pocas veces se pone a prueba de manera tan intensa. Y el país respondió. Millones de personas encontraron aquí una fiesta. Los estadios estuvieron a la altura, las ciudades mostraron sus mejores versiones y la hospitalidad mexicana, que volvió a convertirse en una de nuestras mejores cartas de presentación en todo el mundo. Fue un torneo que permitió reencontrarnos además con la selección nacional. Volvió a despertar algo que parecía extraviado, la ilusión, la esperanza. Durante mucho tiempo el equipo había provocado desconfianza, mucho más eso que entusiasmo. Y esta vez ocurrió lo contrario. Nos hizo sufrir, sí, nos hizo celebrar también, pero sobre todo volvió a hacernos sentir que cada partido importaba, y cuando una selección logra recuperar ese vínculo, esa conexión con la gente, ha conseguido una victoria que no necesariamente aparece en las estadísticas. En la cancha hubo fútbol de gran nivel, selecciones que confirmaron por qué siguen siendo potencias, futbolistas que llegaron casi en silencio y se marchan convertidos en referentes, y otros consagrados ya desde hace años que encontraron una última oportunidad para agrandar ese legado. La FIFA mostró que su capacidad para generar ingresos no tiene límites. El nuevo formato amplió los mercados y multiplicó partidos, más patrocinadores, más audiencias. Desde la lógica del negocio, el balance es extraordinario. Y bueno, la final, ¿no? Los partidos decisivos que suelen resolverse con detalles. De un lado apareció un equipo convencido de su idea, paciente, dueño del fútbol, del toque, de la circulación, de la recuperación del balón. Nunca renunció a su estilo y enfrenta una selección que había emocionado durante el campeonato, pero que esta vez no interpretó correctamente, me parece, el desafío y jugó con una intensidad emocional que confundió con confrontación, con precipitación. El fútbol encontró su recompensa, es un mensaje importante, y se terminó la Copa del Mundo. Quedarán los goles, las atajadas, las imágenes de las tribunas, lágrimas, sonrisas, el orgullo de un México que fue un gran anfitrión, y también una reflexión para quienes toman las decisiones. El Mundial puede seguir creciendo, nadie lo discute, pero lo importante es que en esa carrera por conquistar nuevos mercados y romper récords no termine perdiendo lo que lo convirtió en el evento deportivo más esperado del planeta: la capacidad de emocionar desde el fútbol y no solamente desde el espectáculo.
6: Sí, no solamente desde el espectáculo, que bueno, es importante, es central, pero que no es lo único. Así se termina este Mundial. Vámonos con la información. Esta mañana la presidenta llegó pues ya de madrugada a la Ciudad de México, pero estuvo en la mañanera, habló de su viaje al Mundial, de la invitación del presidente Trump, de las conversaciones que mantuvo ahí con jefes de Estado en el palco de honor. Cuéntanos, Enrique Hernández, ¿cómo estás?
7: Enrique, ¿qué tal? Muy buenas tardes, te saludo con gusto. Te informo que la presidenta Claudia Sheinbaum narró cómo fue la invitación para acudir a Nueva York a presenciar la final de la Copa del Mundo 2026. Primero dijo que recibió una invitación de la FIFA, la cual consideró no ir. Luego fue la llamada del presidente Trump, que le dijo: Claudia, ¿vas a venir? Se trató de una invitación personal que obligó a cambiar la agenda de trabajo por Quintana Roo. Así lo dijo la presidenta.
8: Y ahí fue donde me dijo... Me invitó personalmente, me dijo: Claudia, ¿vas a venir? Y le dije: bueno, si usted me invita, presidente Trump. Dijo: sí, sí, estás invitada. Ven, vas a estar sentada ahí junto a nosotros. Y entonces dije: bueno, pues hay que ir, porque ahora sí que, como dice el dicho, lo cortés no quita lo valiente.
7: En 24 horas llegó a Nueva York, pese a la cancelación del vuelo comercial por el clima, por lo que decidió viajar en una aeronave de la Sedena. Se trató, dijo la presidenta, de un encuentro diplomático donde también se demostró una vez más que el deporte es capaz de unir a los países. Este marco permitió abordar brevemente otros temas de interés para México, como el comercial.
8: Pues fueron momentitos, en realidad. Y ya después, con el presidente Trump y el primer ministro Carney, realmente fueron pocos momentos, pero sí tuvimos alguna oportunidad para pues poder comentar el tema comercial. Con Canadá tienen otros temas también, el tema de seguridad, porque Canadá pertenece a la OTAN.
7: En temas de la Conferencia del Pueblo, la presidenta Claudia Sheinbaum destacó la importancia de trabajar en una iniciativa que regule el uso de los dispositivos digitales en las escuelas. Pasar mucho tiempo en el Internet y en las redes sociales se ha convertido en un trastorno en las relaciones familiares, alteraciones en los comportamientos de los niños, y que se ha convertido en una preocupación del gobierno federal.
8: Las y los papás, las mamás y los papás, sepan qué impactos tiene que su hijo vea 8 horas al día un dispositivo telefónico. Cómo pierde relación con otras actividades sociales. Cómo el que en las familias estén la mamá, el papá y los hijos viendo el teléfono celular a la misma hora todo el tiempo, también genera distorsiones en las relaciones familiares.
7: Se estima que el promedio de uso diario de Internet es de 7 horas con 32 minutos entre las personas mayores de 16 años. Se van a realizar foros y debates, dijo la presidenta, para que antes de que concluya el año se envíe esta iniciativa. Al mismo tiempo destacó que en 16 entidades del país ya regulan el uso de teléfonos móviles y el uso de Internet en las escuelas. El reporte que te tengo, Enrique, buenas tardes.
6: Perfecto, Enrique Hernández. Bueno, pues ahí la información. Dos temas importantes. Por un lado, la presidenta pues explicando las circunstancias en las que tomó la decisión de viajar al Mundial. Me parece que es una decisión acertada. Hubiera sido lamentable que estuvieran los líderes de Norteamérica, el presidente Trump, el primer ministro Carney, representando a los países sede, y que México no tuviera la representación de su presidenta. Hay para quienes es criticable que la presidenta acuda a un evento así, la forma en la que viaja, y pues todos los detalles ahí en los que pues ya intervienen cualquier cantidad de telarañas y de fantasmas y de cosas, pues la presidenta de México representa al gobierno de México, y el gobierno de México pues necesitaba representación ayer en este evento, el más visto en todo el mundo, el más popular, el de mayor relevancia, no solo deportiva, diría yo, cultural en el mundo, por la escala, por la magnitud de lo que representa, y qué bueno que México estuvo bien representado por la presidenta ayer en el Mundial. Hubiera sido una oportunidad perdida, me parece, no asistir. Y la invitación del presidente Trump, quien, por cierto, ayer fue abuchado brevemente cuando fue mostrado en las pantallas del estadio, que por lo que sabemos tuvo un trato amable, muy diplomático, con el primer ministro Carney, también con la presidenta Sheinbaum como sus invitados de honor ayer en el palco, donde también estaba la primera dama Melania Trump, estaba toda la familia presidencial, el gabinete, Marco Rubio, otros secretarios de Estado. Así que importante esta parte. Y la otra, pues la que tanto hemos hablado en este programa, ¿no? Todo lo que tiene que ver con el tema del uso de medios digitales, de dispositivos móviles, de tabletas, lo que significa esto pues en términos cognitivos, en términos formativos, y no solamente para los niños, los jóvenes en edad escolar, también para los adultos que constantemente están consumiendo, y digo está porque pues en muchos casos se hace esto sin conciencia, sin una ruta clara de cómo hacerlo, sin responsabilidad individual, consumiendo todo el tiempo contenido muy tóxico que pues simplemente ha envenenado el diálogo y la capacidad de conversación. En fin, dos temas muy importantes hoy en la mañanera. Veremos si este segundo deriva ya en acciones concretas, legislativas, iniciativas, para, como en otros países, regular el uso de tabletas, de celulares, sobre todo en espacios educativos. Es parte de lo que se dice hoy en la mañanera. Y bueno, pues decíamos dos temas muy importantes. Marco, ¿cómo estás? Saludo con mucho gusto, Marco Silva.
2: Encantado de saludarte, Enrique. El primero, que tiene que ver con el fútbol, rápidamente, escucho con mucha atención tu editorial y creo que tienes razón. Se logró el negocio, ganó el fútbol, se privilegiaron los valores de la anfitrionía mexicana y al final un guiño a la diplomacia, ¿no crees? Es decir, tú que conoces muy bien de estos temas, ese palco con los tres líderes de Norteamérica puede ser un

0: conocían a todo el primer círculo presidencial y tener pues la oportunidad de estar ahí. La política es, al final del día, eso, algo súper personal, súper local, y tener este espacio para convivir, para conocerse, para platicar, pues sobre todo en el momento diplomático que sabemos que está viviendo la relación bilateral y la región, pues es un buen espacio, me parece. Vamos a hacer una breve pausa, vamos a regresar con más información. Hay muchísimo ocurriendo ya después de esta pausa mundialista, mucho que seguir informando. Una especie de regreso a la realidad.
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18: Ya estamos de regreso en tiempo real. Gracias por continuar con nosotros. Vámonos hasta Nueva York. Arturo Ángel tiene detalles de esta sentencia ya en el caso de Ismael Zambada. Lo que dijo el propio Ismael Zambada durante la audiencia del juez Kogan allá en Nueva York. ¿Cómo estás, Arturo?
19: Hola, ¿cómo estás, Enrique? Buenas tardes, saludos a todos por allá en México. Pues sí, no, digo, una audiencia corta realmente, fueron 35 minutos, porque además ya se sabía en buena medida lo que iba a pasar. De hecho, como el juez Brian Kogan dijo en algún momento de su intervención, pues era una audiencia un poco anticlimática, dado que pues aquí no había que dirimir entre dos posiciones. Tanto la defensa como los fiscales estaban claros que no había otra solución posible para este tema que la prisión de por vida, ¿no? Una cosa que Zambada aceptó cuando

0: se declaró culpable el año pasado y que en la carta en que enviaron previamente al juez reiteraban que no estaban en contra de eso, sino más bien pues la petición era por un penal con condiciones hospitalarias suficientes para atender al Mayo Zambada, a quien, por cierto, Enrique, lo vimos, sí, lo vi bastante disminuido, déjame, para ser sincero, ¿no? O sea, ya era la tercera o cuarta vez que lo veíamos aparecer en la corte, pero en esta ocasión, sí, déjame decirte que si bien no traía esposas ni nada de ello, sí sentí que tenía cierta dificultad para caminar, para sentarse, incluso hizo alguna expresión ahí de dijo, pues, literalmente dijo, ay, cabrón, perdónenme la palabra, pero pues textualmente fue lo que señaló el Mayo al sentarse. Y luego también incluso me pareció por varios momentos dificultades para entender bien a bien lo que sucedía en la audiencia, pese a que tenía un traductor que constantemente con el audífono al oído le estaba comunicando lo que sucedía. Zambada pidió en dos ocasiones que le hablaran más lento, ¿no? Para responder alguna pregunta que hizo el juez. Entonces, me parece que sí, su estado de físico, incluso mental, porque así lo dijo el juez, ¿no? Que Zambada, de acuerdo con los récords médicos que entregó a la defensa y que se mantienen clasificados, tiene un deterioro también cognitivo, pues algunas fuentes nos hablaban aquí de algún tipo de demencia, ¿no? También propiamente estamos hablando de un señor de 76 años, que evidentemente pues eso también se nota en el físico. Pero bueno, pues lo más interesante, Enrique, el mensaje, ¿no? De 4 minutos, por ahí 5 minutos que leyó Zambada García, quien pues dijo estar arrepentido, ¿no? Pidió perdón por los crímenes que ha cometido la organización delictiva que él encabezó por muchos años. Dijo que la violencia pues no es una ruta ni un camino de vida, que de hecho dijo que es una guerra, la del narcotráfico, que nadie va a ganar, e incluso pues se tomó el tiempo o la licencia, diría yo, de darle un mensaje a las siguientes generaciones, así lo dijo textual el Mayo Zambada, y este mensaje para las siguientes generaciones es elijan otra vía distinta a la de la violencia, porque esa solo va a destruir su vida y la de sus familias. Entonces, pues en esta mensaje aparece de arrepentimiento. Ojalá se hubiera arrepentido antes, ¿verdad? Y no hasta que estuviera aquí frente a la corte en Nueva York y ya con una prisión de por vida encima y básicamente pidiendo clemencia en torno a las condiciones de prisión que le restan para pues lo que le queda de vida, Enrique.
1: Sí. ¿Te parece que su edad, su circunstancia de salud va a hacer alguna diferencia, va a tener alguna influencia en lugar en donde deberá cumplir esta sentencia de por vida?
0: Sí, yo creo que por dos razones. Mira, a ver, la primera, los fiscales no, en la carta que ya le habían mandado al juez y que reiteraron el día de hoy en audiencia, ellos no están en desacuerdo en que se tome en cuenta la salud del Mayo Zambada como decisión final para ver en qué penal va a ser recluido de manera definitiva. El juez Brian Cogan también lo dijo muy claro en la audiencia. La decisión de Zambada les está ahorrando al Poder Judicial y al Poder Ejecutivo un proceso largo y complejo. No porque a lo mejor el resultado no fuera previsible como el caso del Chapo, pero como si hay una logística muy importante, el Mayo es un criminal de un alto nivel, entonces eso significa muy posiblemente jurados anónimos, significa traer a testigos de un nivel bastante considerable, en fin, una serie de procedimientos. Y el juez Brian Cogan en la audiencia dijo, no se trata de que le demos un premio a este señor, ni mucho menos por la declaración que está haciendo, pero sí nos está ahorrando, la verdad, una situación bastante compleja. Entonces, creo que es una cosa a tomar en cuenta y sobre todo, además, el estado de salud físico y mental que tiene y que enfrenta, incluso, dijo el juez, padecimientos que son degenerativos. Entonces, le hice esa recomendación, más allá de que la decisión última le corresponde al Buró Federal de Prisiones, que es una organismo del Poder Ejecutivo. Pero la otra razón que te decía, Enrique, es que me parece, aunque eso evidentemente ya no está on the record ni está en el papel, pero sí lo sabemos por algunas fuentes, que sí hay un grado de colaboración de Zambada en torno al tema del dinero, ¿no? Esta es una orden de decomiso muy ambiciosa la que autorizó el juez a petición de los fiscales, 15 mil millones de dólares, que pues, hasta este momento no sabemos en qué propiedades o en qué cuentas, pero la orden de decomiso que autorizó el juez Ryan Coogan le abre la posibilidad jurídica a Estados Unidos para, a través de ese instrumento, comenzar con la investigación y aseguramiento, por ejemplo, de temas de criptomonedas y esas cuestiones. Tiene muchos datos Estados Unidos por varios de sus testigos colaboradores, incluidos los hijos del Chapo, de quiénes son sus lavadores de dinero, de en qué cuentas, a través de qué mecanismos, pero el propio Zambada nos dice que está colaborando en ese sentido. Entonces, me parece que esas cuestiones, en suma, le van a terminar, creo, garantizando. No, yo no diría necesariamente que alguno de los seis penales médicos que recomendaba la defensa en su carta, pero sí que tenga un destino final distinto a la cárcel de super máxima seguridad, Enrique, donde el día de hoy pues están algunos de los cárteles de los Beltrán Leyva, está el Chapo Guzmán, está Genaro García Luna. Entonces me parecía muy extraño que, dado lo que escuchamos, ahí vaya a terminar el mayo Zambada, porque además, insisto, sí se le ve disminuido, o sea, a menos que lo estuviera actuando, pero la verdad lo dudo. Yo creo que el señor sí está. En los 2 años que ya pasaron en la cárcel aquí, Enrique, bajo, incluso estando en esa cárcel de Brooklyn, que no necesariamente es un penal de la más alta seguridad, pero sí tiene medidas estrictas de aislamiento, Zambada García, y se ve que eso ya le ha pasado factura.
2: Hola, Arturo, te quiero hacer una pregunta. Hubo una conferencia después de fiscales de Estados Unidos. Me llamó la atención la cantidad de funcionarios que se presentaron frente al atril para dar esta conferencia. Parecería que para la fiscalía este caso es un trofeo, ¿no? O esta sentencia.
0: Bueno, claro. Bueno, incluso en aquella audiencia donde él se declaró culpable el año pasado, vino la propia fiscal general Pamela Bondi. Lo que pasa es que ella ya se quedó sin chamba, ¿no? Pero en aquel, o sea, el perfil de Zambada es muy importante para el gobierno de Estados Unidos. Y sí, en efecto, tuvimos dentro de la sala de audiencias, había más o menos, entre, yo diría que unos 45 invitados. Había agentes de todas las agencias de seguridad, Homeland Security, el FBI, la DEA, había fiscales de 3 distritos distintos, el de Nueva York, de Florida y de Texas. Entonces, y por cierto, vino el administrador en jefe de la DEA, el señor Terrance Cole, también a presenciar directamente la audiencia. Y en efecto, afuera de la corte se armó esta conferencia, donde además pusieron, pues ahora sí que a otros entre 80 o 90 agentes de distintas fuerzas federales, pues prácticamente como escenografía, ¿no? Entonces, y pues ahí se recalcó varios mensajes, ¿no? En tono triunfalista, evidentemente, sobre el perfil de un gran líder criminal que es el Mayo Zambada, arquitecto de una de las organizaciones criminales más poderosas del continente, que es una gran victoria. Varios de los fiscales hablaron de que es un éxito para el presidente Trump, hablaron de la corrupción, ¿no? Tanto de en la audiencia como afuera, se insistió en que el Mayo Zambada tuvo un poder corruptor enorme en México, hasta a fuerzas de seguridad, a políticos de distintos niveles, etcétera. Y bueno, en esa línea, este mensaje, lo que sí es que nos sirvió de oportunidad para plantear algunas dudas, ¿no?
1: Sí.
0: Que no necesariamente se respondieron, ¿no? O sea, yo, por ejemplo, le pregunté al jefe de la DEA, pues sobre sus comentarios de la semana pasada, donde dijo que el gobierno de México y los cárteles eran lo mismo. Entonces, pues le pedí precisión en torno a esas palabras, dado que pues, por gobierno de México es una cosa compleja, ¿no? No quiso, ya más bien como que me recordó así de aventó la piedra y luego ya escondió la mano, ya teniéndolo de frente, pues no quiso. Dijo que pues era un día para celebrar la sentencia de Mayo Zambada y que de los hechos hablan por sí solos, porque él no iba a entrar en mayores detalles. Y luego sí, más completa o más elementos arrojó la respuesta del fiscal en jefe del distrito este, el señor Joseph Noshela, que se le preguntó pues sobre este gran tema, ¿no? Que también está de hasta qué punto Estados Unidos participó en el secuestro del Mayo Zambada, y por lo menos on the record, lo que dice Noshela es que ellos no toleran el secuestro, que ellos no lo admiten, que esta fue una operación de uno de los hijos del Chapo, sí, Guzmán, Joaquín Guzmán López, buscando un beneficio que no va a recibir, no por eso, no por ello. Sabemos que va a recibir beneficios, por ser testigo colaborador, por otras cosas, pero desmarcándose, insisto, on the record, la Fiscalía de Estados Unidos, del operativo que llevó a la captura de Mario Zambada.
1: Pues interesantísimo este día en la corte y todos los detalles en torno a la sentencia de Ismael Zambada. Arturo Ángel, desde Nueva York, como siempre, un gusto platicarlo contigo. Muy buenas tardes.
0: No, un gusto estar con ustedes. Buenas tardes.
1: Muy buenas tardes. Nosotros vamos a hacer una breve pausa. Al regresar vamos a tener más información. Ya regresamos aquí en instantes. No se vaya. Seguimos juntos en Tiempo Real.
3: No te vayas. 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
10: La Secretaría de Seguridad Marina, FGR y Migración, con intercambio de información de la Administración para el Control de Drogas, DEA, detuvieron al estadounidense Janero Van N., quien estaría vinculado al cártel de Sinaloa, facción Chapitos. El capturado en Mazatlán, Sinaloa, es requerido por tráfico de estupefacientes en Michigan. Familiares, exalumnos y ciudadanos marcharon en Ciudad Madero, Tamaulipas, para exigir justicia para Dafne Zapata, menor fallecida durante un campamento de verano organizado por una academia militarizada. La movilización llegó a la presidencia municipal, donde realizaron un plantón. Hasta ahora no hay personas detenidas. La Administración de Alimentos y Medicamentos de Estados Unidos, FDA, descartó que el brote de ciclosporiasis en su país tuviera origen en la lechuga iceberg rayada, suministrada por una empresa ubicada en México, pues considera que el resultado inicial fue un falso positivo. Informó Amy Arriaga. 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
3: Gracias por la espera. 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
1: Ya estamos de regreso en Tiempo Real. Gracias por continuar con nosotros. Pues interesante, Marco, todo lo ocurrido en Nueva York, ¿no? Y no me refiero solo a la final de fútbol. Por supuesto, lo relacionado con Ismael Zambada.
2: Sí, por supuesto. Pues es un caso emblemático, Enrique. Es una figura importantísima para la Fiscalía de Estados Unidos. El señor, desde que llegó ahí hace 2 años, ya pintaba canas, el tinte de su cabello empezaba a marcharse y hoy se aparece ante el juez de la causa completamente cano. Pero eso es su estado de salud, enfermo desde hace muchos años. Al final, pues tienen a uno de los capos que han estado buscando, que son, insisto, figuras emblemáticas para la justicia en Estados Unidos y que lo decía bien Arturo, no es nada que se publique, pero es difícil creer que la información que ha aportado en los muchos interrogatorios que ha tenido, porque no es que haya llegado y se haya guardado y haya evitado contacto con cualquier autoridad de Estados Unidos, es muy difícil creer que en muchos de los interrogatorios a los que se le sometió no hayan resultado en información que vaya a utilizar el Departamento de Justicia.
1: Pues sí, es me parece que lo que se espera. Hasta ahí ese tema, decía, lo del Mundial de Fútbol, lo otro que pasó en Nueva York, pero que también pasó en nuestro país, ya platicábamos de eso ampliamente. Y Raquel Flores, la jefa de gobierno de la Ciudad de México, hoy presentó reconocimientos a servidores, a funcionarios del gobierno local que participaron en la coordinación, la seguridad, la organización de esta sede capitalina. Cuéntanos, ¿cómo estás?
11: Enrique, ¿cómo estás? Muy buenas tardes aquí desde la Ciudad de México. Sí, hoy la jefa de gobierno, Clara Brugada, entregó medallas y reconocimientos a servidores públicos de distintas dependencias del gobierno capitalino por su trabajo realizado durante los 39 días del Mundial de Fútbol, a quienes atribuyó el éxito de la organización y aseguró que fueron quienes hicieron posible que la capital del país fuera reconocida como la mejor sede mundialista. En una ceremonia realizada en el Zócalo capitalino, aún con la infraestructura que se instaló para el Fan Festival FIFA, instalada en la Plaza de la Constitución, la mandataria local estuvo acompañada por integrantes de su gabinete y cientos de trabajadores de áreas como seguridad ciudadana, salud, turismo, movilidad, participación ciudadana, obras, cultura, protección civil, gobierno, agua, medio ambiente, C5, entre muchas otras dependencias que participaron en la operación de este evento deportivo internacional. Clara Brugada destacó que detrás de la fiesta que vivieron millones de aficionados, hubo miles de mujeres y hombres que trabajaron desde la madrugada y hasta altas horas de la noche para garantizar la seguridad, la movilidad, la atención médica, la limpieza, la organización y el buen funcionamiento de la ciudad. Enrique, Clara Brugada afirmó que fueron más de 40,000 personas servidoras públicas las que participaron en el operativo mundialista, demostrando profesionalismo, coordinación y compromiso para recibir a millones de visitantes en una ciudad que dijo dio ejemplo de hospitalidad, organización y capacidad. Brugada sostuvo que el éxito del Mundial también fue una respuesta para quienes dudaban que la Ciudad de México pudiera cumplir con un reto de esta magnitud, así que agradeció de manera especial el trabajo de los policías, del personal médico, de turismo, de todas las áreas que participaron en esta justa mundialista. Se les entregó una medalla y bueno, con ello el reconocimiento al trabajo que realizaron durante estos 39 días, Enrique.
1: Perfecto, Raquel. Bueno, pues merecido. Además, lo vimos en las calles, en los espacios públicos y en los lugares en donde estos funcionarios públicos lograron que México, no solamente la ciudad, Guadalajara, Monterrey, ya tocará por allá también, pues pudiera recibir a millones de personas. Gracias, Raquel.
11: Buenas tardes, Enrique.
1: Bueno, vámonos con otras cosas.
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1: Emilio Pisu, Saldaña, ¿cómo estás? Qué gusto saludarte.
13: Igualmente, querido Enrique, muy buenas tardes y buenas tardes a la audiencia, señor.
1: Cuéntanos, ¿de qué vamos a platicar hoy?
13: Oye, pues vamos a platicar del cierre que tuvo el evento global futbolístico que hemos terminado de vivir y compartir entre tres países, Estados Unidos, Canadá y por supuesto México. Y lo que vivimos el día de ayer, señor, vivimos el cierre del primer evento deportivo de este tipo, diseñado prácticamente en su totalidad para un ecosistema que está hiperconectado a través además de 48 selecciones que participaron. Pero olvídense de la tele, y me refiero olvídense sin menospreciar ni mucho menos los niveles de audiencia que se lograron, evidentemente también históricos, sino que se trató, como hemos platicado a lo largo del evento, del primer torneo de concurrencia digital. Y en el caso particular del día de ayer, hubo varios aspectos muy importantes en términos de los hitos. Más de 80,000 personas, 80,663 reportan en las gradas de Nueva Jersey, que no eran solo simples espectadores. Ya había hemos comentado cómo cada espectador nos convertimos, estando en los estadios, en nodos de transmisión activos, y reportes preliminares de redes, por ejemplo, de distribución de contenido, indican picos históricos que rebasaron por completo cualquier evento previo del que tengamos registro, con un tráfico simultáneo sin precedentes en tema, por ejemplo, de streaming en 4K. y este streaming en 4K, digamos, de alta calidad, y al fenómeno que también hemos comentado de esta segunda pantalla. Gente que ve en una pantalla el evento transmitido y en la otra estamos compartiendo, interactuando en tiempo real con toda la información que se está compartiendo. Y algo que llamó muchísimo la atención, particularmente, es que el momento del gol que se marca el día de ayer, que se estuvo esperando tantísimo por parte de ambos aficionados, generó un fenómeno muy interesante, la posibilidad de ver el gol en una múltiple cantidad de tomas, no solamente de las oficiales en la transmisión, sino de todos los usuarios que estaban en el evento, lo estaban grabando y lo compartieron, pero esto permitió justamente tener una perspectiva de múltiples tomas para ese gol en particular, que generó un efecto muy espectacular. Y finalmente, muy rápidamente, Enrique, pues cerrando el evento, comenzamos con algo que también platicamos y que me emociona mucho, el legado que implican este tipo de eventos y que, aunque típicamente tiene que ver con infraestructura a nivel ciudad, más estadios, centro de entrenamiento, mejores caminos o carreteras, en este mundial siempre se habló de la posibilidad de un legado digital. Y comenzando, digamos, con los legados digitales, Google Earth presentaron una solución a través de su plataforma Google Earth, que es gratuita, es libre, podemos visitar en web o en una aplicación sin mayor problema, pero hacen una recapitulación del Estadio Ciudad de México o Estadio Azteca, en el que podemos ver de forma interactiva cómo se ha ido transformado desde el estadio y la parte de la cuenca del Valle de México y cómo ha cambiado desde su construcción a lo largo de todos estos años hasta la participación en esta tercera edición del evento futbolístico, pero un valor interesante, pues, porque se convierte un tema de trascendencia que es perenne, que es reutilizable, que nos permite, pues, literalmente hacer un viaje en el tiempo, Enrique, a través de la plataforma, muy enfocado a cómo ha ido evolucionando este estadio, pues ya súper histórico y representativo en México, que les recomiendo de verdad mucho, vale la pena que se den una vuelta. Es Google Earth. Es una plataforma, sí, que se puede visitar en web o que puedes bajar una aplicación para cualquier tipo de compu que utilices y que te permite también disfrutar la experiencia. Está muy bonito, les quedó muy bonito.
1: Sí, sí, les quedó muy bien. La verdad es que es una gran herramienta. Fíjate, ahorita que mencionabas que se trata esta final, clausura del Mundial, de un evento, al igual que Super Bowl y ya otros, diseñado para pantallas más que para la experiencia presencial. Esta vez, tanto en el Super Bowl, donde tuve la oportunidad de estar, como en la final del Mundial, por trabajo, ese privilegio de poder estar ahí.
13: Sacrificios,
1: sí, señor. Se extraña la experiencia presencial. O sea, estar en el estadio viendo esto, pues es como, hay que fijarse en las pantallas o seguirlo en el celular, porque en el estadio, pues ya no hay la misma emoción, es difícil encontrar. Ayer a Madonna pues no se le veía por ningún lado, porque en realidad su show fue en uno de los túneles del estadio.
13: Claro.
1: No, y de repente no, es que ahí está Shakira, ya la vi en la pantalla. De nuevo, se pierde mucho de la experiencia presencial, y hay, no sé si es nostálgico o de otra generación, pero pues me parece que no debería ocurrir así. Deberían de convivir mejor la experiencia presencial y la mediática.
13: Totalmente, dices algo muy cierto, porque este es un fenómeno del que podemos platicar en siguientes participaciones, de cómo se ha transformado el diseño y producción de eventos en vivo, en el cual están pensados para cámaras que los van a seguir y van a permitirle a todo un estadio ver un evento a detalle, irónicamente en una pantalla, cuando están en el evento como para vivir la experiencia. Pero pasa, por ejemplo, está pasando mucho con el fenómeno del K-pop y las bandas coreanas y asiáticas, que sus conciertos están completamente pensados, como los de Shakira también, para que lo que veas es una producción audiovisual en vivo del evento en el que tú estás también presente ahí. Pero está cambiando mucho porque piensan mucho, y esto se ha visto, digamos, como aumentado con la posibilidad de tener lamparitas o lucecitas que además están coordinadas con el estadio para que prendan al unísono en colores o ciertos ritmos. Entonces, pero el diseño de los eventos ha cambiado mucho, y lo vimos obviamente en este evento, en el que, coincido, la mayoría de las cosas estaban pensadas para las cámaras que estaban compartiendo, no solo los que estaban ahí, sino en el el resto del mundo el evento. Iremos compartiendo mucho de lo que aprendimos en este evento, porque además los grandes datos todavía están procesándose y estamos a esta misma semana, estoy seguro, estaremos entendiendo cuántos millones en todos los sentidos, en publicaciones, en hashtags, en televisión, en redes, en plataformas específicas, y cómo cambió además nuestros hábitos de consumir y compartir contenido de manera simultánea. Cómo nos encanta esto de del multitasking, no obstante, no parece que somos los mejores para ellos, ¿no, señor?
1: Pues sí, ahí está esta nueva forma de experimentar, de vivir eventos importantes como la final del mundial, y que pues me parece solamente irá sumando herramientas y elementos en el futuro, ¿no? Hablaba alguien de experiencias aumentadas a través de la pantalla, es decir, sí, que uno pudiera enfocar la pantalla en lo que estaba ocurriendo en el estadio para entonces tener una mejor compenetración con el momento. A mí, pues yo todavía, no sé, recuerdo con cierta nostalgia, pues la posibilidad de estar ahí y de no tener que sacar el celular ni para interactuar, ni para documentar, ni para nada, y simplemente vivirlo, pero bueno, ya quedaron atrás esos tiempos, todo indica que así será. Querido Pisu, como siempre, un gusto platicarlo contigo. Muy buenas tardes.
13: Igualmente, señor, muy bonita semana. Gracias.
1: Muchas gracias a ti. De la tecnología nos vamos con la cultura.
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1: Querido Adán, ¿cómo te va? La Guelaguetza ya en marcha en Oaxaca. Me parece que tenemos un problemita ahí con la comunicación con Adán Ramírez. Vamos a tratar de restablecerla. Pero bueno, pues como ocurre cada año, ya por celebrarse la Guelaguetza y la llegada de personas, turistas nacionales, extranjeros a Oaxaca, Marco.
2: Sí, Enrique, empezó anoche en realidad, es decir, ya los primeros, digamos, bailes se dieron anoche en la capital de Oaxaca, incluso, ¿no?, hasta la propia iglesia se ha manifestado en ese sentido. Lo que quiero decir con esto es que se trata de una celebración que eclipsa y que reúne a toda Oaxaca en un solo evento. Los Lunes del Cerro son muy, pero muy socorridos por propios y extraños. Y tanto así, imagínate, esto nada más lo dejo como comentario a pie de página, que hasta la sección 22 de la CENTE hizo o está haciendo su propia Guelaguetza.
1: Ya también movilizándose esta vez por la Guelaguetza.
2: Correcto, correcto.
1: Cuéntanos, Adán, ahora sí ya te escuchamos.
14: Hola, Enrique, muy buenas tardes. Pues sí, como dice Marco, esto, digamos, oficialmente arrancó hoy a las 10 de la mañana. Los dos últimos primeros lunes de julio son los llamados Lunes del Cerro, que en los últimos 30 años han transformado la ciudad, que antes, digamos, era este evento que es un convite en donde las 8 regiones de Oaxaca traen sus tradiciones, por supuesto que danzas que se manifiestan, se expresan y se presentan en el cerro de la Guelaguetza, el Cerro del Fortín, que es este cerro que está justo arribita de la ciudad, que es una montaña, pero en Oaxaca le decimos el Cerro de la Guelaguetza. Y bueno, están las 8 regiones, ¿no?, que son Valles Centrales, la Costa, la Mixteca, el Istmo, la Sierra Juárez y la Cuenca del Papaloapan. Pero como bien decía Marco, este evento cada vez es más rico. Si ahorita, desde ayer en la noche o ahorita vamos a la ciudad de Oaxaca, ya en todos lados se está expresando todo lo que hay en la ciudad de Oaxaca. Es decir, está la banda de la ciudad presentándose, está la compañía de danza representándose también, de danza folclórica representando también en el centro de la ciudad. Pero digamos, si fuéramos al programa más básico, ¿cómo abrió esto? Fue en punto de las 10 de la mañana que inició este evento en el Cerro del Fortín, y en donde la mujer que está presentando y que es la representante de esto, de este Lunes del Cerro, últimamente se ha dado esto, que es muy importante, que una mujer es quien manifiesta esto. Ahora es delegaciones como San Balchor, Betaza, Oaxapan de León y Pinotepa Nacional son las anfitrionas. Y pues bueno, hay chirimías, hay chinas oaxaqueñas, y ahora hay dos Lunes del Cerro. O sea, es decir, en un mismo día está tanto a las 10 de la mañana este que les dije, como en punto de las 7 de la noche ella trae la Getza después de la representación de la princesa Donají, que la princesa Donají fue de las últimas princesas zapotecas que hacen una del rey Cosijoesa, hija del rey Cosijoesa, que es una representación teatral de una muerte trágica, un poco a lo Romeo y Julieta, que le pasa a la princesa Donají, pero bueno, ya empezó esta fiesta de Oaxaca, que es en verdad un mundo de fiestas, tal cual, de calendas, todo está lleno, todos los restaurantes, y en verdad que vale la pena muchísimo ir para además descubrir esta parte de México que es fundamental, que es la herencia que está en Oaxaca de las culturas originarias.
1: Pues una gran fiesta que sin duda volverá a reunir el interés, acaparar el interés de locales, de turistas en todo el país y también extranjeros que acuden a la Guelaguetza cada año. Querido Adán, como siempre, gracias por acompañarnos en tiempo real, a ver si nos podemos dar la vuelta.
14: Claro que sí, habría que darse la vuelta, aunque sea el próximo lunes, y decir que solo en el auditorio caben 10,000 personas y la ciudad está abarrotada. A ver si el próximo lunes estamos por ahí, querido Enrique.
1: Bueno, pues así que así sea. Muchas gracias, Adán.
14: Muchas gracias a ti, Iván. Buenas tardes.
1: Bueno, pues así nos despedimos hoy de forma remota por la cobertura que hicimos de la final del Mundial de Fútbol, Marco, desde Nueva York. Una cobertura que afortunadamente consolidó el buen momento de las plataformas de Televisa, Univisión. De nuevo, millones de personas eligieron los canales de Televisa, Univisión, las plataformas digitales, la plataforma de streaming para seguir el partido. Y bueno, también hay que decirlo, la consolidación de un joven talento, de Andrés Vaca, que me parece, pues, consolidación, ha logrado en este mundial solidificarse como un narrador, un cronista extraordinario del fútbol, con muy buen ritmo, con mucha emoción, con mucha conexión con la audiencia, que pues nos ayuda en esta experiencia colectiva de vivir el fútbol de manera tan emocionante y tan cercana.
2: Felicidades a ellos y felicidades a ti, Enrique. Hicieron un trabajo estupendo. Se convirtieron en peregrinos de la pelota porque la siguieron por todas partes, entre Estados Unidos y México, también Canadá. Y ahí están, ¿no?, los niveles de audiencia y ahí están los comentarios y las réplicas en medios sociales. Enhorabuena y bien por ustedes, Enrique.
1: Sí, fue un buen mundial. Lo tuvimos en casa. Y me parece fue inolvidable. Ahora pues regresamos ya a la agenda informativa después de este paréntesis veraniego, de esta pausa deportiva. A nombre de todo el equipazo que hace posible en tiempo real, gracias por el favor de su atención, gracias por su confianza. Yo los espero en punto de las 10:30 en el noticiero Por las Estrellas. Quédese aquí en la frecuencia de Grupo Fórmula en el 104.1 de FM, 1500 de AM a continuación. Hoy es Risco con Javier Risco. Buenas tardes.
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33: Fly fue el gran éxito que catapultó a Sugar Ray en 1997 con su mezcla de pop rock y reggae suavecito. Esta canción fue hecha para sentirse como un día soleado. Curiosamente, el álbum hay una versión con y sin el rapero Supercat, pero la versión que se volvió favorita en la radio fue la más tranquila, con una vibra un poquito más relajada que nunca pasa de moda. Sugar Ray con Fly.

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1: De la tarde en punto en este lunes 20 de julio. Yo soy Javier Risco y gracias de verdad por acompañarnos el día de hoy. Gracias por estar con nosotros en esta transmisión especial desde Nueva York, en una ciudad en donde todo ha pasado en las últimas 24 horas. España se ha convertido en campeón del mundo, imponiéndose a Argentina en un partido que se fue hasta tiempos extras y convirtió Times Square y prácticamente esta ciudad llena de festejos por parte de la comunidad española. Y bueno, pues por supuesto hablaremos de lo que ocurrió aquí en New Jersey, algunos kilómetros de donde nos encontramos. Y también estamos haciendo esta transmisión desde Brooklyn, a 3 cuadras apenas de el lugar en donde ocurrió el día de hoy, en donde se dictó la sentencia de Ismael El Mayo Zambada, uno de los narcotraficantes, pues bueno, que habían tenido más importantes de las últimas décadas en nuestro país. Desafortunadamente juzgado en Estados Unidos después de haber llegado el 25 de julio de 2024 a través de una extracción de la cual todavía no sabemos la historia completa. Hoy el juez Brian Coogan ha dictado sentencia y no saldrá nunca de la cárcel en Estados Unidos. Sin embargo, bueno, pues dijo mucho, de eso hablaremos también el día de hoy. Por supuesto que estamos llenos de información. Tendremos una plática con el periodista Arturo Ángel, quien ha seguido desde hace ya muchísimos años justamente lo ocurrido en Nueva York, y que bueno, no solamente en este proceso, sino en los procesos judiciales, tanto de Genaro García Luna como de El Chapo Guzmán. Así que, bueno, pues mucho que platicar, sobre todo de lo que vimos, un Mayo Zambada realmente desgastado físicamente. Lo habíamos visto hace 329 días, el 25 de agosto de 2025, casi un año, y no vimos lo que vimos hoy hace algunas horas. El día de hoy claramente afectado físicamente, también claramente afectado mentalmente, lo dijo el propio juez Brian Coogan, con una enfermedad cognitiva que ha hecho evidente el día de hoy. Ha estado cansado, llegó, digamos, y se quejó mucho, por ejemplo, al sentarse en la silla de los acusados, y también tuvo muchísimos problemas para entender la traducción de lo que decían los fiscales y el juez Brian Coogan. Así que bueno, estaremos platicando de eso. Hay muchísima información por delante y justamente comenzamos también con eso.
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1: el gobernador de Zacatecas, David Monreal, aseguró que no habrá impunidad luego del hallazgo de 10 cuerpos sin vida en la entidad, entre ellos un exalcalde, 2 funcionarios estatales y 5 empresarios. Esto fue lo que dijo.
2: Quienes hayan ordenado y realizado esta barbarie pagarán por ello. Habrá justicia, no impunidad, como lo hemos hecho ya en otros casos.
1: La presidenta Claudia Sheinbaum, en otra información, anunció que se abrirá un debate nacional en torno al uso que le dan niños, adolescentes y jóvenes a la inteligencia artificial, redes sociales y dispositivos electrónicos, a fin de presentar una iniciativa de regulación en la materia al Congreso de la Unión. En Colombia, el presidente Gustavo Petro afirmó en su último discurso al pueblo como mandatario que su despedida será transitoria cuando deje el poder el próximo 7 de agosto a su sucesor Abelardo de la Espriella, elegido el pasado 21 de junio, ya anunció que esta noche presentará pruebas del supuesto fraude en las elecciones. Se calienta, por supuesto, lo que suceda en Colombia.
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1: Nosotros vamos a ir a una pausa, pero al regresar hablaremos de lo que ocurrió en la sala A10 de la audiencia del Mayo Zambada. Regresamos.
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9: El drama de las desapariciones forzadas en México tiene un origen, una historia y tantos códigos como significado. Desde la frontera norte, Natalia Mendoza, antropóloga radicada en Altar, Sonora, se adentra en el desierto para explicar desde su nacimiento la mayor crisis de justicia padecida por nuestro país. El extravío de los signos, libro integrado por 5 ensayos, ofrece una completa narrativa de la transformación de la delincuencia en territorio sonorense para explicar la escalada de brutalidad contagiada al resto del país y que tiene su expresión más cruda en la siniestra mecánica generada por los grupos criminales que emplea a la desaparición para establecer una relación de zozobra y terror con las familias de sus víctimas. Natalia Mendoza recorre los últimos 20 años para explicar cómo un puñado de bandas traficantes de marihuana mutaron en una insaciable maquinaria de la muerte, devoradora de jóvenes nacidos en un ambiente hostil y sin esperanza.
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1: El día de hoy se ha llevado esta audiencia en donde han dictado sentencia a Ismael El Mayo Zambada. Hablábamos de la importancia de este criminal, de este narcotraficante, valuado al menos por la justicia de Estados Unidos con una red financiera aproximada de 15,000 millones de dólares, de ese tamaño. Por cierto, eso lo sitúa, de acuerdo a la propia información de Estados Unidos, como el narcotraficante más valioso, al menos en esta red financiera. En la audiencia pasada, la del 25 de agosto, él había relatado su vida criminal. El día de hoy se limitó a escuchar lo que decía su abogado Frank Pérez, a leer una carta, no, la verdad, muy, muy importante, sobre su posicionamiento frente a la violencia en nuestro país. Y también, bueno, escuchamos la petición de la defensa de ponerlo en una cárcel que tuviera los servicios de salud que él necesita. Y me acompaña Arturo Ángel. Te agradezco, Arturo, el estar esta tarde con nosotros. Arturo, hemos compartido ya desde hace varios meses, varios años, estos caminos de la justicia en Estados Unidos con capos mexicanos. Te tocó estar en la de el Chapo Guzmán, en la del propio Genaro García Luna, también has estado en la de Caro Quintero. Ahora nos toca escuchar la sentencia de Ismael El Mayo Zambada. ¿Qué te ha parecido lo ocurrido en la sala A10, en el piso 10 de esta corte de Brooklyn?
13: Pues no deja de ser un epílogo, un desenlace pues sorprendente para un personaje de esta carrera criminal, Javier, ¿no? El Mayo Zambada, siempre enigmático, con esta imagen y este mensaje que proyectó durante mucho tiempo de "a mí jamás me van a detener". La única escena pública que teníamos de él fue la que quiso dar en su momento, en aquella famosa entrevista con Julio Scherer en Proceso. Pero bueno, pues desde hace 2 años, en esta operación, que todavía no acaba de quedar del todo claro qué pasó. Bueno, pues finalmente fue, al parecer, secuestrado por uno de los hijos del Chapo Guzmán, entregado aquí en Estados Unidos. Y hoy vimos, francamente, un hombre abatido, ¿no?
1: Sí. Javier, muy disminuido físicamente. Sí, sí, también lo vimos y lo platicamos justamente al salir. No lo habíamos visto así el 25 de agosto. El 25 de agosto incluso lo vimos platicar con mucha mayor facilidad, explicar incluso esta vida criminal a la cual tuvo que hacer esta cronología de su vida. El día de hoy, con dificultad para caminar, incluso hay esta, digamos, nota de color cuando se quiere sentar en la silla de los acusados y termina diciendo, ¡ay, cabrón!, como de dolor cuando se sienta. Y también la manera en la que habla con esta voz cascada de una persona de 76 años que seguramente para las personas que no hablaban español dentro de la corte se le pudo entender muy poco de lo que él dijo.
13: Muy poco, porque además, tú ya lo mencionabas al principio, él parecía tener incluso problemas para entender a su propio traductor, ¿no? De inicio parecía un problema, pues, de tecnológico o alguna cuestión técnica, pero el auricular estaba bien, lo que nos deja ver, Javier, tal vez, alguno de los estragos que su abogado ya había adelantado en una carta que está padeciendo Zambada. Más allá de temas físicos propios de la edad, parece también algún tema cognitivo, algún padecimiento mental, así lo
1: refirió. Que lo dijo así el propio juez, ¿verdad?
13: Sí, el juez lo refirió varias veces diciendo, este señor, los récords médicos están bajo secrecía, pero este señor tiene padecimientos, un padecimiento mental, un padecimiento físico, además son degenerativos. Así entonces es lo que expresó al momento de avalar la recomendación, en todo caso, de que sea enviado a un penal médico. Pero bueno, aparece con este mensaje, pues, de arrepentimiento, diría yo,
1: Mira, me parece que podemos dividir en tres partes, digamos, lo que sucedió. Una audiencia que tomó 35 minutos aproximadamente, empezó a las 10 de la mañana con 37 minutos cuando llegó el juez Ryan Cogan. Un minuto después se apareció el Mayo Zambada, escoltado por dos marshals, y duró prácticamente eso, 35-40 minutos esta audiencia. Y la primera parte, vamos a dividirlo en tres, la primera parte me parece muy importante, esta declaración hecha por Frank Pérez, por su abogado, el señalar y el subrayar que ha sido una colaboración atípica la del Mayo Zambada, que no ha, y así lo dijo, no ha entregado información al gobierno de Estados Unidos y que tampoco ha testificado contra nadie. Importante, digamos, este preámbulo a las palabras del Mayo Zambada.
13: Que yo no sé si ese mensaje hacia quién iba dirigido realmente, ¿no? Porque no es que propiamente esta colaboración atípica, le llama atípica porque en general estos delincuentes colaboran entregando información, negociando incluso una reducción de sentencia. Aquí Zambada, desde el año pasado, y tú lo viste, Javier, aceptó que la sanción no puede ser otra que la prisión de por vida. Entonces, en ese sentido, el abogado dijo que era una colaboración atípica, que él tampoco está aportando información, básicamente que no está haciendo un soplón, pues, ¿no? A lo mejor como lo están haciendo quienes sí se lo llevaron secuestrado, ¿no?
1: Así es, habla de los chapitos en este caso. Entonces, esa primera parte me parece muy importante, esta aclaración hecha por Fran Pérez, y por supuesto, digamos, el cuerpo más relevante de esta audiencia, escuchar tal vez por última vez la voz de el Mayo Zambada de manera pública, al menos en una audiencia. No sabemos si vuelve a ocurrir. Sin embargo, sí me detengo a, decir lo que de viva voz dijo el propio Ismael el Mayo Zambada. Me presento ante usted consciente de que he causado daño. Fue lo primero que dijo Ismael el Mayo Zambada. No me sometí a juicio porque no niego la verdad. Sé que lo que hice está mal. No hay justificación de lo que hice. Comprendo la gravedad también de mis hechos. Acepto mi castigo y no quiero compasión. Lo dijo un par de veces, no quiero compasión. Además, dijo para decir que lo siento. Eso fue lo que dijo Ismael el Mayo Zambada. La violencia debe acabar en México y en otros lugares. Se acaban vidas, se destruyen familias, se avanza hacia la muerte. Nadie gana este tipo de guerra, fue lo que dijo Ismael el Mayo Zambada. Y a las otras generaciones, en un mensaje para las generaciones futuras, dice, no hay nada en la violencia ni en el crimen, ojalá elijan otro camino. No puedo cambiar lo que hice, pero sí puedo reflexionar en el resto de mis días, justamente la vida que llevé. Es parte de este mensaje de alrededor de 4 minutos, estructurado a través de una lectura de Ismael el Mayo Zambada.
13: Sí, una lectura que en general fue plana, no diría que le dio una connotación, más allá de que las palabras en efecto hablaban de un arrepentimiento, que bueno, hubiera estado bien que ese arrepentimiento llegara bastantes años antes, sí, ¿no? Porque él mismo aceptó ser responsable de innumerables muertes. Y de hecho, el juez Brian Cogan, ya tras haber escuchado esas palabras, pues él mismo lo dice, ¿no? Este señor, usted es responsable de un número incontable de muertes, ya sea por las drogas que traficó o por las muertes que causó. Pero bueno, sí, aprovechó Zambada ese momento para dar, pues lo que posiblemente, incluso tal vez es la última vez que lo veamos, Javier, ¿no?
1: Sí, que lo veamos, que lo escuchemos. Esta fue la segunda parte importante, digamos, de esta audiencia. Y la tercera parte, que es la voz de Brian Cogan también, cuando habla de la petición que había puesto sobre la mesa la propia defensa del Mayo Zambada. El futuro del Mayo Zambada, ¿cuál podría ser, Arturo? Que es, digamos, lo que se pone y lo que íbamos a saber, si existía o no. Ya sabemos que no recae en él la decisión de hacia qué cárcel va, pero sí el juez Brian Cogan dijo, voy a emitir una recomendación por el tema de salud físico y mental.
13: Sí, que es cuando habló además de los males degenerativos. Zambada además no deja de ser un hombre de 76 años de edad. Y el juez dice, a ver, me parece que incluso los fiscales tampoco se oponen a esta recomendación de que se atienda la salud de Zambada. Me parece que muy seguramente, Javier, dado que el juez aceptó recomendar, y así lo veremos plasmado en el escrito que se estará haciendo público en las próximas horas, aceptó recomendar una instalación que tenga los servicios médicos adecuados. Creo que esto podemos adelantarlo. Es el anuncio de que no terminará en la cárcel de supermáxima seguridad, donde está el Chapo Guzmán y Genaro García Luna, entre otros, pero vamos a ver en qué instalación y en qué penal queda bajo resguardo.
1: Sí, importante también, digamos, el tono del juez Brian Cogan diciendo, a ver, no me gustaría centrar este argumento en lo que ya es una decisión, que es la cadena perpetua. Sí. Dice, el acusado ya ha aceptado esta culpabilidad y ya sabe que va a pasar el resto de su vida tras las rejas.
13: Sí,
1: también. Exacto. Eso es importante y, por supuesto, digamos, estas tres partes de la audiencia de 35 minutos, pero también importante la conferencia de prensa minutos después por parte de los diferentes fiscales y también del máximo responsable de la DEA, Arturo.
13: Sí, más allá de que aprovecharon para mandar un mensaje de victoria, de recalcar la importancia de la caída de este líder criminal, siempre recalcando el poder corruptor del cártel, que eso no lo dejan, no pierden una oportunidad para hablar de la corrupción hacia oficiales en México. Lo cierto es que intentamos preguntarle a Terry Cole, aprovechando su presencia, porque además hay que decirlo, vinieron adentro de la audiencia más de 40 invitados y afuera había más de 100 personas entre agentes invitados. Pero recordarás, Javier, que la semana pasada este señor Terry Cole, el administrador de la DEA, dijo que el gobierno de México y el cártel eran uno, sí, ¿no? Y se lo quisimos preguntar, que precisara. Ahora sí que aventó la piedra, pero luego escondió la mano, no quiso entrar en ese debate, dijo que era un día de fiesta para ellos. Y otro punto importante, al fiscal en jefe, el señor Joseph Noshela, se le preguntó, bueno, y finalmente, ¿quién secuestró al Mayo Zambada? Participó a Estados Unidos, y el señor Noshela se limitó a decir que ellos no avalan el secuestro y que eso lo hizo uno de los hijos del Chapo buscando un beneficio.
1: De manera unilateral.
13: De manera unilateral, buscando un beneficio que no se le va a dar por esa razón.
1: Sí, no se le va a dar ningún crédito.
13: Ningún crédito.
1: Respecto a esa acción, que fue la que llevó, digamos, a...
13: Al desenlace del día de hoy.
1: Al desenlace del día de hoy. Y la verdad, me quiero detener todavía en los detalles de esta audiencia. Vamos a ir a una pausa, pero ahora regresamos, porque es importante también mencionar, como lo decías, la cantidad de gente que estuvo en esta audiencia. Muchísima, por supuesto, prensa mexicana al pendiente, insisto, de lo que será tal vez...

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5: Bacalar, Quintana Roo. Famoso por su Laguna de los Siete Colores, este pueblo caribeño cautiva con sus aguas cristalinas de distintos azules. Antiguo refugio de piratas, hoy ofrece paz, cenotes profundos y estromatolitos milenarios. Es un paraíso natural de belleza tranquila y única.
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9: Tres de la tarde con 23 minutos desde esta cobertura especial de Grupo Fórmula en Nueva York. Para la audiencia, para asistir a la audiencia en la Corte Este de Nueva York, en donde hace unos minutos, hace unas horas, el juez Brian Hogan ha sentenciado a cadena perpetua al narcotraficante Ismael El Mayo Zambada. Y me parece interesante un análisis que hacía Joan Grillo hace unas horas, un texto muy interesante, este especialista en temas de seguridad, de cómo El Mayo Zambada en un par de años había logrado que no se le sentenciara a la pena de muerte,
10: ¿sí?,
9: que no cayera en una cárcel de máxima seguridad, como sucede con varios de los narcotraficantes también mexicanos que están en procesos en Estados Unidos. Y un tercer punto, refiriéndose a que no tenía o no se había convertido en testigo colaborador, digamos, de la propia defensa. ¿Te parece que ha sido el armado de un caso con un abogado de experiencia como Frank Pérez, que, pues bueno, tenía muy claros los objetivos directamente con un cártel, con un narcotraficante de este perfil?
10: Sí, y además el abogado Frank Pérez, con bastante experiencia ya, Javier, llevando el caso de los hijos de del propio Mayo Zambada, quienes sí en su momento se han vuelto testigos colaboradores, pero que han tenido una negociación exitosa.

0: al punto en que algunos de ellos ya están libres, ¿no? Y que han sido como testigos colaboradores de Estados Unidos. En este caso, Zambada me parece que consciente de que, debido a su edad y debido a su nivel de liderazgo criminal, difícilmente iba a recobrar la libertad, ha sido hábil, evidentemente, con la asesoría de su abogado, en optar por una salida, no quiero decir decorosa, porque no hay nada decoroso detrás de una actividad criminal de este tipo, pero tal vez pasando por una ruta bastante más corta y que posiblemente le lleve a bastantes o a un mayor beneficio en comparación con el destino que ha tenido el Chapo Guzmán, ¿no? Sí. Que prefirió ir a juicio, que hasta el momento no acepta ningún delito y que parece estar pasando las bastante duras y en situación desesperada en la cárcel de Colorado, ¿no?
1: Eso fue lo que dijo incluso Frank Pérez al inicio de la argumentación y de la conversación que tuvo con Brian Cogan. El hecho de tienen que tomar en cuenta que mi defendido, sí, que mi cliente, no los hizo pasar por un proceso judicial que iba a implicar recursos, que iba a implicar un desgaste también en el sistema judicial, sino que él ha asumido la responsabilidad. Y en eso se han quedado, sí, en el hecho de decir no funciona todavía como una medida de colaboración, porque han estado diciendo a través de redes sociales, seguramente te lo has encontrado, sí, el hecho de que hay información de que él tiene y que va a soltar en contra de funcionarios del gobierno, en contra de personajes del partido de Morena. Esto es falso hasta el momento.
0: Sí, o por lo menos en lo que está confirmado y on the record, eso no ha ocurrido. Y también es así que tampoco hay manifestaciones respecto a que esté junto o unido a un programa de testigos colaboradores. El juez Brian Cogan dijo que esta decisión del Mayo Zambada de ahorrarles el juicio, pues, tampoco es para darle un premio, pero sí es para tomarse en cuenta en el lugar en el que puede pasar el resto de sus días. Pero en efecto, hasta el día de hoy, mira, cuando fue lo del Chapo Guzmán, cuando fue lo de Genaro García Luna, se hizo la misma especulación, sí, van a soltar la información, los datos que tienen, a ver qué va a pasar. Bueno, hasta el momento en esos casos es una cuestión que no se ha consumado. También es cierto, Javier, que suceden muchas cosas, muchos diálogos, muchas conversaciones que no necesariamente pasan por el escritorio, claro, de la corte. Tampoco vamos a decir que no es que no existan colaboraciones. Tan es así que hasta donde yo he podido averiguar, por lo menos en el asunto del dinero, porque tú lo mencionas al principio, 15,000 millones de dólares es la orden de decomiso que dio el juez Brian Cogan a petición de los fiscales. Sabemos que al menos en ese apartado, Zambada y otras personas están dándole datos a Estados Unidos de cómo rastrear y cómo documentar esos recursos, que como ser distinto a declarar en contra, claro, de funcionarios.
1: Sí, sí, sí, ¿no? Colaboración debe, sí, de existir, seguro, debe de existir. Y también una plática totalmente entre la defensa de Ismael El Mayo Zambada y los diferentes fiscales. Llamó la atención también la cantidad de fiscales que hubo que estuvieron presentes en la audiencia, 12 en la mesa de fiscales, como lo decías, acompañados de un ejército de personas de la DEA también. Y es que, bueno, lo quisieron mostrar como este trofeo en esta conferencia después de lo que significaba el haber sido procesado desde Estados Unidos. Y bueno, se convierte, insisto, Estados Unidos, pues, en este ejecutor de sentencias de los criminales en México.
0: Sí, oye, pues el Chapo Guzmán en 2019, ahora el Mayo Zambada en 2026. Próximamente veremos la sentencia en contra de los hijos del Chapo Guzmán, de cuatro de ellos. Entonces, la verdad es que en estos años la guillotina judicial la hemos visto en ese lado, aquí en tierras estadounidenses. No nos ha tocado verla en México, y pues en ese sentido, quien se está llevando los trofeos, quien está llevando las sentencias y posiblemente el dinero, pues es el gobierno de Estados Unidos.
1: Y es lo que iba a preguntarte, ¿qué viene, digamos, en este caso del Mayo Zambada? Vaya, es un capítulo, como lo decíamos, difícilmente lo volveremos a ver en una audiencia, sí, difícilmente lo volveremos a escuchar a Ismael El Mayo Zambada. Hay que decir que nosotros, al venir a estas audiencias que son públicas, pero por supuesto, digo, privadas respecto a la cantidad de personas que entran, sí, pues fuimos tal vez las últimas personas que lo escuchamos desde el 25 de agosto, como el día de hoy, ya las últimas palabras ante la justicia,
0: sí,
1: de Estados Unidos.
0: Sí, si no pasa nada raro, hay que decir que El Mayo Zambada, dado que es una colaboración atípica, no renunció a su derecho de apelar. Sí. Él puede hacerlo todavía, entonces, así que el juez le dijo, basta con que usted lo ponga en un papel, no necesita ser abogado, sí, o que le avise a su abogado. Parece poco probable que algo, sí, se vaya a ocurrir, entonces muy seguramente será la última vez que veamos al Mayo Zambada. ¿Qué viene? próximamente conocer la prisión en donde va a estar. Ese es un dato público, o sea que daremos cuenta de ello. Y pues luego, ¿cómo encontrar el dinero? A ver, había víctimas, la familia de Barón.
1: Lo mencionaron en
0: el audiencia. Mencionaron, ¿no? El juez, de hecho, preguntó si había un representante de ellos. No hubo, pero como sea, las víctimas, ya cuando se identifiquen bienes específicos, Javier, las familias pueden reclamar algún bien de esos. Entonces puede haber litigios civiles ahí de por medio. Vamos a ver, pero por lo pronto, pues, el Mayo Zambada es eso. Y próximamente, pues, los hijos del Chapo, ¿no? Las sentencias. Además de Chicago, además de los otros procesos, Caro Quintero, Vicente Carrillo Fuentes, los Zetas, que podrían ser otras personas que no lleguen a un acuerdo y haya un juicio de por medio, bueno, ya los veremos, ¿no? Va a haber todavía mucho movimiento en las cortes en Nueva York, en las cortes en Chicago y en las cortes en Washington.
1: Pues, Arturo, de verdad, muchísimas gracias. Qué gusto poder compartir otra vez la audiencia. Otra vez nos tocó juntos.
0: Sí.
1: Ahora sí que ya llevamos varias. Este miércoles también es la tercera audiencia de Nicolás Maduro.
0: Sí, audiencia de seguimiento,
1: ya con una defensa formal. Sí,
0: con una defensa formal, ya con varios abogados que cuestan, déjame decirte, miles de dólares por hora. Yo no sé si Venezuela, enfrentando la dificultad que trae, pues se puede dar el lujo, ¿no?, de estar pagando eso. Pero bueno, ya veremos qué resultados están dando estos abogados, ¿no?
1: Gracias, Arturo. ¿Dónde seguimos y dónde te leemos?
0: Ahí en @ArturoAngel20 y en entorno.com. Solo se pare la primera E con un guión medio. Traemos toda la cobertura y más al rato la crónica completa en texto.
1: Muy bien, Arturo. Pues estamos al pendiente, de verdad. Gracias. Y antes de irnos una pausa, vámonos directamente con Juan Antonio Jiménez. Nos tiene información del proceso que sigue contra el exgobernador de Baja California, Ernesto Rufo Apple. Adelante, Juan Antonio. Buenas tardes.
2: Gracias, Javier. Buenas tardes. La continuación de audiencia en contra del exgobernador de Baja California, Ernesto Rufo Apple, se llevará a cabo a la 1:00 p.m. de este martes, en donde se analizarán cada uno de los casi 100 datos de prueba que hay en su contra por los delitos de delincuencia organizada y contrabando de hidrocarburos. Trascendió que, de nueva cuenta, la diligencia se llevaría a cabo a puerta cerrada a petición del Ministerio Público debido a los datos sensibles que se presentarán, lo cual podrían, señalan, catalogarse como de seguridad nacional. Junto con el exgobernador, también fueron acusados 7 personas más, quienes también solicitaron la duplicidad del término constitucional. De esta manera, bueno, pues esperamos que sea una audiencia larga, muy larga, tal vez la más larga desde que se instauró en nuestro país el sistema penal acusatorio, así que estaremos al pendiente de lo que ocurra a partir de mañana. Es el reporte que les tengo, Javier.
1: Muchísimas gracias, Juan Antonio. Pues estaremos al pendiente de este proceso también desde México. Gracias y un abrazo.
2: Buenas tardes.
1: Buenas tardes, es Juan Antonio Jiménez. Y vamos ahora con información con David Galván, temas de seguridad también desde nuestro país. Adelante, David, con tu reporte.
3: ¿Qué tal, Risto? Un gusto saludarte. Y ahora un presunto integrante de la facción de los Chapitos del Cártel de Sinaloa, de nacionalidad estadounidense e identificado como Llanero Van N., fue detenido en Mazatlán, Sinaloa, en una acción coordinada de elementos de la Marina, la Secretaría de Seguridad y Protección Ciudadana y la Fiscalía General de la República. El sujeto, que presuntamente responde al nombre de Llanero Vandemario Garrett, fue arrestado en cumplimiento de una orden de aprehensión emitida por autoridades del estado de Michigan en los Estados Unidos, donde se requiere por el delito de tráfico de estupefacientes. Según informó el propio secretario Omar García Harfuch, la detención se logró a través de mecanismos de cooperación con la DEA y con el Servicio de Marshals estadounidenses, con lo que se tuvo conocimiento de la orden de detención del supuesto criminal, y junto con el Instituto Nacional de Inmigración y vigilancias implementadas por el Gabinete de Seguridad, fue detenido en la colonia Telería del municipio de Mazatlán, donde se efectuó el operativo de captura del Llanero N, que fue trasladado a instalaciones del Instituto Nacional de Inmigración para continuar con su deportación hacia los Estados Unidos por estos presuntos delitos y colaboración con el cártel de Sinaloa en la facción de también los denominados los menores. Es la información que tenemos, Risco, para ti y el auditorio.
1: Muchísimas gracias por tu reporte, David. De ser necesario, regresamos contigo más adelante. Un abrazo.
3: Seguimos al pendiente. Buenas tardes, Risco.
1: Buenas tardes. Bueno, y estaba revisando en este momento la información que está en desarrollo. La agencia EFE de Noticias acaba de informar cómo Donald Trump, el presidente de Estados Unidos, acaba de imponer aranceles del 50% a la mayoría de las importaciones procedentes de Canadá. ¿Qué habrá pasado el día de ayer? Porque veíamos al primer ministro Mark Carney justamente en este palco viendo la final del Mundial junto con la presidenta Claudia Sheinbaum, la presencia también del presidente Donald Trump, y bueno, pues hoy dan esta noticia bomba de imponer 50% en los aranceles de productos importados desde Canadá. Por supuesto, esa información en desarrollo es información que acaba de dar la agencia EFE. Nosotros vamos a ir a una pausa y regresamos a hablar de la gran final que se jugó justamente aquí a unos kilómetros en Nueva Jersey, donde se impuso España. Pausa y regresamos.
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5: El bosque templado lluvioso valdiviano es un ecosistema único en Sudamérica, caracterizado por su aislamiento geográfico entre la cordillera de los Andes y el Océano Pacífico. Es famoso por sus milenarios alerces, árboles que pueden vivir más de 3.000 años. Este bosque nuboso alberga especies que no se encuentran en ningún otro lugar del mundo, funcionando como una isla biológica de clima templado, rodeada de paisajes áridos y glaciares.
6: Unai Simón conquista el guante de oro. La seguridad bajo los tres postes tuvo nombre y apellido. El español Unai Simón fue distinguido con el guante de oro como el mejor portero del torneo, reconocimiento que premia su extraordinaria regularidad durante toda la competencia. Sus atajadas fueron decisivas para que España conquistara el campeonato. Con liderazgo, reflejos y serenidad, Simón firmó la mejor actuación de su carrera y quedó inscrito entre los grandes guardametas del fútbol internacional.
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9: Pepino para la frescura. El pepino es un aliado indispensable cuando sube la temperatura. Al estar compuesto casi totalmente por agua, ayuda a mantener el cuerpo fresco desde el interior. Puedes agregarlo a tus bebidas o comerlo crudo con un poco de limón. Su bajo contenido calórico y alta cantidad de fibra lo convierten en la botana perfecta para hidratarse sin pesadez estomacal.
10: Datos relevantes.
9: El encendedor de bolsillo se inventó antes que los cerillos, facilitando la creación de fuego de una manera mucho más rápida.
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12: La presidenta Claudia Sheinbaum anunció que se abrirá un debate nacional en torno al uso de inteligencia artificial, redes sociales y dispositivos eléctricos entre niños, adolescentes y jóvenes, a fin de presentar ante el Congreso de la Unión una iniciativa de regulación en la materia. Pemex informó que la fuga de una bomba de carga de crudo en la refinería Olmeca en Tabasco se encuentra controlada y la refinería opera de manera normal. Descartó que exista alguna situación de riesgo para el personal, la comunidad o el medio ambiente. El gobierno de Estados Unidos revocó la ciudadanía de 6 personas de origen mexicano tras descubrir que mintieron bajo juramento durante su entrevista de naturalización. Detallaron que los implicados ocultaron antecedentes penales graves para obtener la ciudadanía estadounidense. Informó Itzel Vanegas. 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

38 minutos en esta transmisión especial de Grupo Fórmula por la audiencia que ocurrió a las 10:30 de la mañana del Mayo Zambada, donde se le dictó sentencia a uno de los criminales más importantes de las últimas décadas en este país. Muchísimas gracias de verdad por todos sus comentarios a través de redes sociales. Un abrazo grande a Juan José Gómez, que está muy al pendiente de la cobertura. Gracias también a Greta por escribirnos, a Héctor también, muchísimas gracias, a mi querida Michelle, muchísimas gracias por estar con nosotros, y a toda la gente que nos está escribiendo a través de Twitter en @jrisco, @radio_fórmula. Gracias de verdad por estar con nosotros el día de hoy, después de esta cobertura, insistimos, que nos ha tomado ya varias audiencias en el caso de Ismael El Bayo Zambada, pues bueno, desde el 25 de julio del 2024, cuando por sorpresa, extraído de México, llegó a Estados Unidos, y la manera en la que, pues bueno, ha hecho esta defensa estratégica sobre hacia dónde, por lo menos el futuro de él, sabiendo que era cadena perpetua prácticamente su destino y lo iba a llevar. Así que bueno, pues estaremos al pendiente, y vamos a hablar ahora de lo que queda, por supuesto, en el fútbol, en el mundial, lo que sucedió el día de ayer desde Nueva York. Vamos a lo que sigue.

0: ha sido un triunfo épico. Habéis sufrido. Regresáis algo magullados y cansados. Habéis encajado alguna crítica ya esfumada. ¿Pero qué es todo eso comparado con la alegría de traeros la copa a casa?
1: Bueno, pues ahí están parte de los festejos de lo que se vivió, por supuesto, después del triunfo de España sobre Argentina, y también las palabras del rey, quien estuvo justamente también como invitado principal del palco de lujo desde el estado de New Jersey. Y bueno, pues también, por supuesto, cerramos el día de hoy una cobertura muy exitosa por parte de todos mis compañeros de deportes de Grupo Fórmula, porque somos locales. Y la verdad es que han sido días muy intensos, días de muchísima cobertura. Y bueno, me da muchísimo gusto que esté con nosotros mi querido José Luis Cuevas, el comandante jefe del área deportiva de Grupo Fórmula. Querido José Luis, gracias por acompañarnos. ¿Cómo estás? Buenas tardes.
2: Hola, Javier. ¿Cómo estás? Buenas tardes. Qué gusto saludarte. Pues sí, acabó lo que se vendía por ahí, como dicen, ¿no? Fueron prácticamente 40 días, quizás 60, si tomamos en cuenta cómo se fue dando el tema de los repechajes finales, y nos vamos a 6 meses prácticamente para conocer a lo que fueron los grupos desde aquel 5 de diciembre pasado en Washington, y obviamente un final donde España termina por dominar el mundial sin perder un solo partido, recibiendo solo un gol, yendo de menos a más como normalmente se conquistan las cosas, y frente a una Argentina que no deja de ser muy relevante el trabajo de Lionel Scaloni por llevarlos a ese título mundial en 2022 y a un subcampeonato, tal y como sucediera con Francia 2 mundiales atrás, de Rusia a Qatar con ese campeón y subcampeonato. Así que me parece que estamos ante los ojos de una generación española que todavía sin consolidarse al 100% todos estos chicos, me parece que ya han logrado lo que a muchos les cuesta toda una vida, una carrera, sino que le pregunten a Messi, que lo logró hace 4 años, y para muchos era la parte final de su excelente carrera, ¿no?
1: Sí, yo creo que lo que dices es cierto, no solamente es llegar, también ahora tendrán que demostrar lo más complicado, José Luis, que es la constancia. La constancia, el mantenerse en ese nivel, como lo han hecho, por ejemplo, como lo hizo el propio Messi durante tantos años, llegando a 3 finales, ganando una, disputando al máximo nivel, como lo dices, hay una generación de oro en España, y perdón, más que merecido. José Luis, tú que has visto fútbol, por supuesto, toda tu vida, la manera en la que jugó España dejó sin dudas que merecían el campeonato. Lo hicieron con autoridad ante Francia, lo hicieron con autoridad también ante Argentina, y yo no puedo dejar de pensar en ese dato que aparecía en la televisión mundial de el número de tiros a gol. Al minuto 100 pusieron esa estadística y encontramos 0 tiros a gol por parte de Argentina durante más de 100 minutos de juego. Pintor, yo creo que eso enmarca también la manera en la que se paró España, lo efectivos que fueron y lo contundentes que también ellos fueron.
2: Sí, fue de alguna manera la forma en la que España fue neutralizando a sus rivales. No solamente es un tema de cansancio físico o desgaste ya en lo futbolístico que tenía Argentina. También hay que darle mucho mérito a España por cómo fue llevando a cada uno de sus rivales a ese momento donde eran inoperantes. Si echamos el cassette atrás para revisar lo que vivió España en todo este mundial, en estos 8 partidos, todo comenzó con aquel empate sin goles increíble donde Cabo Verde era la sorpresa, y más que darle el mérito a Cabo Verde en ese momento, hablábamos del fracaso de una selección española que era incapaz de ganarle. Yo recuerdo muy bien a jugadores amateurs en aquel momento. Después con Arabia se empezó a corregir en gran parte todo, y recordarás en Guadalajara frente a Uruguay, era un partido de matar o morir. España prácticamente estaba dentro, pero el liderato no lo tenía garantizado, y terminó ganándole por la mínima, en gran medida por un error de Muslera, el arquero uruguayo, que deja el balón ahí, y así se termina por generar la anotación que costó y que valió prácticamente el liderato del sector, para después mandar en cada uno de sus partidos. Yo lo decía, jubiló a Cristiano Ronaldo, congeló a Mbappé, y retiró a Lionel Messi.
1: Sí, sí, sí, sí. La verdad es que, insisto, el planteamiento de España, el planteamiento de España y la manera en la que iba superando cada una de las pruebas, cada uno de los encuentros, fue con autoridad. Y bueno, por supuesto, no podemos obviar tampoco la gran estrella de España, que afortunadamente son varios, ¿eh? O sea, podemos hablar de Rodri como el jugador del partido, el de mayor experiencia, Balón de Oro, seleccionado como el mejor jugador del torneo, pero también está Nico Williams, también está Ferran, también está Oyarzabal, en fin, y por supuesto, el joven maravilla de 19 años recién cumplidos, Lamine Yamal, querido José Luis.
2: Sí, esto que comentas es muy cierto. Contrario a la España que ganó en 2010, donde teníamos ya a jugadores con carreras consolidadas en línea por línea, desde el arco hasta la parte de la delantera, aquí la mayoría de ellos muy jóvenes. Sí, yo destacaría evidentemente a Rodri, que ya sabe lo que es ganar un Balón de Oro, que ha vivido el rigor y la excelencia de jugar en un equipo que tiene que ganarlo todo. Y Lamine Yamal, si bien es cierto, no tiene su mejor performance en este mundial, ganarlo con 19 años sin necesariamente ser la figura de este equipo nos habla también de la gestión del método de Luis de la Fuente, porque muchos pensaríamos, cuando sacó a Pedri de aquel once titular y puso a Fabián Ruiz, que se estaba equivocando, o a Nico Williams y puso a Baena, él entendió perfectamente cómo sus jugadores, sin necesariamente tener ese perfil de superestrellas, podían resolverle partido a partido. Para muestra, Mikel Oyarzabal, un delantero falso que claro, terminó por ser ese 9 de los goles, pero ayer sabía que necesitaba a un matador como Ferran, que es el que termina por hacer el gol de la diferencia.
1: Pues querido José Luis, quería reconocer, por supuesto, tu trabajo, el trabajo que han hecho todos nuestros especialistas en deportes jugando, porque somos locales, se echaron por supuesto al hombro junto con ESPN esta cobertura espectacular que hizo Grupo Fórmula, e insisto, tenía muchísimas ganas de hablar contigo, querido José Luis, para decirte muchas felicidades por esta cobertura, por este mundial, que sé que es inolvidable por muchas razones, pero que también lo viviste día a día con el trabajo duro. Te mando un abrazo grande, José Luis.
2: Abrazo fuerte, Javier, a toda la audiencia, sin duda, creo que lo más importante, y como se lo dije a todo el equipo de reporteros de Noticias Hoy y de Deportes, creo que estuvimos a la altura, y si no, que le pregunten a todos aquellos que volaron y volaron en cada una de las coberturas.
1: Gracias, querido pintor, un abrazo.
2: Abrazo.
1: Bueno, pues ahí está José Luis, el comandante en jefe del área deportiva, y bueno, por supuesto, somos locales, fuimos locales y lo demostramos aquí en Grupo Fórmula. Y rápidamente me voy con Tlatuani Carrera, el director editorial de Sports Illustrated. Él estuvo ahí, en el estadio. Él estuvo sintiendo el público argentino, al público español. Querido Tlatuani, hablemos desde lo emocional. Ahorita nos vamos al análisis. ¿Cómo fue estar presente en el estadio el día de ayer, querido Tlatuani?
3: De acuerdo contigo. Mira, bueno, primero que nada, pues fue maravilloso estar ahí, pero me llamó mucho la atención. Tuve la oportunidad de observar primero a los aficionados argentinos aquí en las calles de Nueva York. Muchísimos se reunieron en Times Square. Tuve la oportunidad de ir con alguna gente que está aquí en la comunidad cercana de Nueva York. Y la verdad es que tú sabes que es una afición muy animada. Había muchísimos cánticos. Hubo un momento donde te diría que en Times Square, el sábado a las 5 de la tarde, de aquí hubo un llamado donde se reunieron entre 20.000 y 30.000 argentinos que no paraban de cantar, de gritar. Me llamó mucho la atención las banderas que tenían la cara de Diego Armando Maradona y de Lionel Messi, y me llamaba sobre todo la atención porque no olvidan a Maradona, ¿no? Y porque le cantan a Maradona como alguien que los está viendo desde el cielo y que también les ayuda. No solamente confían en su héroe terrenal, sino en el Dios que se fue hace un tiempo y que siguen invocando. Pero me llamó mucho la atención porque ese ambiente pensé que se iba a trasladar al estadio. El estadio estaba con 70% de un lleno argentino y había por ahí de un 20% de españoles y después gente de todos los demás lugares. Por lo menos así se veían los colores del estadio. Y lo que fue sucediendo es que ese público que siempre canta, ese público que siempre anima, se sentía como sorprendido con lo que estaba sucediendo en el campo. Como que no había un momento donde ellos pudieran entonar sus cánticos, de repente intentaban animarse, pero pues lo que pasa es que España no les prestó el balón nunca, ¿no? Hubo un momento donde sí se animaban y empezaba el segundo tiempo y querían empezar a gritar y de repente veían que España tenía el balón, que no había un momento donde sus jugadores pudieran tenerlo, el Lionel Messi casi no apareció en el juego. Entonces, eso fue lo que se fue sintiendo y cómo, a pesar de que los españoles eran muchos menos, eran los que realmente se empezaron a escuchar, ¿no? Los que estaban ahí. Y emocionalmente, eso fue pegándole mucho a la afición argentina, que creo que se sentían sobre todo impotentes con lo poco que le prestaron el balón a su equipo, ¿no? O sea, no había un momento, no había una llegada de gol. Viste que el primer tiempo lo vimos, terminó con 20 ataques de España, perdón, el tiempo regular, 20 ataques de España y ningún tiro al gol de Argentina, ¿no? Esa fue la estadística, 20 tiros de España a gol, 0 de Argentina. Entonces decías, pues, es tremendo, fueron abrumados, apabullados y creo que eso les dio cierta impotencia.
1: Sin duda, Tlatuani. Oye, y sí te quería preguntar también el viaje que significó para ti este Mundial. Estuviste en los partidos más importantes, en todos prácticamente de México, tuviste la oportunidad también de viajar a otras sedes. ¿Cómo enmarcas este Mundial en esta cobertura periodística extraordinaria que hicieron desde Sports Illustrated? ¿Con qué te quedas? ¿Cuál es, digamos, este epílogo que haces de este Mundial que será inolvidable, Tlatuani?
3: Sí, mira, primero con un agradecimiento tremendo a Sports Illustrated y al Grupo Expansión que confió en hacer una cobertura, primero en todas las ciudades de México, ¿no? Que decíamos, bueno, lo fundamental es vivir, si el Mundial va a estar aquí, estar cerca de la Ciudad de México, en Guadalajara y en Monterrey, intentando contar las historias. Y de ahí venían después las preguntas que era, ¿cómo va a ser un Mundial de 48 países, ¿no? ¿Cómo va a ser este megamundial en dos fronteras, en tres países también, que no son tres países europeos, sino son tres países enormes, gigantes, que requerían logística, organización, seguridad? Y eran primero esas primeras preguntas, pero después empezó a ser tanta la diversión, ¿no? Creo que todos nos divertimos tanto, creo que todos en su momento estábamos viendo la televisión y vimos equipos como Cabo Verde que con su Mundial de 48, o más bien no fue uno de los ejemplos de que el Mundial de 48 podría tener cenicientas y equipos que nunca hubieran estado ahí, que nos ilusionaron. Pero ver también, y algo que me queda muchísimo con esta cobertura cercana que hicimos desde Sports Illustrated, es ver cómo la afición mexicana fue quizá la más destacada del Mundial en general, no solamente con su equipo, no solamente con la selección mexicana, sino con todos los equipos que vinieron aquí. Ayer, hace un rato caminando en Nueva York, pasó un mexicano, y aquí te resumo todo, ¿no? Pasó un mexicano, obviamente vestido de verde y bueno, con un sombrero, ya sabes, y un grupo de personas que no supe la nacionalidad, le empezaron a decir, ¡hey, mexicano! Y empezaron, quiere volar, ¿no? O sea, se volvió este distintivo que se enteraron en muchos lugares del mundo y que decían, wow, los mexicanos están todos reunidos y saben que quiere volar, y se fueron felices los japoneses, los colombianos, todos los coreanos, todas las nacionalidades que pudieron jugar en los estadios mexicanos se fueron con esa sensación de que era el mejor lugar para pasarla, y mucho con eso me quedo, a pesar de que aquí en Nueva York sí se reunieron los argentinos e hicieron un gran ambiente. Creo que donde realmente se vivió mucho de esta pasión fue lo que pudimos ver, y por eso quisimos contar estas historias, ¿no? Con los suecos, con los tunecinos, con los coreanos, con los japoneses, que es los que tuvimos cerca, y que en el momento que se fueron, bueno, todos llevaron el mensaje de que México es algo más que lo que siempre ven en las noticias, ¿no? Que seguramente tiene que estar más relacionado con la inseguridad, con las complicaciones que por supuesto existen y que nadie oculta, pero que de repente empañan lo que es el mexicano también, ¿no? La festividad, la hospitalidad, todo esto que se vio con el Mundial, y es con parte de lo que yo me quedo.
1: El último tango de Messi, entonces se va también Lionel Messi, un jugador por supuesto leyenda, querido Tlatuani, y que, bueno, nos quedó claro que los récords están para romperse. Y la cantidad de cosas que hizo también este Mundial, el propio Mbappé también, por supuesto, con esta feria de goles, el propio Haaland que se ganó el corazón del mundo, en fin, tanto que hay que ir digiriendo poco a poco con el paso de las semanas, querido Tlatuani.
3: Sí, me enfoqué mucho en la experiencia mexicana, que fue la que tuvimos más cerca, pero todo esto que dices fue fenomenal, y es lo que nos van dejando los Mundiales, ¿no? Ayer, a ver, dentro de todo, fue triste ver a Messi quizá, bueno, sí, el mejor jugador de los últimos tiempos, por lo sin la menor duda. Verlo con la impotencia de que nadie le prestara el balón, ¿no? Argentina estaba esperando a su mago, pero resulta que su mago necesita la pelota para hacer sus grandes trucos y sus grandes milagros. Y ayer lo que hizo España fue quitársela. Entonces, creo que todos en el estadio nos quedamos con las ganas de ver algo de Messi que no sucedió, pero lo dijiste y lo iremos platicando, Haaland, Mbappé, los grandes héroes, y por supuesto lo decíamos, el milagro de Cabo Verde y también esas historias que nadie nos imaginamos.
1: Bueno, pues Tlatuani, por supuesto, cerramos con broche de oro contigo, con esta experiencia, estuviste en el estadio y te agradecemos también la cobertura que diste para este espacio, para Hoy es Risco, compartiéndonos todo lo que se hace desde la Biblia del deporte, Sports Illustrated, por supuesto a través de tus ojos, de los reporteros que te acompañan. También muchas felicidades para todos ustedes y muchas gracias Tlatuani siempre por tu comentario.
3: Muchas gracias y les mando pues el último abrazo mundialista de esta vez, pero pronto nos mandamos otro tipo de abrazo seguro.
1: Así es querido Tlatuani, un abrazo.
3: Abrazote.
1: Nosotros nos vamos, pero nos escuchamos el día de mañana. Muchísimas gracias por acompañarnos en esta cobertura especial de Grupo Fórmula. Esto fue Hoy es Risco. Pásela bien.
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17: Un estudiante estadounidense de 17 años desarrolló una herramienta de inteligencia artificial para diagnosticar el trastorno del espectro autista y el trastorno por déficit de atención con hiperactividad mediante imágenes de la retina. Edward Kang creó RetinaMind, un modelo de inteligencia artificial para perfeccionar un estudio realizado por investigadores de la Universidad de Hong Kong. Combina la inteligencia artificial con la biología de laboratorio. Tiene una tasa de precisión de aproximadamente 89% y puede detectar y combinar simultáneamente patrones retinianos extremadamente sutiles que son demasiado complejos para que los humanos los reconozcan, lo que lo hace lo suficientemente potente para realizar diagnósticos. RetinaMind permite obtener un diagnóstico más temprano, que de manera tradicional llevaría meses o incluso años, marcando una gran diferencia para las familias y para su atención. Informó Aide Rivera. 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
18: Información sorprendente.
19: El desierto del Sahara fue una selva tropical hace miles de años, antes de sufrir un cambio climático drástico.
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4: El planeta de los simios entra en una nueva etapa. Disney decidió abandonar los planes de continuación de la historia reciente y reiniciar por completo la saga con una nueva versión encabezada por Matt Sackman y Joss Whedon. Noah y May quedarán fuera mientras la franquicia busca reconectar con el público desde cero. Porque al final, reiniciar una historia no es empezar de nuevo.
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5: Ubicada en Queensland, la selva de Daintree es uno de los ecosistemas más antiguos del mundo, con más de 180 millones de años de existencia. Este bosque tropical es único porque se encuentra directamente en la Gran Barrera de Coral. Alberga una mezcla fascinante de flora primitiva y fauna exótica, como el casuario. Su valor histórico y biológico es tan inmenso que ha sido declarada Patrimonio de la Humanidad por la UNESCO.
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6: El perico. Los periquitos son aves coloridas, muy inteligentes, que llenan el hogar de vida con sus cantos. Son capaces de aprender trucos e incluso imitar algunas palabras. Necesitan interacción social constante y una jaula espaciosa con juguetes para mantener su mente siempre activa.
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6: Los gatos tienen 32 músculos en cada oreja, lo que les permite moverlas de forma independiente para escuchar mejor los sonidos.
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6: Las mariposas saborean la comida con sus patas, detectando si una planta es apta para poner sus huevos en ella.
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7: De acuerdo con la iniciativa privada, se esperaba que el Mundial de Fútbol generara una derrama por 3 mil millones de dólares en México, pero la consultora Deloitte ubicó la derrama en 2.543 millones de dólares, 15% por debajo de lo estimado por el sector privado. El tipo de cambio se ubicó en 17.43 pesos por dólar americano, 9 centavos menos comparado con el registro anterior, mientras que el dólar interbancario se ubicó en 17.43 pesos y el dólar en ventanilla finalizó la jornada en 17.88 pesos a la venta. El índice de precios y cotizaciones de la Bolsa Mexicana de Valores cerró la jornada con pérdidas de 0.75% para ubicarse en las 66.132.16 unidades. El precio de la mezcla mexicana de petróleo se ubicó en 77.67 dólares por barril.
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2: No olvide, mis estimados amigos, entusiasmo y alegría que ponga en cada ejercicio se verá reflejado en buenos resultados para su salud y su físico. Y su físico. Fibra. Vamos a empezar con nuestro primer ejercicio de calentamiento. Imitación de marcha, elevación rodillas al frente y balanceando bien esos brazos. Escuchemos el fondo musical.

poco a la normalidad. 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
4: Amazon MGM Studios confirmó que la esperada versión live action de Voltron, Defender of the Universe, no llegará a los cines y debutará directamente en Prime Video. La película, dirigida por Russell Marshall Turber y protagonizada por Henry Cavill, adapta la clásica serie animada de los años 80 sobre pilotos que controlan leones robóticos capaces de combinarse en el gigante Voltron. El elenco también incluye a Sterling K. Brown, quien interpretará al villano Sargon. La decisión sorprendió a fans, especialmente porque la producción construyó enormes sets prácticos para recrear las batallas mecánicas con menos dependencia de CGI. La franquicia llevaba años atrapada en Development Hell antes de que Amazon obtuviera los derechos en 2022. Porque en Hollywood, incluso las franquicias más gigantes pueden terminar aterrizando primero en streaming.
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4: Lionsgate confirmó que una secuela de Michael ya está en desarrollo. Adam Fogelson adelantó que la nueva película sobre Michael Jackson podría romper el orden cronológico tradicional para explorar distintas etapas de su vida y catálogo musical, porque algunas leyendas no pueden contarse en línea recta.
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4: Apple Martin, hija de Chris Martin y Gwyneth Paltrow, debutará en cine en una nueva película de Nancy Meyers. El proyecto contará con figuras como Penélope Cruz, Jude Law y Owen Wilson. Porque Hollywood siempre encuentra nuevas generaciones listas para entrar en escena.
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Just Like Fred Astaire, James, se queda. Dos, Fix You, Coldplay, sube. 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

0: La sátira de The Voice vuelve a encender redes. La cuenta de Back International anunció que hacer memes de Homelander será crimen. El mensaje en tono irónico refleja el poder del mensaje y su paranoia. La nueva temporada ya está en emisión, porque en este universo, hasta el humor puede ser castigado.
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2: La orina de los gatos brilla bajo la luz ultravioleta debido a que sus componentes químicos naturales la hacen fluorescente.
0: Caminando por México.
3: Bacalar, Quintana Roo. Famoso por su Laguna de los Siete Colores, este pueblo caribeño cautiva con sus aguas cristalinas de distintos azules. Antiguo refugio de piratas, hoy ofrece paz, cenotes profundos y estromatolitos milenarios. Es un paraíso natural de belleza tranquila y única.
0: Cuida lo que comes.
2: El yogur natural es una opción nutritiva y refrescante para los días soleados. Al ser un alimento con alto contenido de agua y proteínas, ayuda a mantener el cuerpo saciado e hidratado. Sus probióticos cuidan la salud intestinal, que puede verse afectada por los cambios de temperatura. Combinarlo con frutas acuosas potencia sus beneficios hidratantes, creando una merienda perfecta.
0: Conoce más.
2: El primer animal que viajó al espacio exterior fue la perra Laika, lanzada por los rusos en 1957.
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2: La letra J es la única que no aparece en la tabla periódica de los elementos químicos del mundo.
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2: La lengua de una ballena azul pesa lo mismo que un elefante adulto, siendo el músculo más grande del mundo.
0: Datos relevantes.
2: Los caballitos de mar machos son los que quedan embarazados. Dan a luz hasta 1,500 crías por cada embarazo.
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5: La Casa Blanca informó que el presidente de Estados Unidos, Donald Trump, impuso aranceles del 50% a la mayoría de los productos canadienses, alegando que Canadá ha discriminado injustamente a los automóviles, el alcohol y los productos lácteos de ese país. Un tribunal federal negó de forma definitiva el amparo a Guillermo Loaiza, ex colaborador del ex gobernador de Michoacán, Silvano Aureoles, por lo que continuará su proceso de extradición desde Argentina. El ex funcionario está señalado de los delitos de peculado y lavado de dinero. El director del ISSSTE, Martí Batres, dio a conocer que fue instalado el primer consejo científico del instituto, una nueva etapa que busca potenciar la investigación, la ciencia y la tecnología en favor de la transformación social, trayendo más salud, protección y seguridad para la población.
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4: Quinta Brunson desarrollará y protagonizará una película inspirada en Betty Boop. Proyecto junto a Fleischer Studios buscará reinterpretar al personaje desde una mirada moderna, explorando también la relación entre Max Fleischery y su creación. Porque algunos íconos animados siempre encuentran la forma de reinventarse.
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5: Joe Cocker, You Can Leave Your Hat On.

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1: James Cameron quiere cambiar por completo la forma en que terminará la saga de Avatar. El director reconoció que las películas finales siguen en desarrollo, pero aseguró que deberá encontrar nuevas tecnologías para reducir costos y tiempos de producción.
2: Quiero hacerlas en la mitad del tiempo y con 2/3 del costo,
1: explicó Cameron durante una entrevista promocionando su documental sobre la gira de Billie Eilish. Aunque la franquicia sigue siendo una de las más exitosas de la historia, cada entrega ha generado menos dinero que la anterior, aumentando las dudas sobre si realmente llegarán Avatar 4 y Avatar 5. Cameron incluso bromeó con que, si las secuelas no ocurren, simplemente hará una conferencia de prensa para contar toda la historia planeada. Porque incluso en Pandora, el futuro también depende de los números.
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5: Son las 6:00 p.m, soy Juan Becerra Costa. Estamos en Fórmula Noticias y le voy a dar a conocer los sucesos más importantes, más destacados del país y del mundo ocurridos hoy, lunes 20 de julio. Prisión de por vida. Ismael El Mayo Zambada,